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2: 617.

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2: Seis treinta y uno.

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2: 650.

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2: Siete treinta.

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23: 743.

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0: Aló, aló a toda la pandilla, ¿cómo están? Bienvenidos, 8 con casi 6 minutotes, estamos arrancando la Groxa en la Night. Ya veo por aquí a banda manifestándose a través del WhatsApp 9995-833609. Y tengo, como siempre, como cada Happy Monday, en la línea listo a Fabián Elizarrarás. Recuerda seguirlo en Instagram como F.A. Elizarrarás, así lo puedes encontrar. Y vamos a arrancar con esto que es el platicotorreo, el chisme, el ahí te va la Groexa, ahí te va la información Groexa. Así que arrancamos con todo y recuerda 9995-833609. Mientras tanto, iniciamos con esta que es de las secciones favoritas de toda la pandilla.
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0: Aló, aló, bonsoir. Te escucho, no te escucho, fuerte y claro. ¿Cómo estás, amigo? ¿Me escuchas tú?
3: Mon ami, qué gusto. Eso. Como si te tuviera enfrente aquí en la cabina, ya sabes.
0: Qué bueno,
3: qué
0: me
3: gusto,
0: da mucho gusto.
3: Mi Lalo.
0: Igualmente, amigo, ¿cómo estás? ¿Cómo va todo?
3: Híjole, pues estoy hot en Mexico City.
0: Oh, yeah.
3: Con mi abanico lo comía.
0: Sí, te creo.
3: Porque, hijo, mano, hijo.
0: Está caliente, está caliente. No, no, no.
3: Está caliente y el ambiente más, y el entretenimiento ni se diga. Quiero empezar, mi Lalo, este lunes, esta semana gitana, con mi Pau Rubio, que por más que yo la quiero, la defiendo, le echo porras,
0: claro,
3: y hago que el tinte Miss Claire no se le caiga, pues la pasa muy mal y ya es considerada, digamos, una tirana. ¿Por qué te menciono esto, mi Lalo? Pues ya ves que hace semanas habíamos platicado que venía pues ya una audiencia pues en la corte ahí en Miami, que sí, el chiquitillo, pues, adolescente, pues se quiere ir a vivir a Madrid con su papá y echar la marcha y el grito ibérico y tú las traes, ¿no? Pues bueno, el día llegó. Entonces hoy lunes a las 9:30 tiempo de Miami, pues era la audiencia ya con, pues, con la juez, ¿no? Mi Pau, como yo, mi Lalo, llegó tarde.
0: Le valió, así, literal.
3: Le valió. Hijo. Llegó tarde media hora, argumentando que estaba enferma, de por sí tiene una voz, pues, ronca.
0: Aguardientosa, aguardientosa.
3: Ah, exacto. Y pues llegó muy tapada ella, que sí, que no. Digo, pues en Miami ahorita está haciendo frío, claro, pero pues en la corte pues más, ¿no? Por los air conditions, you know what I mean, oh, ya
0: yeah,
3: sabes.
0: Yeah.
3: Entonces, pues llegó tarde mi Pau Rubio a la corte familiar.
0: Y todo cuenta, todo cuenta, todo se considera, todo. Claro.
3: Donde la juez Marlene Fernández pues va a decidir si Andrea Nicolás, hoy de 15 años, en noviembre cumple 16, se queda con ella o se va con Colate a España, ¿no? Espérate. Con decirte, pues que ella habló muy poquito, Colate también, los que hablaron más fueron los respectivos equipos legales. Y lo que me salta mucho a relucir, mi Lalo, es que uno de los argumentos que expone, pues, el equipo de Colate y del por qué se quieren llevar al niño es porque tiene un trabajo formal, genera ingresos y lo puede mantener. Ah, caray, pues órale. No, Paulina Rubio, o sea, algo de todos estos menesteres. O sea, ese es punto, digamos, a favor, en sentido de mi Pau, que no tiene, mi Lalo, ni en qué caerse muerta. Recordemos que vendió su mansión en más o menos 17 millones de dólares para pagar harta deuda.
0: Sí.
3: Y ahora vive en una casa muy sencilla, por momentos de interés social, allá en Estados Unidos. No,
0: neta,
3: mala onda, ¿eh? No mala onda.
0: Canijo.
3: Pues,
0: o sea, se fue muy abajo. No, yo lo sé, yo lo sé. Y digo, pero sí se fue muy abajo y... Y tampoco es que tenga un camino muy claro en el sentido de que, o sea, no hay unas rolas nuevas, no hay un disco nuevo, presentaciones.
3: No, nada.
0: Pues le ha ido muy mal también, o sea, a ver qué tal, a ver cómo va el desenlace de esto.
3: Sí, hombre, entonces sigue la deuda con la guardiana que procura a Andrea Nicolás y pues que esté evaluando si se queda o si se va. Y la guardiana dice, a mí no me han pagado.
0: ¿Cómo me voy
3: necesito
0: a ir?
3: Necesito que me paguen lo que ya trabajé.
0: Claro.
3: No, pues espérate, la jueza enfurecida dijo, a ver, ¿cómo que no le han pagado? No sé qué. y que la Pau dice, bueno, yo le deposité $3,500 porque no tengo, o sea, no tengo dinero, jueza Marlene, o sea, ¿de dónde lo saco? Ando trabajando, ando en Paulenques, ando de aquí para allá y no me rinde, le tengo que dar la mensualidad a este señor, le tengo que dar la otra mensualidad al otro señor de otro hijo. No tengo dinero. Ah, pero eso sí, ella en un look Chanel, mi Lalo, de cállate los broncos.
0: Claro, bueno, pero ya toda esa ya la tiene guardadita, esa ropa. Pues es que
3: claro,
0: también...
3: sí, ya. No, ya. No. Que no, seguro no. Era de mi Susana Dos Amantes, Susy Two Lovers.
0: Susy Two Lovers, que tengo entendido, guardaba toda la ropa de toda la vida. Y te lo digo porque tú sabes que Lucero trabajaba con
3: sí,
0: ella.
3: Sí, tú entonces... eres, exacto, obvio. Tú eres fuente cercana a la producción, me consta. Tú eras, eras vecino de mi Susy Two Lovers aquí en El Pedregal, no marques la onda.
0: Exacto, entonces ella tenía todo guardado y seguramente de ahí va sacando los Chanel y todo lo que tiene. Seguro.
3: Exacto, exacto. Bueno, pues mi Andrea Nicolás insiste en que no es feliz en Miami con su mamá, o sea, y que quiere estar con su papá en el viejo continente, pasando la bomba y no sé qué, ¿no? Espérate, la guardiana dijo, es mega horrible que se vaya a vivir con su papá y mega fatal que se quede aquí en con su mamá en Miami. Que se vaya a un internado. Ay. Quieren mandar al chiquitillo en un internado tú. Y le dijo, ok, veamos esta opción. ¿Qué, cuáles colegios tienen? No, pues no hemos visto. Lo último que ve tanto Paulina como Colate es el bienestar del chiquitillo. Nada más están peleando por claro. Quién tiene, quién le paga. El chiquillo les vale una marquesita, que están muy ricas las marquesitas.
0: Sí, pero o sea, así, literal.
3: Vale.
0: Qué mala onda, la verdad, porque obviamente pues es la moneda para atacarse y no está chido, creo. Ya ha sido bastante prolongado todo esto y lo más triste es pues el hecho de que mi Pau tenga que estarle pagando tanto dinero a estos personajes y todavía lo que le falta, porque por lo menos hasta la mayoría de edad quizás la liberen, pero mientras tanto tiene que seguir apoquinando y ya lo has dicho, ya el dinero se está terminando.
3: Ya no tienen, y espérate, viene un detalle muy importante porque mi Andrea Nicolás anda muy rebelde con sus amigochos allá en Miami. Pues el chiquillo Milalo fue cachado robando en un supermercado. No sé si unos chicles, no sé si unos chocolates, tal vez unos mazapanes, no lo sé, eso sí nos especificó. No, pues Colate entró en cólera. ¿Cómo es posible que no sé qué, si la mamá está ahí, no le llama la atención? O sea, pleito ahí en la corte. Oye, pues, ¿qué es eso?
0: Como dicen aquí en el WhatsApp, ahora sí que ni una sola palabra. Ni una sola
3: ni besos,
0: palabra.
3: Ni palabras. Nada, oye. Y te quise tanto. Ay,
0: híjole, no, ni modo. Pobrecita, la neta es que no. Se la está viendo bastante negras. Y claro, las conductas de este chaval, de Andrea Nicolás, pues obviamente son producto de todo este desajuste familiar que claro. Pues que siempre va a tener consecuencias, lo sabemos perfectamente, ¿no?
3: Sí, oye.
0: Y pues puede ser peor, puede acabar hasta en drogas el chamaco, entonces ahí te encargo.
3: Ay, seguro ya anda ahí de rebelde probando y conociendo. O sea, sí, acuérdate de ti, acuérdate de mí, que andaba uno de curioso.
0: Sí, cierto. Yo soy metodista desde muy joven, la verdad, ¿para qué te niego?
3: Echando un besito por aquí, un rosy sí queriendo, de a ver, vente para acá, enséñame, te enseño. O sea, uno ya anda en esos conocimientos para experimentar.
0: Y ahorita está todavía chaval, pero está a nada claro, de empezar a meterse en dos, tres problemitas, como lo que acabas de decir, de ya ser ahí atorado. Pues como dicen, aunque está robándose unos chicles, pero pues esto va empezando a generarle cierto antecedente, ¿no? O sea, al menos ante la sociedad.
3: Exacto. Y pues el ultimátum que le puso ya la jueza Marlene a ambos es que deben de pagarle la lana que le deben a la guardiana,
0: número
3: que son
0: uno.
3: $14,500. Bueno, menos 3,500.
0: Ah, bueno, menos 3,500.
3: Que apoquinó la Pau.
0: 10,500. Ok, perfecto. Oye, pero ahí Nicolás, Andrea, bueno, más bien el papá no tiene que poner dinero, Colate.
3: Sí, porque tanto ella, la Pau debe, como él debe. O sea, los dos le tienen que pagar a la guardiana. Eso, pero al fin de cuentas, en este régimen de lana, pues la que paga, la que pone el dinero, pues es la Pau.
0: Pues claro.
3: Porque el otro se declara en bancarrota, Pero insisto, vuelvo al principio, si el otro está argumentando que tiene un trabajo, que gana muy bien en euros y le va increíble, pues ya que le quiten eso a la Pau, porque no tiene mi Pau, el pelo todo shirgo, no le alcanza ya para el tinte, o sea, las puntas ya quemadas, o sea, pues, ¿qué es eso?
0: Qué barbaridad, no, y ya careándose ahí en la corte, en Miami, y todo, ya, y aún así, todo. Híjole, la verdad es que sí, ha de ser súper molesto, engorroso, incómodo, y sobre todo con las leyes americanas, porque son rígidas y son estrictas, entonces, pues no ha de ser nada sencillo la situación de mi Pau, lo vemos muy claro, vendiendo ya la casa y todo, y así sucesivamente se irá, pues irá quedándose sin mucho presupuesto.
3: Ay, sí, hombre, en este proceso legal que ha sido largo, complicado, lo hemos desmenuzado sabroso, hemos hecho todo un recuento desde aquel 2012, cuando pues las demandas cruzadas, ya sabes, que si la custodia, que si la lana, que si tu casa, que si la mía, o sea, no, fatal, oye, fatal, pero pues esto sigue y a ver qué pasa con Andrea Nicolás, tú, si se va con él, se queda con ella o lo mandan a un internado, que ni para eso tienen.
0: Así es, ¿no? Y luego, o sea, aparte de que no tienen, como que no veo a Pau, al menos que es la que tiene la custodia ahorita, no la veo muy, pues como muy mamá, ¿me entiendes? Muy interesada, muy metida, ¿no? Ya le hubiera buscado por lo menos la escuela, o sea, algo, pero algo. ¿Quién sabe en qué ande también la Pau? ¿Quién sabe?
3: Y también, ¿quién sabe qué esté sucediendo con el otro hijo, con Eros?
0: Bueno, ese es otro punto importante.
3: Ese es otro punto.
0: ¿Y dónde está? ¿Qué está pasando? ¿Vive bien? A lo mejor el otro güey tampoco la está molestando tanto, con la lana que le dan es suficiente. El colate es el que
3: se... No, sí la molesta, sí la molesta. Jerry Basó así le pide cada mes su ¿qué onda, mi Pau? No me ha llegado. ¿Qué onda? El dinero como de rayo. ¿Qué pasó? Y eso que mi Jerry Basó... está casado con una millonaria, o sea, ¡ay, no, de a tiro!
0: No, esos son unos padrotes, la verdad, ¿eh?
3: Cañón, brutal.
0: ¡Qué padre!
3: Estas conductas muy inapropiadas.
0: No, pero qué rico vivir así como ellos, como... Claro. Pues no sé, como señora de los 80s, mantenido del marido, o el ex marido. Está bien, está padre, ni modo.
3: Padre para ellos, tú. Pero pues ya seguiremos platicando en las semanas venideras qué pasa con la Pau Rubio, oye.
0: A ver qué le van a hacer. Por lo pronto, yo creo que tiene que juntar ese dinerito y empezarle a pagar a la chica que le deben tanto, o sea, 10 mil dólares, pues es un billetón, ¿eh?
3: A ver, échate al tipo de cambio, tú ponle a 20.
0: ¿Pues qué, 200 mil pesos?
3: Ay, Dios mío, también que me caerían ahorita.
0: Imagínate.
3: Cuando menos de utilidades en este mes.
0: No, hombre, más como la mitad de mis utilidades. No, está de lujo. Imagínate nada más 200 mil pesitos, ¿cómo nos vendrían? Mira, para una...
3: Que seguro
0: una
3: la
0: viajadita.
3: Guardiana los ha de... Una viajadita. Que seguro la guardiana ya los ha de deber. Porque si tanto que no le pagan,
0: claro,
3: pues pide prestado tú.
0: No, seguramente. Ya los ha de deber. Ya los ha de deber, efectivamente. Pero, pues a ver qué tal. No. Y también... pues ya la capacidad de la guardiana hasta para decir a dónde cree que debería de estar el chamaco. Pues es que imagínate si es justo la guardiana. Es la que lo ha cuidado realmente, porque Pau seguro está en lo suyo.
3: Distraído. En lo suyo, y el otro también. Sí, oye. Sí, obvio. Oye, pero hablando de distraídas y de otra güera, que es tu amigocha, y ya sí. Te aceptó en Instagram, y Lalo.
0: Claro, de nuevo.
3: La güera Spears, mi Britney.
0: La amo.
3: Ay, Dios mío, que la tenemos en hold desde hace un par de semanas, que porque la apresaron, que borracha manejaba, que su coche...
0: Bueno, pero ya se vio con los hijos, eso habla de que está en un buen camino, sigue bailando a la cámara, seguro con un par de copichuelas encima, pero pues vaya, no la veo mal. La veo igual
3: no,
0: que siempre.
3: No, espérate, pues se andaba un poco desbartulada porque fue detenida a la Justin Timberlake por manejar borracha, ¿no?
0: Sí.
3: Pues fue detenida y todo, y pues ya evita la cárcel y se declaró culpable tú de conducir bajo los efectos del alcohol y dijo que fue pues una persona muy imprudente, ¿eh? Y pues aceptando, ¿no? Así de que puedes hacer lo que quieras, pero no puedes mentir en Estados Unidos. ¿Estás
0: de
3: acuerdo?
0: Es que lo que te iba a decir, es mucho mejor aceptar tu culpabilidad en ese tipo de situaciones, bueno, en cualquiera, ¿no? Y sobre todo responsablemente, porque eso como que te da puntos positivos de alguna manera. El hecho de, bueno, pues ya aceptó, la señora no está como negándose, al contrario, y pues eso la va a beneficiar para poder salir más rápido de este mal paso, que al final pues ella tendrá que ser ingresada. No sé si ya la ingresaron un ratito a desintoxicarse.
3: No, pues evitó. Ah, bueno, no creo, Vilalo. Pero lo que sí es que declaró que pues sí bebí, sí manejé y al menos, dijo, sí consumí alguna sustancia más fuerte, ¿no?
0: Exacto.
3: Entonces, también lo bueno de esto es que mi Güera Spears no fue a la corte como la Pau, sino mandó a su abogado. Pues, ¿cuándo le pagará tú? Se llama Michael Goldstein y el Mickey, pues, es quien presenta esta declaración de la Güera Spears, pues, donde ella, pues, se acepta como culpable, ¿no? En su nombre. Entonces, sí. Ya me están preguntando que por qué no habíamos dicho que desde marzo. Pues sí, público querido, desde marzo les estamos diciendo, pero si nos escucharan, estarán al tiro.
0: Es lo que yo digo, exacto. Esto va en continuidad, o sea, esto va avanzando, la verdad.
3: Exacto.
0: Oye, entonces, la Güera Spears ahorita, digamos que está como buscando encaminarse de una mejor manera, pero pues es que no sé cómo lo va a lograr. También está como en la situación de Pau, que no hay nada nuevo, no le ha salido la película, no pegó tanto el libro, o sea, nada, nada más nada.
3: Es que nadie leemos Milalo, por eso no pegó el libro. Y en Estados Unidos no leen, menos aquí leemos, o sea, menos, aquí no leemos.
0: No leemos, exactamente, imagínate nada más, ¿no? Exacto. Y aparte, bueno, también no sé qué tanto... Bueno, tú lo tienes el libro, ¿no? Tampoco qué tanto pueda venir ahí.
3: No está tan
0: ahí.
3: Chismoso, la verdad. Sí. No está tan chismoso.
0: Es lo que te digo.
3: Sí, no.
0: Ha de ser como el de las frases, no. Como las de las frases de Consuelo.
3: Desde el pudor.
0: Oh, es qué horror.
3: Pero lo que sí es que está en libertad condicionada, Milalo, informal, pero pues está bajo libertad condicional, un año. De ahorita a un año. Y pues debe tomar clases relacionadas pues con el buen comportamiento, debe pagar las multas, que, o sea, pues esto le generó varios miles de dólares, pero también tiene más de tránsito y otras, ¿no? Seguramente de a toda velocidad, porque si no va con un coche alemán de la estrella, va con el de la hélice, o va con un oriental, o así, ¿no?
0: Ahora, a él le vale. A diferencia de mi Pau, Britney no le debe a ningún güey. Entonces, por lo menos, todo lo que tiene, lo que ha guardado, lo que se ahorró, lo que le dieron después que se lo quitaron al papá, pues por lo menos es suyo. Y hasta dos, tres propiedades debe tener.
3: Cállate, que sí le debe tú al Kevin Federline. No tanto, pero sí le da su mesada.
0: Ah, ¿sí?
3: Sí, sí.
0: Al papá de los chamacos, que obviamente pues también por eso los ha cuidado.
3: Al Kevin Federline, que vive en Hawái.
0: A todo dar. Qué padre. Qué buen formato nuevo, ¿no? Amigos que escuchan esto, consíganse unas así, que los mantengan.
3: O unos.
0: Sí, bueno, pero es que imagínate que tu ex vieja te mantenga a los chamacos. ¡Oh, qué rico!
3: Bien a gusto, vea.
0: Está re Agustín, claro, pero pues no está tan fácil.
3: Ay, sí. No, hombre. Y pues la andas sufriendo tú, mi Güera Spears también.
0: Yo todavía la veo aquí en el Instagram. Errores. Exacto, enmendando sus errores. Pues es que también, te digo, sale de aquí de México, allá de Los Cabos, para regresar a su Estados Unidos, donde nada más la andan persiguiendo, pareciera.
3: Sí.
0: Y aquí estaría mejor, vivir en México es lo mejor. Tranquila, nadie la molesta.
3: Sí, ya.
0: Leyes laxas.
3: Hace lo que ya quiere, exacto. Pasa todo y no pasa nada.
0: Pasa nada, exacto.
3: O que se vaya a Mérida contigo, Milalo.
0: Que se venga
3: para acá. Que se compre su terrenito al lado del de Shakira, que seguro le alcanza perfecto.
0: Así es.
3: Y pues ya, la pasa bomba tú.
0: Ojalá que se venga para acá, como Shakira, que ya viste que qué bárbaro, rompiendo récords,
3: ¿Qué tal mi Shakira, tú? Yo por más que lo estaba viendo, no empezaba, dije, a ver a qué hora sale mi Shakira, ¿no? Y nada más veía que ensayaba con A, que con B. Dije, en una de estas de tantos ensayos y artistas invitados, va a subir a Xuxa. Va a subir a los Azeba.
0: Sí.
3: Evidentemente no lo subió, pero pues andaba ahí tú horas.
0: Claro, ¿no? Totalmente. Dice aquí Muadí, bueno, nos dicen que aquí al contrario, que las luego piden más las con las que estabas casado y pues ni que fuera uno al baño y lo sacara. Y es que es lo que estábamos diciendo, no está tan fácil. No está tan fácil andar dando dinero y luego ¿para qué? Para que se lo vayan a gastar con otros. Porque eso es todo, o sea, digo, a lo mejor sí para los cuadernos, para el libro de la escuela, pero un poquito para acá en la fiestota, claro. Pero bueno, ese ya es otro punto. Quedó
3: lo
0: atrás.
3: Mismo le pasó a Shakira.
2: Ya sé.
3: El mantenía a Piqué, lo tenía bonito, dice la canción, o una estrofa por ahí.
0: Sí, es cierto, sí, es cierto.
3: Y se fue con la otra.
0: Pero bueno, le está a Shakira sí, a diferencia de las otras dos, pues está facturando y facturando y facturando a lo perro.
3: Pero sabroso, mi Lalo. Y mencionábamos hace unos instantes de que hace historia en Río de Janeiro con un show masivo. Y donde tuvo a Anita, Caetano Veloso, a María Betania. Y pues padre, a pesar de que empezó tarde el concierto, pues sí, le llenó sabroso tu.
0: ¿Cuántos millones de personas?
3: 2.3 millones de personas. Mira, o sea, ya le ganó a Lady Gaga. Sí, y a mi Madonna también. Claro. Pero el rey de ese concierto en Copacabana es mi Rod Stewart.
0: Ya sé, qué raro. Pero bueno, de hecho ha sido el que más gente ha metido, Rod Stewart.
3: Sí, sí, exacto. Impresionante.
0: Y ni
3: sí,
0: siquiera en estos tiempos, ya tiene más de 20 años o no sé cuánto tenga.
3: Sí, ya tiene un montón, oye.
0: O sea, siquiera con la tecnología actual. Pero bueno, increíble.
3: No, para nada. Increíble, y cállate que sí, padre, bailamos, la pasamos increíble, wow, Copacabana, mucho hit, mucho amor, mucho caderazo, muchos atuendos con los colores de Brasil, padre, cállate,

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1: Playa Copacabana, 3.5 millones. Todavía está insuperable, ¿eh? Si dices que Shakira 2.5, o sea, le faltó millón de personas.
2: Impresionante.
1: Increíble. Increíble. Pero bueno, ojalá que se recupere el papá de Shakira. ¿Cuántos años tiene también? Ya debe ser un hombre, como te digo.
2: Ya, de tener sus 76, ponle
1: sus 80.
2: Ya
1: está grande. Su papá ya está grande, entonces, pues sí. La verdad, tiene que cuidarlo.
2: Sí, hombre.
1: Ni modo.
2: Oye. Pero pues mira, esto de Rod Stewart fue hace... ¡Ay, Dios mío!
1: No, en el 94. En los 2000s
2: empezó... Ah, 94, mira.
1: 31 de diciembre de 1994. Es lo que te digo. O sea, fue hace 20 y tantos años o 20 años y la verdad es que es muchísimo. Muchísimo tiempo a diferencia.
2: Sí, hombre.
1: Como para tanta gente, ¿no? Pero bueno, pues digo, a ver quién lo va a superar. Nadie lo ha hecho.
2: ¿Quién viene tú en show grande?
1: No, pues
2: ahorita,
1: piensa.
2: ¿Tu Bruno Mars, tu Sabrina Carpenter, solo el revival de Madonna?
1: Solo que metieran ahí a los BTS en una de esas, tal vez, no sé.
2: Híjole, en una de esas, ¿eh?
1: Puede ser, se que alguien que del K-pop sí lo logre.
2: Sí, seguramente, creo que sí.
1: Puede ser, pues vamos a una pausita rápidamente.
2: Vamos.
1: Y regresamos ¿con qué vamos a volver, amigo? Dímelo.
2: Híjole, ¿qué te gusta? Ay, pues con lo del Met Gala.
1: Órale, va, ya estoy viendo por ahí algunos atuendos. Bad Bunny como viejito, ¿sí? No sé, vi cosas.
2: Heidi Klum de Estatua de la Libertad.
1: Katy Perry también con un look muy futurista, muy cotorro.
2: Pero muy como en esgrima,
1: muy,
2: ¿no?
1: Esgrima,
2: ya está lista para los espadazos de mi Justin Trudeau.
1: seguramente ya está lista. Bueno, vamos a escuchar justo a BTS con el tema Swim.
2: Súbele.
1: Y regresamos después de esto y una pausita para seguir platicando con F.A. Elizarraras Fabián, el platicotorreo, la información del mundo del espectáculo.

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0: Seguimos en Vivaldi y ahí, bueno, seguimos platicando, amigo. Nos quedamos ahora con el tema del Met Gala, esta celebración de año con año y todo el dinero que se invierte ahí para que, pues, para digamos que causas benéficas, ¿no?
1: Así es, Milagro. La Met Gala es considerada, pues, los premios Oscar de la moda, ¿no?
0: Claro.
1: Y se celebra todos los años el primer lunes de mayo. Y este evento, pues, tiene por objetivo, Milalo, pues, reunir fondos para el Costume Institute del Museo Metropolitano de Arte de Nueva York. Y, pues, hoy se celebró con el tema La Moda es Arte. Y, pues, fíjate que a pesar de todo y todo, porque hubo harto boicot, tú, por ejemplo, mi Meryl Streep, dijo que no iba a ir y que se unía a este boicot de la Met Gala, porque el mayor patrocinador fue Jeff Bezos.
0: Okay.
1: Y pues, ¿cómo tú? Entonces, claro, armó el merequetengue, tú. Entonces, okay, pues ahí andaba mi Lauren Sánchez, que es la esposa de Jeff Bezos. Ay, no, vengan todos, no sé qué. Pues mi Meryl no fue. Mi Zendaya tampoco.
0: Nada.
1: Y así de, pero ¿cómo? Y son de las figuras fuertes, ¿estás de acuerdo?
0: Claro, pero entonces, bueno, pero ahí anduvo Madonna con su sombrero de barco.
1: No, espera.
0: Oh, no.
1: Espérate. Madonna con su sombrero de barco. Yo dije, ahorita nos va a hacer un performance del Confessions 2,
0: ¿sí?,
1: cantando Get Together, por ejemplo, ¿no?
0: Nada.
1: Pero mi Madonna con la cara bien craquelada y el labial, el bilé, dijera mi Pati Chapoy, también bien craquelado. Porque nomás no podía. No sé si ese sombrero de barco le pesaba horrores porque tenía a su séquito de
0: damas,
1: cuatro personas,
0: como damas de compañía. Sí, sí, sí.
1: Exacto, de las últimas en llegar. El Hudson de esta serie de los jugadores de hockey gay, Hudson, no me acuerdo el apellido.
0: Ah, sí, ya sé cuáles son.
1: Iba con un atuendo, él dijo que iba de cisne negro. Más bien, Milalo, iba como de torero, y yo esperaba en cualquier momento que le pusieran la canción de torero de Chayanne, ¿no?
0: Claro.
1: Porque tenía como una capa que pendía de su cintura y la ondeaba, ¿no? También le ayudaban a ondearla. Mi Beyoncé, que la mencionabas, fue de las últimas en llegar, y si no estoy mal, fue quien cierra, pues, esta alfombra que no era roja, pero era como de ladrillo, pero de efecto piedra raro. Llegó con Blue Ivy y con Jay-Z, otro de los patrocinadores, con la champaña. Recordemos,
0: claro,
1: que la champaña de Jay-Z es de las más costochérrimas a nivel global. Entonces, pues más bien siento que hubo ahí un intercambio, Milalo, de órale va, y paquetearon. Venimos,
0: claro,
1: en familia. Por
0: sí,
1: la
0: exacto,
1: chiquitilla, ¿no? Por
0: exacto,
1: la chiquitilla.
0: Blue
1: Ivy,
0: la
1: está,
0: ¿no?,
1: lanzando.
0: Sí,
1: exacto,
0: sí, sí.
1: Blue Ivy. La está lanzando y dándole todo el punch, tú. O
0: bueno,
1: sea,
0: y si sale de ahí, imagínate, va a estar mucho más fácil. Dice Ángel que ¿por qué boicot con Jeff Bezos?
1: Ay, pues por todo lo que hace con Amazon.
0: Sí, claro.
1: Mucha ausencia, mucho mucha explotación, no le paga a sus trabajadores, los financiamientos que él dice que patrocina no los completa. O
0: claro,
1: sea, hay una cosa muy así feroz en el mundo empresarial y financiero contra Jeff Bezos. El
0: sí,
1: tema
0: sí,
1: de sus naves espaciales que van a la órbita y regresan, y el mitote con Katy Perry, que ya decíamos hace ratito, que mi Katy Perry llegó con un atuendo como de esgrima, esperando los espadazos de mi Justin Trudeau.
0: Está bueno, estaba interesante, porque se abre la caretita justo como de esgrimista.
1: Ajá, y sonríe, y trae diente dorado.
0: Sí.
1: La diente de oro, trae el colmillo ahí. Entonces,
0: es
1: pues, bueno, ¿qué me dices de mi Sam Smith? Que yo no
0: sí,
1: lo vi,
0: sí,
1: Milalo,
0: sí,
1: pero tú sí. Y
0: yo
1: ya lo
0: vi
1: busqué,
0: con un traje cotorrísimo, la verdad. O sea, peor que de mi tía en boda. Pero bueno, interesante. Justo junto con el novio, ¿no? Christian Cowan.
1: Sí, con Christian Cowan, que le diseñó
0: diseñador,
1: un vestido a la María Victoria.
0: Ándale,
1: siento.
0: Ándale.
1: Porque no podía, exacto, ni caminar. También séquito de cuatro personas, seis, ayudándolo con una pluma ahí muy, muy picuda. Y el novio lo ve con, ay, my love, ya sabes.
0: Sí, claro.
1: Pero bueno, lo que no dijimos de Madonna, Milalo,
0: ajá,
1: es que llegó con Toño Vaca.
0: Ah, caray.
1: Llegó con Anthony Bacalori,
0: ah,
1: es
0: ya,
1: el director creativo de YSL. Dice, pues Toño Back para los cuates, Toño Back.
0: Oye, ¿qué me dices de Bad Bunny envejecido?
1: Bad Bunny, tú, yo cuando lo vi así de reojo dije, este se parece un poquito a Pedro Almodóvar, pero está muy joven y está muy, muy sensual, muy erótico este señor, ¿no? Corte, claro. Era Bad Bunny, tú.
0: Sí, es cierto, qué cotorreo, ¿eh? Oye, te manda muchos besos aquí Arletita. Hola, Fabián y todo desde
1: Arletita
0: hace rato.
1: Arletita dorada.
0: Digo, qué para gusto. Que no crea que se me van.
1: Oye, y todos con looks costochérrimos, que si YSL, pero claro. Que si Chanel, Valentino y Bad Bunny en Zara. Un total look de Zara.
0: Sí, sí, exacto. Como que rentó el trajecillo en cualquier lugar, así, sin problema.
1: Ah, y fue y lo compró ahí a Madison Avenue exacto. O a cualquier...
0: De esos donde te dan 3x2, seguramente.
1: Claro. Sí, sí, sí. Oye, ¿qué me dices de mi Heidi Klum? Ataviada como si fuera Halloween. Ella en Estatua de la Libertad, oye.
0: Sí, exacto. Es lo que te digo, había unos muy, muy interesantes. Digo, ese es uno de ellos. Exacto. Bueno, vi a Heidi Klum, no la he visto. Ahorita la voy a buscar acá.
1: Ponla, ponla. Y en lo que le encuentras, te quiero platicar de las Kardashian y las Jenner. Kris Jenner llegó derretida, literal. Aquí como la parte del bigote, pero la ya comisura, pero también bien craquelada mi Kris Jenner. Ya llegó con Kim Kardashian, ¿no? Claro. Previo a ella, y estaban ya de malas, porque como que hacía viento. Raro el clima ahorita en Nueva York porque hace, pues, una temperatura warming. Hace calorcito, y para estos tiempos todavía en Nueva York hace frío. Bueno, pues ahorita están hot, like México, ¿no? Y hacía viento. Y a mí Kardashian como que se le movía el tinte y la melena shirga que llevaba y se lo andaba como, pues, comiendo. Enojada la mujer porque se comía su misma melena, ¿no? Te digo, Kris Jenner derretida. Eso sí, tanto Kendall como Kylie en espectaculares con estos, pues, como bodies que se mandan a hacer de sus mismos cuerpos y enseñando un poco el hot cake. Digo, no lo enseñaban. Sí, sí, sí. Pero muy picudas ellas, en cuerpazo y todo. Ellas divertidas, atendiendo a todos los fotógrafos. Esto en contraste a Kim y a la Kris, que mal de malas, las viejas pesadas se veían que nadie... O sea, ni me toques, ya sabes, así se veía.
0: Claro. Yo la verdad prefiero como Sabrina Carpenter, así como que tranqui. Sí a la moda, pero sin uh-huh. exagerar. Porque lo de Heidi Klum, no te pases de ridículo, o sea... En serio,
1: te digo que va.
0: ¿Cómo se atreve a ir como figura de cera? O sea, ¿qué pasó?
1: Y es puro látex. Es puro látex, se movía, se agachaba, gesticulaba, es todo. Y pues ella lista para Halloween, Milano.
0: Literal está de Halloween, ¿eh? Sí, está medio terrorífico. Pero bueno, pues ahora
1: sí. Está divertido, tú.
0: Pero es arte, es arte.
1: Bonnie es arte, exacto. Y el tema es. La moda como arte.
0: Exactamente,
1: ¿no?
0: Exacto. Entonces, esa es la temática de este año, justo.
1: Exacto. O sea, bastante bien, ¿no? Mi Julianne Moore iba en un Tom Ford, acompañada de Tom Ford. ¡Ah, oh, guapísimo el Tom Ford! Con unos lentes costochérrimos. Y Nicole Kidman iba con la hija, tú. Ambas en Chanel. De mucha pluma, pero bastante costochérrima. Dije, en cualquier momento... A mi Nicole Kidman se le vuela la peluca, porque he de decirles que de unos años ahora, y si no estoy mal, desde que se casó, digo, ahorita ya se divorció de... Ay, de este de country, ¿cómo se llama tú?
0: Híjole,
1: ay,
0: no.
1: Ay, público que nos escucha, ayúdenos. Bueno, del que se acaba de divorciar.
0: Claro.
1: Usa peluca, para todo usa peluca. Dije, ahorita se le va a volar el pelucón a mi Nicole Kidman, pero no, se la pegaron bastante bien. O sea, hasta
0: sí,
1: eso.
0: Sí, sí, pues sí, a mí Nicole la verdad es que... Era muy bonita, después de esas operaciones que se hizo en la cara, se quedó, la verdad, pero rarísima, pero bueno.
1: Sí, muy fea y aplaude como con las muñecas y camina rarísimo. Bueno, otra guapa que llegó muy natural y seguramente te va a gustar, Milalo, Gigi Hadid, en un Miu Miu. Muy de mucha transparencia, con un chonino bastante sexy, un vestido que la cubría con... con ciertos brillos, ella ligera, o sea, a lo que iba.
0: Claro. No, pues es que está guapísima también, ¿no? Y no, como te digo, o sea, es un look decente, claro. Decente, entre comillas, porque se le ve, como dice, el calzón, que es cachetero, por cierto.
1: Ajá,
0: es exacto. Un cachetero muy, muy bonito. Pero bueno, pues digamos que es más o menos lo que se espera, ¿no? Esas transparencias.
1: Sí, exacto.
0: Se ve muy bien, ajá, se ve muy guapa.
1: Y que muestren boobie, que muestren abdomen, te digo, las Jenner, tanto Kylie como Kendall, pues se mandaron a hacer como estos corsé, digamos, ajá, que pues dejan ver sus boobies, su buen abdomen, y
0: traen ahí como que la moda. Pezonazo falso, ¿no? O algo así.
1: Ajá, exacto. Igual y si es el de ellas, tú, porque pues según dijo la Kylie, porque le escuché, que se lo mandó a hacer a la medida. Dije, ay, pues tiene buena boobie.
0: Claro.
1: Se atiende bien y también la Kendall aquí pues se da sus buenos goces, mi Timothée Chalamet.
0: Sí, se ven bien, digo. Veo aquí, por ejemplo... Déjame checar así de estas que tengo por aquí. Es que Charlie XCX.
1: Y tu Hailey Bieber, tú.
0: Charlie XCX, ¿cómo la viste? También.
1: También, oye, también. Pues había aquí.
0: Decente.
1: A la que yo quería ver y que dice que siempre va. Y un día, un año la veo, dos no y así. Thalía.
0: Thalía.
1: Es muy amiga de Tommy Hilfiger. Y según claro. Es de las que más va. Pues no la vi este año a mi Thalía.
0: No me la invitaron. Oye, Doja Cat traía como un look así medio cinta canela, ¿no? Medio cinta canela.
1: Sí, cinta canela. Bueno, hablabas de Sabrina Carpenter. Ella traía puro negativo y dijo, son puros negativos. O sea, de estos rollos de los 80 y 90. Y mi diseñador me lo hizo y me lo pegó y mira, y como que se le salía tantito el hot cake a mi Sabrina Carpenter.
0: ¿Y qué me dices de Zoe Kravitz?
1: Bueno, la veo
0: con una especie de mantel también, pero se ve guapa.
1: Te digo, hay que ir pura a la invención y ridiculez, porque uno a eso va, ¿estás de acuerdo?
0: Ahora veo que aquí que no ubico muy bien a Gwendolyn Christie, pero traía como máscara de su cara y está interesante.
1: ¿Es la que trae el antifaz de Dollars o la máscara de esta como de Skeletor?
0: Ok, sí,
1: es que había varias que llegaron así, ¿cuál era? Porque había uno con un antifaz de dólar, de un dólar.
0: Pues yo veo hasta Gwendolyn Christie. Y veo también aquí a un Connor Story que también, pues, la verdad que se llevó la camisa de su mamá, güey. Pero
1: sí,
0: se llevó la camisa de su mamá.
1: Blancos.
0: O sea, es que mira, yo entiendo que está como, digamos, look andrógino, está chido, pero sí se ve que es la camisa de su mamá, ¿me entiendes? Ese es el punto.
1: Sí, le hizo ahí unos remiendos. Exacto.
0: Se la fajó y vámonos.
1: La mamá, mi sí, Connor sí. Story, sí, claro. Sí, la neta. Pero se ve mejor que el Hudson, no me acuerdo, porque son compañeros en esta serie que te digo, jugadores de hockey gay. El otro, ay no, con unos maquillajes horrendos, hablo de Hudson. Porque Connor Story se veía bastante decente, digo, con la blusa de su mamá, pero pero bastante decente. ¿A quién más? ¿Quién más viste?
0: Veo aquí a Irina Shayk, que qué barbaridad.
1: ¿Irina?
0: Pues yo la veo muy encuerada, la verdad, está ganada, trae una faldita ya hasta la mitad. Y bueno, lo de Kylie Jenner, que como dices, está muy hecho a la medida, pero pues está cotorrón, ¿no?
1: Hailey Bieber. Otro que también... Hailey Bieber también, ella lo dijo, me hicieron esto a la medida, es mi cuerpo, y la tilcua esta que traigo de tela es un YSL, la claro. Azul.
0: No es tela de Java estampada, ¿verdad? No creo, no. ¿Quién sabe? Pero sí.
1: Pues en una de esas tú, en más tarde con mi Justin.
0: Ah, yo la que veo claro. Hermosa es a Sabrinita Carpenter, pero bueno, otra vez la voy
1: Oye,
0: a ver.
1: Oye, ¿ya viste a tu
0: Kim
1: Margot
0: Kardashian?
1: Robbie
0: ya la
1: en
0: vimos.
1: Un Chanel?
0: ¿A quién? ¿Margot Robbie?
1: ¿Margot Robbie en un Chanel?
0: No la he visto, la voy a buscar ahorita.
1: Vela, bastante decente, sin llamar la atención, muy mona, guapetona, hidratada de su body, bien, o sea, bien.
0: Sí, sí, sí. Troy Sivan, que trae los jeans ahí, ¿qué es eso? No, o sea,
1: ay, no, ¿qué es eso también?
0: Que se vista bien, la Met Gala. No
1: gente
0: más.
1: Como, digo, mi Troy Sivan, o sea, ok, pero dices, no vienes a la furia musical.
0: Exacto,
1: tampoco
0: mijo.
1: Son los Eres ni los TV y novelas.
0: No, es que neta, no puede ser, que te tenga el pudor.
1: No. Es que ya no lo tiene mi Lalo.
0: Estoy
1: Oye,
0: de acuerdo.
1: ¿Qué me dices de
0: Ya
1: había
0: Margot Robbie, muy bien.
1: Margot Robbie. De esta muchacha, espérate. Ay, se me fue.
0: Anne Hathaway, no.
1: Una oriental.
0: Ah,
1: Anne
0: sí.
1: Hathaway, sí, que llegó con Michael Kors en un vestido ampón. Hacía todo lo que daba, ¿no? Pero bueno, ella... Muy bien. Ay, la que llegó con la hermana, mi Emily Blunt.
0: Emily Blunt, muy bien, sí, muy
1: Emily
0: guapa.
1: Blunt llegó con la hermana Rosé, y con el cuñado que es...
0: Rosé no es la...
1: Stanley Tucci. ¡Esa! Rosé, esa. Sí, una güerucha
0: una oriental. Güerucha, sí, exacto, güerucha
1: ajá,
0: oriental.
1: Sí, ajá, también como disque andrógina, pero en femenina, pero muy sí, en sí, boga sí. Mi Rosé, oye, con Rosé. Un moño, es también es un YSL, el que trae como cintura. No, no es moño, no sé si es una gaviota, pues es un colibrí. Te iba a decir.
0: Yo la veo como gaviota.
1: Un pájaro cachetón, ¿no qué?
0: Sí, está cotorro, está interesante. Lisa Manoval, ¿cómo la ves? Como que de boda, ¿no?
1: Pues de boda, o sí, sea, de boda. Literal de boda. Bueno, otra que iba de boda y es anfitriona, pesuda, mi Loren Sánchez.
0: Claro.
1: O sea, sí, mucho vestido caparel y así, pero de boda tú.
0: De boda, o de sea, boda, no, sí. No, pues no, es que, bueno, no, al final no. Se lucieron, lo hicieron bien. Es un año más del Met Gala donde pues las celebridades van a lucir de esta manera para después pues llamar la atención y que sean ahí el tema de conversación un rato, ¿no? Interesante.
1: Exacto. Y hablando de temas de conversación y relacionado a la Met Gala, decíamos que Zoe Kravitz fue una de las anfitrionas.
0: Ajá.
1: Junto con Beyoncé, junto con Nicole Kidman. Bueno, yo te platiqué, mi Lalo, que había recibido anillo de matrimonio costochérrimo de más o menos unos $500,000. También te había dicho pues que era un presupuesto bajo, ¿no? A esos niveles. Bueno, va en serio la boda con mi Harry Styles. Y planean dos bodas y planean también pronto formar una familia,
0: mira. Ah, pues está bien.
1: Estaba muy en serio tú.
0: Oye, pero ¿quién es Anthony Vaccarello? ¿O qué? O sea, ¿nada más la acompañó o qué?
1: Ah, es el director creativo, es el que le diseñó el vestido a Madonna.
0: Ah, ya, ya,
1: y
0: ya.
1: Y es el diseñador, pues, de YSL.
0: Ah, bueno. Ok, o sea, no pasa
1: Toño
0: nada.
1: Toño Vaca, Toño Vaca.
0: Ah, ese es Toño Vaca, ya entendí.
1: Es Toño Vaca, exacto.
0: Ah, bueno, Tony Vaquita, no pasa
1: es
0: nada.
1: Es de Bélgica y es el nuevo director creativo.
0: Bueno, está bien, se ve que es belga, porque digo, pues ya está trabajando con las grandes.
1: Claro, pues oye, si no, ¿cómo?
0: Sí, sí, es cierto. Pero bueno, es de salva, digamos, por eso no se enoja Harry. No pasa nada.
1: Sí, nada. Pero pues mire, esto va en serio. ¿Dónde van a ser las bodas? Pues evidentemente en Estados Unidos y en Reino Unido, Milano, para que alistes
0: claro.
1: Tu...
0: Voy a ir, sí voy a ir. Voy a ver qué look me hago, pero sí voy, sí jalo.
1: Sí, oye, imagínate, seguro en Hotel Costochérrimo, igual en los Hamptons.
0: Claro.
1: Híjole.
0: Oye, ¿y qué me dices de Cameron Díaz, que ya mamá una vez más? O sea, qué bárbara.
1: Mamá,
0: ¿cuántos años tiene Cameron?
1: Es tu 53, si mal no estoy.
0: Órale, ¿y tuvo hijo
1: más
0: ahorita?
1: Más o menos, ¿eh?
0: O sea, pero entonces
1: bien
0: ya...
1: Bien aventada,
0: ¿no? 53. Antes, ¿esto sí. Estabas de acuerdo que ya te hubieran dicho, no, hombre, te va a salir ahí todo raro? O sea, bueno, o sea, la verdad es que
1: bueno, es que también
0: de riesgo.
1: Iba a decir el donante, pero no, su galán, su hombre es Benji Maven, músico sí. Rockero, es jovenzuelo.
0: Sí,
1: digo,
0: sí,
1: no
0: sí.
1: Tiene 20, pero sí tiene sus 40 y pocos.
0: Exactamente.
1: Entonces,
0: 47.
1: Y ella 53 y yo 40 y pocos.
0: 40 y pocos, exactamente. No, 47 es nada. Es
1: que los 40 son los nuevos 17.
0: Estoy de acuerdo 100%. Por eso me siento así como, no sé, quinceañero.
1: Pues otra vez, mamá, tú, mi
0: ¿está bien?
1: Día. Sí, bueno. Eso que apenas había vuelto a la pantalla grande, porque recordemos que ella dijo, ya me harté de todos, me retiro. Seguro se le acababa el dinero.
0: Claro, pero mira nada más y ya, y ahora con nuevo marido y toma, chamaco
1: y
0: nuevo.
1: No, chipayate bueno. Nuevo, tú
0: está bien,
1: crece
0: está
1: la
0: bien.
1: Familia Maiden.
0: Está bien, está
1: sí,
0: interesante.
1: Sí, sí, qué bueno. Imagínate.
0: Oye, lo que sí me deja aquí ya muy entusiasmado, quiero cerrar con esta que es la última
1: me
0: que
1: preocupas.
0: Tenemos. Jorge D'Alessio. ¿Qué pasó con Jorge D'Alessio? Ahora sí ya salió del closet.
1: A mí tu tono serio. No ha salido.
0: Ah.
1: Digamos que está abriendo las puertas y si tiene persianas el closet, pues las está dejando abiertas. Porque ya muy, ¿cómo decirte? Muy orondo dijo, ay, a ver, estamos en el 2026, no estamos en 1983. O sea, ya ahorita les importa saber si eres gay, si eres bisexual, si eres homosexual, si eres trans, ¿les importa? Por favor, o sea,
0: claro.
1: Falta poco, mi Lalo, para que nos presente al galán.
0: Exacto,
1: falta
0: exacto.
1: Poco.
0: Yo creo que sí va a salir al rato con una de esas, definitivamente. No sé qué tanto le ocupe el tema de los hijos, pero pues entendiendo personalidades como, pues no sé, como los Jenners, el papá, ¿te acuerdas cómo se llama el papá?
1: Claro.
0: Bueno, no me acuerdo en este momento.
1: Bruce Jenner. Se llamaba.
0: Bruce Jenner.
1: Y ahora se llama Caitlyn.
0: Y ahora es Caitlyn. O sea, digo, ha pasado, ¿no? Entonces, claro. A lo mejor ahí no le malviaja a Jorge D'Alessio. Al contrario, pues ya se libera y se hace ahí, bueno, no sé, que salga del closet. A lo mejor no, a lo mejor, te digo, por los hijos quizás lo piense bien.
1: Seguro los hijos están más adelantados, muy avant-garde, ya sabes, que él mismo y que la misma Marichelo. Entonces, o igual Marichelo ya super open-minded, ya, en fin. Ya, que mi Jorge D'Alessio ya triunfe y presente al galán y sí.
0: Pues estoy de acuerdo.
1: Estaba con ella y ahora estoy con él. O sea, ¿cuál es el problema?
0: Total.
1: No, pero falta poquito, Milalo. Que muy lo saque. Poco, y aquí lo vamos revele. A platicar.
0: Exactamente. Vamos a estar muy atentos para el momento en el que lo va a revelar. Mientras tanto, pues, hemos llegado al final de esta sección, amigo. ¿Cómo te agradezco,
1: rápido,
0: de verdad?
1: Qué rápido, Milalo, qué rápido.
0: Qué rápido se me va la hora. Es increíble, te lo juro. Pero bueno, muy bien. Te
1: como mando la vida misma, bien. Exacto. Rápido.
0: Sí, se va de volada, ¿eh? Por eso hay que aprovechar cada segundo. Y bueno, aquí los que están escribiendo, si lo sabe Dios, que lo sepa el mundo, dice Carlos. Estoy de acuerdo. Sí, ya, que salga.
1: De acuerdo.
0: Que salga todo lo de Jorge.
1: Sí, a los cuatro vientos, que todo México se entere y el planeta también.
0: Ajá, y aparte que lo haga así como de, miren, yo pues, tengo mis hijos, mi familia, y luego ya me quiero, ahora me voy de este lado y luego me regreso y así, total.
1: Claro, a la bien ese voy, más vale que cantar a Juanga.
0: Exactamente, sin problemas, total, pues ¿para qué tanto problema? Bueno, dice Lalo, estamos escuchando el chismecito de la Gruexa y quiere escuchar algo de Sabrina Carpenter. Ahorita se los ponemos con todo gusto.
1: Ay, pues, ponle.
0: Ahorita le ponemos. Mientras tanto, vámonos con Pharrell Williams. No fue Pharrell Williams al Met Gala, ¿verdad? No me lo invitaron.
1: No, y eso que es bien amigocho de Miana Wintour.
0: Ah, pues digo, es ahí el mero mero de... ¿De
1: sí,
0: qué? De Hugo.
1: El que aparte el queso, en Vuitton, en Vuitton.
0: Louis Vuitton, tienes razón. Pues muy bien, te mando un abrazo enorme, amigo, hasta Mexico City, que hoy tembló, me dijiste, seis
1: ay,
0: más
1: en
0: o
1: la
0: menos.
1: Mañana, tú, hasta se me iba la leche.
0: Sí,
1: porque
0: es que
1: justo
0: sí.
1: Justo iba por lo correspondiente.
0: Por el lácteo, claro, me queda claro.
1: Claro, sí tembló, tú. No, la verdad, estaba en clase con mi English teacher, que espero nos esté escuchando, y él fue el que me dijo, ahorita regreso, porque va a temblar, y yo, no, ¿cómo?
0: ¿Cómo?
1: Y tembló.
0: Rama, ¿no? Pues eso sí está como, uh-huh, como Moni Vidente, ¿eh? Muy bien, está bien.
1: ¡Ah, sí! Bien feroz.
0: Bueno, amigo,
1: Tony,
0: pues,
1: si me estás escuchando, te mandamos saludos.
0: Te mandamos saludos, Tony. Bueno, pues te mando un abrazo, amigo, y nos escuchamos el próximo martes si todo sale bien. Digo, el próximo lunes, perdón.
1: Lunes, ¿qué tal? Lunes, ya de Brian, por mi diario, ¿eh? Nada más que, pues...
0: Sí, ya.
1: Échale pues a la tanda.
0: Sí, por favor, porque ya de por sí tu sueldo es carísimo. Pero bueno, no importa.
1: Oye, pues para ir a la Met Gala y donar.
0: Mínimo, para todos los conciertos que tienes que ver este año, claramente.
1: Pues oye... Muy bien, Milalo.
0: Muchísimas gracias. Te dejo con música y nos escuchamos el próximo Monday.
1: Bye.
0: Adiós.
1: Adiós.

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6: Estamos de vuelta. Ya son las 9:04 en este momento. Y hace ratito, mientras estábamos ahí con Fabián, me llegó un saludo de Pato. Saludos, Pato, que quiere mandarle un abrazo, un saludo y una felicitación a su perrito Lucho. Lucho, que cumple 3 años el día de hoy. Con todo gusto le vamos a mandar el saludo a Lucho. Ya vi la foto, me mandó foto de Lucho, que está de verdad precioso. Es como una especie de chihuahueño pequeñito peludo. Entonces está muy bonito, la verdad. Felicidades, Lucho. Tu papá te adora, te quiere muchísimo. Así que te voy a poner esta canción de Martin Garrix, que seguramente también mis compas que van en el auto van a disfrutar. Así que esto es Animals para Lucho, que cumple 3 años. Qué bonito. Así que celebren. Hay quien quiere más a sus mascotas que a 2-3 seres humanos. Así que por eso se la voy a poner al buen Lucho. Y nosotros seguimos en Vivaldi. Son las 9:05 y estás en la Groex.

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8: Gracias a la banda que se está manifestando a través del WhatsApp 9995833609, entre ellos Axl Rose. Sí, efectivamente, es como el vocalista de Guns N' Roses. Pero bueno, en este caso, Axl, gracias por escribir y nos está pidiendo la canción de Sabrina Carpenter. Me dice, pon la de Sabrina Carpenter, de mi novia, Sabrina Carpenter. Entonces, ya somos varios, somos socios, los que ya somos novios de Sabrina Carpenter, o al menos que la tenemos en nuestro corazón, en nuestro Chat File, forever and ever. Así que les voy a dejar este tema, Please, Please, Please, Sabrina Carpenter. Y obviamente para todos aquellos motherfuckers que, como dice Sabrina, pues les digo, no es fácil, ¿no? Pero aquí comienza la fila, dice Carlos. Ay, ay, ay. Está bien, mendigo. Mira, todos amamos a Sabrina. O sea, simple y sencillamente es el bizcochito actual. Creo que de lo más talentoso que hay también. O sea, buena cantante, bonita. Y en fin, a ver, ¿qué dice aquí? ¿La tienes Sabrina? ¿Cómo que si la tengo Sabrina? La tengo Sabritas, si la quieres probar, Chofi. No, no es cierto, no. Pero bueno, vamos a escuchar a Sabrina Carpenter con el tema Please, Please, Please. Y seguimos completamente en Vivaldi, en La Gruexa en la Night. Ya me recomendaron La Gruexa doblada. Decía Carlangas que sí, Paulina Rubio, pero me están pidiendo. Ahí te voy. Ya son varios socios. También salió José, que también es socio. Bueno, pero me están pidiendo Danny Ocean para cerrar. ¿Qué tal? Y me dice Arletita, no tengo esa canción todavía de BTS. Tú estás muy adelantada, me encantaría tenértela, pero no la tengo. Así que ahorita veo qué otra cosa te pongo. Mientras, disfrútate esta de Sabrina. Es buena, ¿eh? Son las 9:32. Trépale con todo porque estás escuchando La Gruexa en la Night.

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0: Bien, gracias por haber llegado hasta aquí. Y para cerrar esta noche, me pidieron por ahí, estuvieron pidiendo a Danny Ocean. Así que con gusto vamos a poner a Danny Ocean dos rolitas para cerrar con La Gruexa Doblada. Recuerda que ustedes son los que piden La Gruexa Doblada. Así es que hoy vamos a concederle aquí a nuestro querido Jose estas dos rolitas, Fuera del Mercado y Me Rehuso, de Danny Ocean. La verdad es que buenos temas, sin lugar a dudas, y también es buena, digamos que buena selección para esta noche, para cerrar bien, con broche de oro, y sobre todo con las solicitudes que ustedes hacen. Así que con esto me despido, gracias. Mañana en punto de las 8 aquí estaremos. De hecho, viene, mañana sí tenemos la llamada hasta Canadá con el reportero oculto, a menos que algo suceda, pero ya lo tenemos casi que todo planeado. Así que mañana nos escuchamos en punto de las 8. Por ahora, pásatela de pelos por donde puedas, disfruta La Gruexa Doblada y en todas partes, Pontexa.
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0: 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Son las 10.
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3: Son las 11.
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5: ¿Alguna vez te has detenido a pensar que no solo el calzado importa, sino también las calcetas que usas? Elegir bien no es un detalle menor. Conocer sus características puede marcar la diferencia para tomar una mejor decisión de compra.
6: Además, ¿quieres saber qué hacer si cancelaste un servicio y te siguen cobrando? Quédate en la Revista del Consumidor Radio.
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6: Caminar, correr o realizar actividad física durante largos periodos puede poner a prueba algo que muchas veces pasamos por alto: las calcetas. Y es que su elección no es un detalle menor. Funcionan como una barrera inteligente entre la piel y el calzado, ya que ayudan a reducir la fricción y a distribuir mejor la presión de zonas clave.
5: Sus materiales y estructura están diseñados para favorecer la transpirabilidad, el ajuste anatómico, la resistencia y la estabilidad, lo que brinda seguridad y una mayor sensación de control durante el movimiento.
6: Se clasifican principalmente por su largo, invisibles, tobilleras, media caña o altas, y por su funcionalidad técnica, como compresión, acolchado para alto impacto o materiales sintéticos que favorecen el control de la humedad. Para el día a día o entrenamientos ligeros, los tines invisibles o al tobillo son una buena opción, ya que son frescos y protegen el talón sin afectar la estética. Si realizas actividades de mayor exigencia, como el senderismo, las calcetas de cuarto de caña ofrecen protección adicional contra rozaduras. Y para deportes de alto impacto o de conjunto, como el básquetbol o el fútbol, las calcetas largas o de media caña brindan mayor estabilidad, soporte muscular y protección.
5: Por eso elegir las calcetas adecuadas hace la diferencia. Para saber cuáles cumplen mejor con lo que prometen, el Laboratorio Nacional de Protección al Consumidor analizó 56 modelos de calcetas deportivas, 34 tines, 10 cortas y 12 largas. Se realizaron pruebas para verificar que la información comercial cumpliera con la normatividad vigente, que la composición coincidiera con lo declarado en el etiquetado, que no presentaran defectos, así como su resistencia al desgaste, peso, elasticidad, dimensiones, variación tras el lavado, suavidad y resistencia al reventamiento.
6: ¿Cuáles fueron los resultados? En el caso de las calcetas tipo teen, las marcas UFC, Wilson, Extreme Force, Under Armour, Adidas y Nike incumplen la norma al no presentar su información comercial completa. Los modelos que calificaron con excelencia al promediar todas las pruebas fueron Champion, Sportine, Under Armour y Yorkshire Polo Club.
5: En las calcetas tipo cortas, las marcas que no cumplen con la declaración de fibras que indican en su etiqueta son Nike, Puma y Simple Fashion. Los modelos mejor evaluados al promediar todas las pruebas son Shaq, Simply Basic y Wilson.
6: Y en el caso de las calcetas tipo largas, Cat, Everlast y Wilson no son veraces con la composición de fibras. Las que calificaron como excelentes fueron

0: Champion, Hanes y Tessa. Elegir calcetas adecuadas para tu actividad ayuda a cuidar tus pies y mejorar tu desempeño.
1: Por eso te recomendamos adquirirlas en establecimientos formales que garanticen condiciones de higiene. Verificar la talla, ya que en algunos casos no hay cambios. Elegir el material según la actividad y el clima. Seguir las instrucciones de lavado. Lavarlas por separado para evitar que la fricción con otras prendas pueda acelerar el desgaste. Y reemplazarlas cuando presenten deterioro para evitar molestias.
0: No olvides que una vez que tus calcetas hayan llegado al final de su vida útil, debes desecharlas de forma responsable conforme a las disposiciones ambientales de tu localidad.
2: Vista del consumidor.
1: Imagina que te despediste de ese servicio que ya no usabas. Telefonía, televisión o internet. Solicitaste la cancelación y de inmediato los cargos dejaron de aparecer. Así, sin complicaciones. Es común que aún después de cancelar, algunos proveedores continúen haciendo cobros de forma injustificada.
0: Para empezar, ¿sabes cuáles son las principales causas de los cobros persistentes? Pueden ser no concluir correctamente el proceso de cancelación, no contar con un folio o constancia de cancelación, desconocimiento de cláusulas sobre plazos mínimos o penalizaciones al cancelar, errores administrativos del proveedor.
1: Además, cuando un proveedor no puede demostrar lo que anuncia, no es un simple error de comunicación, es publicidad engañosa. Esto genera expectativas irreales sobre los beneficios del producto y vulnera tu derecho a recibir información veraz. No tienes por qué quedarte de brazos cruzados. Si identificas un anuncio con publicidad engañosa, tu denuncia se convierte en una herramienta clave, porque además de expresar la inconformidad, proteges el interés colectivo.
0: Denunciar es la opción para que nadie más sea engañado. Pensemos en un caso hipotético. En enero del 2025, Adriana contrató a Pink Gimnasio con pago domiciliado, pero en julio solicitó la cancelación por cambio de domicilio y el proveedor confirmó el trámite e incluso le proporcionó su folio. En agosto y septiembre se realizaron cargos adicionales injustificados. Sin embargo, la empresa se negó al reembolso, argumentando que se trataba de un error administrativo y le solicitó esperar 3 meses más. Adriana acudió a la Profeco y entregó una copia de su identificación oficial, el contrato, su folio de cancelación, los comprobantes de pago de las mensualidades del gimnasio, así como el estado de cuenta donde se reflejan los cargos posteriores a la cancelación.
1: Se determinó que la cancelación incumplió la Ley Federal de Protección al Consumidor y los cargos fueron indebidos. Como resultado, el proveedor suspendió de manera definitiva cualquier cargo relacionado, reintegró la totalidad de los montos cobrados y otorgó una bonificación adicional del 20%. Al final, Adriana quedó satisfecha con el apoyo que le proporcionó la Profeco, ya que obtuvo una buena resolución a su situación y sabe que sus derechos como persona consumidora serán protegidos.
0: Presta atención. Si ofreces un bien o un servicio, recuerda que las personas consumidoras tienen derecho a solicitar un contrato. Este debe incluir una cláusula de cancelación y es tu responsabilidad respetar cualquier solicitud en los términos y plazos que hayan sido acordados.
1: Además, si te cobran, aunque sea un solo peso de forma injustificada, no solo tienes derecho a recuperarlo. La ley también establece que puedes recibir una compensación adicional conforme a lo dispuesto.
0: Para evitar y/o suspender los cargos indebidos, debes de revisar tu contrato para identificar el proceso de cancelación, los plazos y las condiciones. Solicitar la cancelación al proveedor por distintos medios: teléfono, sucursal, correo electrónico o aplicación. Y no lo olvides, el proveedor debe darte un número de folio o un comprobante que respalde tu solicitud.
1: Pedir al proveedor la devolución de los montos cobrados indebidamente y la suspensión inmediata de los cargos. Conservar la evidencia de tu solicitud de cancelación, como el folio proporcionado por el proveedor, correos electrónicos o capturas de pantalla. Por último, contactar al proveedor y exigir la suspensión inmediata de los cargos.
0: Si el proveedor se niega a cancelar el servicio, te pone condiciones, mantiene los cargos o no te devuelve tu dinero, acércate a la Profeco. Aquí puedes recibir apoyo, orientación, asesoría y también presentar tu queja.
1: Puedes escribir a los correos denunciasprofeco@profeco.gob.mx, denunciapublicitaria@profeco.gob.mx o también al correo asesoría@profeco.gob.mx. No te falta respaldo. La Profeco te defiende.
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2: Doce con cinco.

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2: Esta canción me gusta mucho porque tiene el feeling de Puerto Rico, mi isla, que yo amo con todo el corazón. Así que espero que se la disfruten.

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¡Qué buena rola estamos escuchando el día de hoy! Y es de Avant Garde porque... Bueno, Avant Gardener, más bien. Porque hoy es el Día Internacional del Asma. Es cada primer mes de mayo, cada primer martes de mayo es el Día Internacional del Asma. Hoy es Día Internacional del Asma. Entonces, bueno, pues, enhorabuena, ¿eh? Ahí el tema de poder hacer conciencia sobre este asunto, no enhorabuena para quien lo tenga, pues, evidentemente, pero sí con todos los desarrollos que hay para poder hacer una vida, pues, mejor, para poder cuidarte, los medicamentos que están avanzando, etcétera, etcétera. Bueno, pues, hoy es Día Internacional del Asma. Hoy es santo de Peregrino, Eutimio, Máximo, Hilario, Geroncio, Bertino y Ángel. Es día también de la higiene de las manos, qué día tan raro. Bueno, lávese las manos. Hoy es Día Internacional de la Matrona, es día del patrimonio africano, día de la hipertensión pulmonar y de algunas otras cosas. 6:09, soy Luis Cárdenas, esto es MBS Noticias. Vámonos con todo.

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1: Hola Luis, muy buenos días. Un saludo a ti y a todo el auditorio. Los saludamos con gusto desde el Servicio Meteorológico Nacional de la Comisión Nacional del Agua y les informamos las condiciones meteorológicas que van a predominar en nuestro país durante este martes. Bien, comenzamos con el frente número 48 que se desplazará hacia el oriente del Golfo de México y estará dejando de afectar. Por otro lado, una circulación anticiclónica a niveles medios de la atmósfera mantendrá el ambiente caluroso, extremadamente caluroso sobre la República Mexicana, prevaleciendo la onda de calor en 27 entidades, incluido el Valle de México. Simultáneamente, una vaguada de niveles medios y altos de la atmósfera sobre el noroeste del país, en interacción con la corriente en chorro subtropical, estará ocasionando rachas de viento del orden de 60-80 km por hora con posibles tolvaneras en el noreste y norte de México. A su vez, una línea seca sobre el noreste del territorio nacional ocasionará vientos con rachas de 50-70 km por hora en Nuevo León y Tamaulipas y de 30-50 km por hora en Coahuila. Por otra parte, el ingreso de humedad del Océano Pacífico Golfo de México, aunado a inestabilidad atmosférica, estará originando lluvias y chubascos dispersos en estados del centro y sureste mexicano, además de la península de Yucatán. Finalmente, para la Ciudad de México, esperamos condiciones de cielo parcialmente nublado a medio nublado, con presencia de bruma, y estaremos alcanzando una temperatura máxima que oscilará entre los 29 y 31 grados Celsius. Este es el reporte desde el Servicio Meteorológico Nacional.
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2: Hoy la presidenta Claudia Sheinbaum no ofrecerá su conferencia de prensa matutina. Se prevé que tenga una reunión con su gabinete de seguridad. Más tarde a las 9 de la mañana presidirá la conmemoración del aniversario de la Batalla de Puebla y la toma de protesta de bandera de los soldados del servicio militar en la Plaza Puebla. A las 7 de la mañana se llevará a cabo la reunión nacional de consejeros regionales de BBVA México. A las 12:15 horas el Partido Acción Nacional ofrecerá una conferencia de prensa en Torreón, Coahuila, con la presencia del presidente nacional Jorge Romero. A las 18 horas la presidenta nacional de Morena, Ariadna Montiel, y la secretaria general Carolina Rangel encabezarán el arranque regional de campaña en Torreón, Coahuila. A las 18 horas, la organización Artículo 19 llevará a cabo el evento Cállense, los nuevos rostros de la censura en el Centro Cultural de España. La presidenta electa de Costa Rica, Laura Fernández, presentará el gabinete de ministros que la acompañará a partir del 8 de mayo cuando asuma el cargo. En Argentina se celebrará una nueva audiencia del juicio para determinar responsabilidades por la muerte de Diego Armando Maradona. En Nueva York se anunciarán los nominados a los premios Tony, conocidos como los Oscar del teatro. Y en Miami, la Sociedad Americana de Compositores, Autores y Editores otorgarán sus galardones anuales a los compositores y productores de las canciones más destacadas de la música latina de este año.
3: Hola, ¿cómo está? Bienvenida y bienvenido. Estamos en MBS Noticias. Hoy tenemos un gran programa por delante. Vamos a platicar mucho sobre el tema de la extradición o no de Rocha Moya, sobre cómo la Fiscalía General de la República, bueno, pues está citando a comparecer a más de 50 funcionarios de Chihuahua por el tema de la CIA. ¡Traición a la patria! ¡Pónganlos en el paredón! Y de Rocha Moya, no, a nadie han citado. Híjole. Ay, bueno, hoy no va a haber mañanera, creo que pues todos sabemos la razón. Habrá una reunión especial que al parecer durará un poco más de la cuenta con el gabinete de seguridad. Ha sido un golpe brutal para la estabilidad del mismo gobierno, para la narrativa del mismo gobierno en la cual se basa su estabilidad. Entonces, pues vamos a tener mesa de debate, se van a dar, pero con la última cubeta del estudio van a presentar aquí argumentos fortísimos. Creo que va a ser interesante para poder conocer cuál es la postura oficialista hasta el momento y cuál es la postura de la oposición hasta el momento. Y le tengo información, manténgase hoy conectado todo el día en MBS Noticias. Hay una convocatoria, a lo mejor la dan de baja ahorita la convocatoria, pero yo tengo aquí la convocatoria para medios de comunicación locales en Baja California. Y esta sería una reunión a las 6 de la tarde. Tal vez sea una conferencia habitual, normal. Tal vez no. Es parte de todo lo que estamos viendo, pues en el marco de que vienen nuevos gobernadores y vienen más. Y de los más que se hablan, se ha hablado fuertemente de Marina del Pilar. ni ella ni su ex esposo tienen ya visa. Se ha hablado de Mara Lezama, se ha hablado de, obviamente, de Américo Villarreal, se ha hablado de secretarios de Estado, se ha hablado de Adán Augusto López, se ha hablado de mucha gente, pero pues, llaman la atención ahorita cualquier cosa. Aunado a todo esto, el día de ayer, Washington presenta su estrategia de seguridad en el marco de las drogas. Y agárrate, porque están diciendo que el tráfico de drogas es guerra química, entre otras cosas. Así que bueno, pues se va a poner interesante. Como decía aquel, lo más interesante es lo peor que se va a poner. Lo mejor es lo peor que se va a poner. Algo así, ¿no? Era la frase del peje. Pues sí, se va a poner bien interesante. ¡Vámonos! 5640-05-1025 es mi WhatsApp, que está abierto absolutamente para todo el auditorio. 6:15, estos son los estados de la República, la información en los estados.
0: Estados. Puebla.
4: Ante el incremento de incidentes dentro de las escuelas y la difusión de retos virales, el titular de la Secretaría de Educación Pública del Estado, Manuel Viveros, informó que antes de reactivar el operativo Mochila, se llevarán a cabo foros y consultas. El objetivo es conocer las opiniones de la comunidad estudiantil para evitar conflictos legales y sociales, garantizando así el respeto a los derechos de los alumnos. La iniciativa, ya presentada ante el Congreso local, propone que las revisiones sean realizadas por padres y madres de familia, evitando la participación directa de cuerpos policiales.
0: Baja California.
4: Con una inversión de más de 15 millones de pesos, el programa Corazones Viajeros ha beneficiado a más de 17 mil bajacalifornianos, consolidándose como una estrategia que promueve el turismo como un derecho accesible para todos, especialmente para sectores prioritarios como jefas de familia, adultos mayores y personas con discapacidad. La gobernadora Marina del Pilar Ávila subrayó que esta iniciativa no solo impulsa el bienestar familiar, sino que también ha colocado al Estado como un referente en turismo social, al integrar organismos internacionales y participar en encuentros globales, además de recibir el reconocimiento Lo Mejor de México 2025 durante el Tianguis Turístico.
0: Guanajuato.
4: Este lunes, los hechos violentos dejaron 5 personas asesinadas en Irapuato. El primer ataque ocurrió en la colonia Villas de San Cayetano, donde sujetos armados irrumpieron en una vivienda y mataron a 3 personas. Una hora más tarde, en la colonia Cobos, se reportó el homicidio de 2 personas. Por este caso, autoridades detuvieron a 2 presuntos responsables. Ambos hechos son investigados para determinar el móvil y la identidad de las víctimas.
0: Jalisco.
4: En relación al homicidio del regidor de Talpa de Allende, Marco Antonio Franco, ocurrido el pasado 30 de abril, el fiscal estatal Salvador González de los Santos detalló que se trató de un ataque directo, toda vez que cuenta con un video del presunto agresor. El funcionario detalló que un sujeto siguió a la víctima por varias cuadras y le disparó en la espalda. Agregó que se analizan posibles móviles como personales, laborales o relacionados con su función pública. Asimismo, señaló que no existían registros de amenazas previas contra el regidor emesista.
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5: Un cónclave. Es que me da la risa.
6: La presidenta está en un terrible dilema. O entrega a Rocha o a invasión. Una oficina de Nueva York está pidiendo la detención urgente, urgente. Pruebas. En este caso, ¿de por qué es tan urgente?
7: La Fiscalía del Distrito Sur de Nueva York no presenta una solicitud formal de extradición. Lo que presentó fue una solicitud de detención provisional con fines de extradición.
8: Algunos gobernadores o exgobernadores, cuando salen, solicitan medidas de seguridad. En este caso, no fue una solicitud, sino se recomendó también que tuviera un cuerpo de seguridad.
9: Presidenta Sheinbaum, rompa ya el pacto con el narco. No siga usted defendiendo a los narcos del bienestar. Usted no puede estar moral, ética y políticamente del lado de los narcos del bienestar. Tiene que estar del lado de los mexicanos.
10: Apenas el día sábado, en un acto constitucional, fui embestida como mandataria interina, cuando el Congreso del Estado de Sinaloa aceptó la solicitud de licencia temporal del gobernador, el doctor Rubén Rocha Moya.
11: La Fiscalía General de la República reitera que investigará de manera exhaustiva lo ocurrido con la finalidad de conocer la verdad de los hechos y aplicar todo el peso de la ley en contra de quien resulte responsable ante la presencia de personas extranjeras.
12: Y estamos revisando si convocamos o no antes de la conclusión del mes de mayo. ¿Por qué razón? Porque es la fecha límite para poder reformar la Constitución o la ley en materia electoral.
13: Cuando tengo que viajar de un lugar a otro y no me da tiempo, pues uso el helicóptero, para eso es. Está a disposición de la seguridad.
14: En general, es una reunión de carácter general como las que realiza nuestra presidenta.
15: ¿Algún mensaje? ¿Algún llamado de la presidenta ahora que lleguen las elecciones?
14: Pues a trabajar. Yo creo que nuestra presidenta siempre nos hace un llamado para coordinarnos.
16: Es un evento para presentar acciones inmediatas de respaldo a la inversión en nuestro país. La presidenta de México personalmente en las últimas semanas se ha reunido con prácticamente todas las representaciones empresariales.
17: Hoy quiero recordar a la que quizás ha sido la mujer más poderosa de la historia, Isabel la Católica. Y gracias a ella llegamos a otros muchos protagonistas, como Hernán Cortés, como Pizarro, que el mestizaje es el mensaje de la esperanza y de la alegría. Y eso ha quedado hoy más claro que nunca.
18: Lamentamos que en su visita a México la señora Isabel Díaz participara en un acto en la Catedral Metropolitana relacionado con Hernán Cortés, símbolo de la conquista y los crímenes de lesa humanidad con los pueblos indígenas. Exigimos que la señora Isabel Díaz en su estadía en México pida perdón a los pueblos indígenas de México.
19: La OMS junto con autoridades de Cabo Verde y los Países Bajos y los operadores del buque están trabajando para evacuar a los dos enfermos a bordo. Se solicita a los pasajeros que permanezcan en sus camarotes y minimicen el riesgo de contagio mientras se llevan a cabo labores de desinfección y otras medidas. Es interesante. Hicieron una encuesta sobre la guerra con Irán y dijeron que solo el 32% de la gente la aprueba. Pero si lo explicas, por ejemplo, ¿está bien que Irán tenga un arma nuclear? No sería el 32%. Pero incluso si lo dijeras así, seguiría siendo un 32%, porque las encuestas son falsas. Quiero decir, son totalmente falsas.

0: 6 de la mañana con 22 minutos. Bienvenidas y bienvenidos. Estamos en MBS Noticias. ¿Qué días? ¿Qué convulso se está poniendo todo? Si me escucha a través de un podcast, qué gusto. Le recuerdo que lo último está en mbsnoticias.com, la información más reciente de México y el mundo. 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Sea usted el centro del tema de conversación. Oiga, y si usted nos está escuchando a través de la radio, de una app de radio, o nos escucha en vivo, o nos ve en la tele, pues qué mágico, me da mucho gusto estar con usted. Gracias por dejarnos acompañarle, de verdad que es un honor. Vámonos porque hay harta información. Donald Trump publica su Estrategia Nacional de Control de Drogas para el 2026. México, dice, es el principal corredor de tráfico de narcóticos hacia Estados Unidos y vastos territorios del país. Yo me iría más allá, esto no es de Donald Trump, esto ya es del Estado norteamericano. Esto es del Deep State, como le pueden llegar a decir algunos. No se acaba en noviembre, ¿eh? Veo que hay mucha gente que le apuesta. No, ya en noviembre, que pierda ya. Si pierde, peor, porque se va a poner de malas y lo más seguro es que va a perder. Pero dos, no, se acaba en noviembre. Esta ya es una estrategia de seguridad hemisférica de los Estados Unidos. Pero lo platicamos más adelante. Pepe Díaz Briseño es de Washington.
1: Buenos días. La administración del presidente Donald Trump publicó ayer su Estrategia Nacional de Control de Drogas, en la que condicionó cualquier ayuda anticrimen al gobierno de la presidenta Claudia Sheinbaum a la colaboración efectiva en procesar extradiciones desde México y a la destrucción de laboratorios de drogas sintéticas. El condicionamiento a la ayuda anticrimen a México llega solo unos días tras solicitar el gobierno estadounidense la extradición del gobernador de Sinaloa, Rubén Rocha Moya, y otros 9 funcionarios y exfuncionarios sinaloenses por supuestamente colaborar con el cártel de Sinaloa, al que la administración Trump considera como una organización terrorista extranjera. ¿Qué más dice sobre México la nueva estrategia antidrogas del presidente Trump? Todos los detalles los tendremos más adelante desde Washington.
0: En mi cuenta de Twitter, en @LuisCárdenasMX, he fijado en la cuenta, usted lo puede ver en la parte de arriba, en cuanto entre a mi cuenta, va a haber el link directo a la nueva estrategia de drogas. Está en inglés por obvias razones, pero además ahí le puse un pequeñitititito resumen con 5 puntos clave de lo que representa esta estrategia de drogas. Ayer la liberaron por la tarde, nos pusimos a estudiarla un poquito y quisimos hacer ese resumen. Le ha ido muy bien, por cierto, lo cual le agradezco mucho. Lleva, pues, hasta el momento varias miles, decenas de miles de vistas, de lecturas, de comentarios, lo cual de verdad le aprecio. Entonces, bueno, pues lo fijamos. Y si usted quiere conocer un poco más sobre esta estrategia, échele un ojo. Ahí está el link directo, ¿eh? Son 192 páginas de este documento. Por obvias razones, pues está en inglés, es un documento oficial de la Casa Blanca, no es un invento, no es una declaración, no es un chistorete de Donald Trump. Entre algunos de los puntos más importantes, establece la cooperación condicionada a la obtención real de resultados. ¿Qué resultados? Los que quiere la Casa Blanca. 2, el incremento de extradiciones, detenciones, incautación de precursores químicos y desmantelamiento de laboratorios clandestinos. 3, la estrategia identifica a México como un punto clave en la producción de tránsito de drogas sintéticas, particularmente fentanilo y metanfetaminas. Pero bueno, 4, se habla ya de una centralidad de investigación que tiene a todas las agencias en el mismo objetivo. Lo mismo la CIA, lo mismo el FBI, lo mismo la DEA, lo mismo el Homeland Security. Échele un ojo, creo que vale mucho la pena entender ¿pa dónde más calaiguana y hacia lo que nos vamos a enfrentar? Quizás sea una de las razones o de los temas, puntos clave que estarán hoy discutiéndose en Palacio Nacional en esta reunión que tendrá la presidenta con su gabinete de seguridad. El Chapo Guzmán manda una carta, no la mandó el Chapo, obviamente, o sea, la manda la defensa del Chapo. El Chapo no sé qué en condiciones esté, porque estar en esa prisión en Colorado, pues francamente es una cosa que te chupa el alma y probablemente te deja muy mal psiquiátricamente, mentalmente, te destroza. Está 23 de las 24 horas del día, está encerrado en una celda de 4x4, una cosa por el estilo, apenas si puede llegar a ver una especie de luz, difícilmente saben si es de día o de noche. O sea, está cañón la condición de encierro en la cual está el Chapo Guzmán. pues no es para menos, es uno de los criminales más poderosos del planeta, por eso los tienen allá. El Chapo, o la defensa del Chapo, pues mandó una carta rarísima, que tiene más la estrategia de hacer ruido que de otra cosa. Y es una carta donde le pide al juez Brian Cogan que pues, hagan cosas, diligencias, para que lo extraditen a México. Obviamente la carta y la solicitud fue rechazada inmediatamente por ser notoriamente improcedente, pero al rato platicamos del tema. El juez Brian Cogan dijo, no, y ya, otra cosa. Pero generó muchísimo ruido la carta del Chapo, platicaremos del tema. Insisto, no es del Chapo, es del abogado del Chapo, pero bueno, todo el mundo le dice la carta del Chapo. La presidenta Claudia Sheinbaum se burló de las supuestas teorías conspirativas sobre las acusaciones de Rubén Rocha y la intervención de Estados Unidos, y que fue a Palenque para unirse con el expresidente López Obrador. Ayer fue una mañanera intensa de mucha narrativa. Estuvo ahí la nueva consejera jurídica, antier era presidenta de Morena, ahora es consejera jurídica. ¿Qué dijo Luisa María Alcalde? Bueno, pues que no se presentaron las pruebas. ¿Qué dicen los especialistas, los abogados, los que se dedican a los temas de extradición? De hecho, pues que ahorita no se necesitan pruebas. Pero bueno, ya saben, ¿no? Los otros datos. Ayer, ahí en la presidencia de la República, bueno, pues se habló de que todo esto es una campaña de la derecha, la oposición, lo que quieras. Bueno, somos el principal socio comercial de la principal economía del planeta. Queremos seguirlo siendo, queremos seguir estando como estamos. Nuestra economía depende 80% de Estados Unidos. Habrá que tomar decisiones. A final de cuentas son decisiones de Estado. Ahora sí que los ciudadanos, pues esperemos que el gobierno tome la decisión más óptima para el desarrollo del país y no para salvaguardar ningún movimiento. Pero parte de lo que dijo Luisa María Alcalde, escuche.
2: La Fiscalía del Distrito Sur de Nueva York no presenta una solicitud formal de extradición. Lo que presentó fue una solicitud de detención provisional con fines de extradición. Para poder presentar esto, necesita anexar elementos de prueba para establecer la urgencia, es decir, que existe un riesgo de sustracción o obstaculización de el proceso.
0: Platicamos de este tema más adelante porque pues por ahí ayer salieron muchos abogados, no le estoy diciendo gente que inventa, ¿no? Abogados, de hecho abogados penalistas que se dedican a temas de extradición y pues que ya quisieran esas condiciones para algunos de sus clientes, ¿no? Ahora sí que no. Dicen, se presenta la solicitud, se tiene que detener al individuo, hay 60 días, se presentan algunas pruebas, no todas, no es juicio, pues no es prueba contundente, pues eso sería sentencia. Y ya una vez que eso pasa, pues me mandas acá al individuo, ¿no? Porque acá hay que lo quieren juzgar en Estados Unidos. En fin, platicamos de esto en un momento. El gabinete de seguridad, encabezado por el secretario Omar García Harfuch, se reunió el lunes con Geraldine Bonilla, gobernadora interina de Sinaloa. Adelante con la información, Karina Méndez. Buen día.
3: Hola, ¿qué tal, Luis? Buenos días. Desde Sinaloa te saludo y te informo que ayer por la mañana se llevó a cabo en la novena zona militar una rueda de prensa con el Gabinete de Seguridad. En el acto, Geraldine Bonilla, gobernadora interina de Sinaloa, reiteró su compromiso de atender la seguridad de los sinaloenses. Por su parte, Omar García Harfuch dijo que la gobernadora de Sinaloa tendrá todo el apoyo del Gobierno de México. Además, informó que no existen indicios de amenazas directas contra Rubén Rocha Moya. Por su parte, el general secretario de la Defensa Nacional, Ricardo Trevilla Trejo, dijo que en Sinaloa han disminuido en un 44% el número de homicidios dolosos registrados durante el tiempo de la disputa entre grupos del

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1: El doctor Rubén Rocha Moya.
2: Embestida por el bólido del poder. En fin, René Cruz, vámonos con información porque en la Fiscalía General de la República están investigando a los chihuahuenses que pactaron con la CIA. No, bueno, van a citar a 50, los van a llevar a México, a lo mejor los van a detener, triste, a lo mejor los van a meter al altiplano, a lo mejor los meten al Moloya, que es la máxima cárcel del país, la de mayor seguridad, por traidores a la patria y cosas por el estilo. Y de Rocha Moya, y a Dan Augusto y la barredora, adelante, René.
3: Luis, buenos días. La Fiscalía General de la República informó que como parte de las investigaciones que realiza por el caso de los agentes de la CIA, serán citadas a declarar 50 personas que participaron en el operativo que se realizó para desmantelar un narcolaboratorio. El vocero de la institución, Ulises Lara, indicó que ya se solicitó información a diversas autoridades para verificar el estatus de las acreditaciones de los agentes estadounidenses. Más adelante, los detalles de la información.
2: Ayer Kenia López Rabadán, es la presidenta de la Cámara de Diputados, dijo, oiga, pues es que no es lo mismo Rocha Moya que Maru Campos, no inventen, escuche.
4: ¿Pero tú crees que es lo mismo desmantelar un narcolaboratorio que estar acusado por una autoridad de Estados Unidos de vínculos con el crimen organizado? Yo no lo creo. No es para que me respondas. Solamente yo no lo creo. Es absolutamente distinto. Incluso yo diría es ofensivo a la inteligencia de las personas. En términos, digamos, de equiparar, es mi posición, por supuesto.
2: El otro escándalo está aquí. Díaz Ayuso. ¿Quién es Díaz Ayuso? Póngale usted, es la presidenta de la Comunidad de Madrid, la alcaldesa de la capital de España, para poderlo entender aquí en nuestro país, más o menos en el símil. Madrid es derecha, y por cierto ha crecido fuerte la derecha en España. El resto de España no necesariamente es derecha. Algunos sí, otros no. Barcelona, donde fue la presidenta, es izquierda. Entonces, bueno, es normal en una democracia, de hecho eso es muy sano. Y uno de los temas que ha tenido la derecha española es justamente el asunto de la conquista, porque lo metió López Obrador a la agenda, ¿no? No tenían por qué entrarle a ese tema, pero se lo puso en bandeja de plata, ¿no? Pídanos perdón, pues porque te vamos a pedir perdón. Así que bueno, pues parte de la visita de Ayuso, que representa a la derecha, lo cual está bien que existan derechas y está bien que existan izquierdas, pues ha generado una polémica en un debate que a mí me parece francamente ridículo e infructuoso, que es si valió la pena o no valió la pena la conquista o la invasión de los españoles. Y si hablamos del futuro en vez de hablar de lo que pasó hace más de 500 años. En fin, ayer estuvo Ayuso y la alcaldesa de Cuauhtémoc, que es Alessandra Rojo de la Vega, que también es de derecha y que también es simpatizante de Ayuso, dando este mensaje.
5: Hoy quiero recordar a la que quizás ha sido la mujer más poderosa de la historia, Isabel la Católica. Y gracias a ella llegamos a otros muchos protagonistas, como Hernán Cortés, como Pizarro, como tantos otros. Pero sobre todo, lo que está claro es que desde la reina Isabel hasta ahora, esto solo se entendería desde el amor. Que el mestizaje es el mensaje de la esperanza y de la alegría. Y eso ha quedado hoy más claro que nunca.
2: En fin, ojalá que el debate, porque la visita va a durar un buen rato, va a estar en la semana. Entonces, bueno, pues ojalá que el debate, el discurso, las posturas, pues tengan que ver más con el futuro que con el pasado. 6:36. Vámonos a una pausa, regresamos. Esto es MBS Noticias.
6: Titulares del mundo. New York Times, Estados Unidos.
7: Ola de huelgas en el Golfo pone a prueba una tregua frágil.
6: Washington Post, Estados Unidos.
7: Los ataques en Hormuz y la región del Golfo ponen en peligro el alto al fuego entre Estados Unidos e Irán.
6: El País, España.
7: El Rey, el periodismo es crucial para la libertad y la democracia.
6: Le Monde, Francia.
7: Energía, la onda expansiva económica se extiende.
6: The Guardian, Reino Unido.
7: El intento de Trump de reabrir el estrecho de Hormuz vuelve a poner a la región al borde del abismo.
6: Der Spiegel, Alemania.
7: Es probable que el hantavirus en el MV Hondus se haya transmitido.

0: Transmitido de persona a persona.
1: Corriere della Sera, Italia.
0: Batalla naval en Hormuz.
1: Funcho de São Paulo, Brasil.
0: El dinero depositado en los bancos se utilizará como garantía en el programa Desenrola.
1: El Clarín, Argentina.
0: Sorpresa por una nueva revelación sobre Adorni. Pedidos en el gobierno para que sea separado.
1: Al Jazeera, Medio Oriente.
0: Irán afirma que el aventurismo militar estadounidense es responsable de los nuevos ataques contra los Emiratos Árabes Unidos.
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2: 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Primeras planas. El Universal.
0: La hermana de Insunza avaló elección de Rocha. Aida Insunza, magistrada del Tribunal Electoral de Sinaloa, elaboró el dictamen que validó la elección de 2021, en la que resultó ganador Rubén Rocha Moya. Su hermano, Enrique Insunza, está acusado de narcotráfico por Estados Unidos, al igual que el gobernador con licencia. En el documento se registraron 206 incidentes durante los comicios, aunque solo 23 derivaron en la suspensión definitiva de la votación, pues los magistrados los desestimaron.
2: Milenio.
0: Por presencia de la CIA llama FGR a 50 agentes de Chihuahua. El gobierno de Maru ya duda en dar cabida a agencias estadounidenses en la Torre Centinela. El narcolaboratorio hallado en esa entidad producía hasta 2.8 toneladas de metanfetamina en un solo jalón.
2: Reforma.
0: apura a Estados Unidos extradición. México no tiene prisa. Condiciona Trump apoyo anticrimen. Mientras presionan para arrestos, Claudia Sheinbaum Pardo cuestiona. ¿Por qué tan urgente?
2: Excelsior.
0: Agilizarán inversión para potenciar el Plan México. Abrevian trámites. Con decretos para facilitar la inyección de capital, el gobierno de la República y cúpulas empresariales buscan impulsar la generación de empleos.
2: Animal político.
0: Kenia López pide a Morena congruencia sobre prisión preventiva en caso Rocha Moya.
2: La Jornada.
0: Mineras utilizan el crimen organizado contra sindicato. Atemorizan a trabajadores, denuncia Gómez Urrutia. Injerencia en Camino Rojo de Orla Mining en Zacatecas no es única. Actúan con impunidad.
2: El Financiero.
0: Pactan simplificar trámites para dar impulso a inversión. Reglas claras. Firma Sheinbaum decretos para abreviar mecanismos y fortalecer certeza jurídica.
2: El Economista.
0: Acciones de las aerolíneas han caído a doble dígito con la guerra. Precio de la turbocina las lleva a zonas de turbulencia. El precio del combustible ha subido 74% desde que inició el conflicto. Ha reducido márgenes de maniobra para las empresas.
2: Reporte Índigo.
0: Naturaleza resiste, fortalece en protección. La Procuraduría Federal de Protección al Ambiente y la Comisión Nacional de Áreas Naturales Protegidas realizan operativos en ANP de todo el país, que a pesar de ser resguardadas, son vulneradas y amenazadas por delitos ecológicos.
2: El Sol de México.
0: Facilitan las inversiones de las empresas. Claudia Sheinbaum firma decretos. Con estos cambios buscan reducir de 2.7 años a 90 días que puedan comenzar a operar.
2: La Prensa.
0: Azcapos. Grupos criminales convierten a la alcaldía Azcapotzalco en territorio de cacería. Cifras del Sistema Nacional de Seguridad Pública advierten alza en homicidios.
2: La Crónica.
0: Armadoras de autos chinas van por sello hecho en México. Empresas del gigante asiático con la mira puesta en exportar a todo el continente.

0: Hoy toca cuento.
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0: Déjeme contarle esta historia, está muy bonita y vale la pena para la reflexión. Fíjese que llegó a un pueblo pesquero un empresario. Y ya sabe, ¿no? Pues un empresario exitoso, chido, vestido de traje, relojazo. Llega a este pueblo, está de vacaciones, y ahí va caminando por el muelle. Y entonces ve a un pescador y ve pues toda la pesca que trae, ¿no? Le pregunta el empresario, buscando el business, el negocio: oye, amigo, ¿cuánto tardaste en pescar todo eso? Y les dice el pescador: no, pues póngale que como unas 3 horas. Oye, ¿y por qué no te quedas más tiempo? Es muy temprano, carnal. O sea, ve, síguele chambeando. No, dice el pescador, ya con esto estoy bien. Mire, con esto duermo muy bien, me voy a pescar, saco esto, juego con mis hijos, tomo siesta, me voy al pueblo en las tardes con mis amigos, tocamos la guitarra, estoy bien, con esto es suficiente para mí. ¿Y qué dice el empresario? Ya sabe, ¿no? O sea, le iba a dar un consejo al pescador. Mira, te recomiendo esto, pescador. En vez de solamente hacerte tus 3 horas, hazte unas 6 horas. Luego con esa ganancia te compras una lancha más grande. Luego te vas comprando más y más y más lanchas. Y luego vas a tener una flotilla de lanchas y pescadores trabajando para ti. Después abres tu empresa, empiezas a venderlo, cotizas en la bolsa, te haces millonario. Y el pescador le dice al empresario: ¿y cómo pa' qué, oiga? Ya que te hagas millonario, te mudas a un pueblo tranquilo y vas a poder dormirte hasta tarde, vas a poder ir con tus amigos a tomar vino, a pasarla bien, vas a tener una vida muy tranquila. Entonces pues el pescador dijo: pues buenos días, ¿no? Y se fue. Él ya tenía la vida tranquila, él ya lo tenía todo. ¿Para qué tenía que hacer todo eso? En fin, esta es una fábula, un cuento que está atribuido a muchos autores. Uno de ellos es Heinrich Boll, en una versión europea, de hecho, que se publica en 1963, llamada Anécdota para reducir la moral laboral. Y al final de cuentas uno se pregunta, bueno, ¿para qué haces esto? ¿Cuál es el fin de hacer tal o cual cosa? Lo que sí es que, como han dicho la mayor parte de los pensadores, si es porque lo amas, créeme que tiene todo el sentido del mundo. Pásela maravillosamente bien, viva mucho, quiera mucho, abrace mucho, quiérase mucho. Y recuerde que todo en esta vida se transforma, todo pasa. Y esto también pasará. 647.

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1: Por tercer año consecutivo, la Secretaría de Cultura, en conjunto con la Cineteca Nacional y la sede de la UNAM en China y Transatlántico, presentarán la muestra de cine chino contemporáneo, del 6 al 10 de mayo, espacio dedicado a la exhibición de propuestas cinematográficas recientes que destacan por su valor artístico y por ofrecer perspectivas sociales y de género, revelando distintas realidades, tensiones y transformaciones de la vida contemporánea en ese país. La muestra abre con la película Un viaje sin retorno, dirigida por Jin Li Chuan. Relato ambientado en la provincia de Henan que aborda la vida de mujeres que pasan por ciclos de violencia doméstica y responsabilidades familiares heredadas. Toda la información del ciclo de cine se puede consultar a través del sitio oficial de Cineteca Nacional en www.cinetecanacional.net. La Secretaría de Salud informó que durante la Semana Nacional de Vacunación se aplicaron poco más de 2 millones de dosis, representando un alcance del 139% respecto a la meta programada a nivel nacional. Durante la jornada que se realizó del 25 de abril al 2 de mayo, se aplicaron vacunas del esquema básico y complementario, entre ellas contra sarampión y rubiola, sarampión, rubiola y parotiditis, tétanos, neumococo, hepatitis B, así como la vacuna contra el virus sincicial respiratorio dirigido a mujeres embarazadas. Con la finalidad de impulsar estudios, proyectos, innovación y mejores prácticas para la formación de talento en los niveles medio superior y superior, la Secretaría de Educación Pública llevó a cabo la segunda edición de la entrega del Premio de Excelencia Dual 2026, visibilizando iniciativas que fortalecen la vinculación entre el sector educativo y el productivo, con impacto en la comunidad estudiantil y en el desarrollo del país. En esta edición, se registraron 467 participantes, se evaluaron 216 proyectos y se reconocieron iniciativas en 13 categorías, fortaleciendo el sistema de educación dual en México. Para MBS Noticias, Paola Hinojosa Mira.
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2: Calidez y humor como el de los mexicanos, no hay dos. Eso quedó muy claro en la Copa Mundial Rusia 2018, cuando Corea del Sur derrotó a Alemania y con ello aseguró el avance de nuestra selección mexicana en el tablero. Decenas de aficionados del Tri salieron a las calles a agradecer y vitorear a turistas e inmigrantes coreanos. Vaya, hasta el mismísimo embajador de Corea del Sur en México le tocó una porra. Al grito de ¡coreano, hermano, ya eres mexicano! Los fanáticos celebraron a la nación asiática mientras llevaban a sus ciudadanos en hombros. Yo soy Memo Schutz. ¡Vamos México! 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
11: 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Trascendió en la prensa. Reforma al Templo Mayor.
12: Da la impresión de que en el caso de Rubén Rocha Moya, el gobierno de Claudia Sheinbaum quiere ganar tiempo. La pregunta es, ¿para qué? Con las trabas que está poniendo, pareciera que busca en realidad proteger a los acusados por Estados Unidos. Por ejemplo, la explicación que dio ayer la consejera jurídica de la presidencia, Luisa María Alcalde, no cuadra con la ley de extradición vigente para los dos países. La morenista insiste en que la Cancillería no recibió de Estados Unidos las pruebas necesarias para justificar la detención del gobernador sinaloense con licencia. Lo que no dice, o no sabe, la funcionaria, es que justamente la petición de detención implica que a partir de la captura, el país solicitante tiene 60 días para dar las pruebas exhaustivas que justifiquen la extradición. Es decir, primero que caiga el ratón y luego ya se presenta el queso que mordió, no al revés.
13: Bajo reserva del Universal.
14: Después de que salió la acusación del Departamento de Justicia de Estados Unidos contra el gobernador con licencia de Sinaloa, Rubén Rocha, y otras 9 personas por vínculos con el narcotráfico, la Fiscalía General de la República dijo que esperará pruebas para definir si solicita órdenes de aprehensión en contra de los señalados por las autoridades estadounidenses. Por otro lado, en el caso Chihuahua, Ulises Lara, vocero de asuntos relevantes de la FGR, dijo que citaron a declarar a cerca de 50 funcionarios de Chihuahua para aclarar sobre la participación de los agentes de la CIA en la destrucción del narcolaboratorio en la Sierra del Pinal, en Chihuahua. ¿Será que ambas investigaciones llevan la misma velocidad? ¿Para cuándo habrá citados a declarar en el caso Sinaloa?
15: Confidencial, el financiero.
12: Muy directa fue ayer la presidenta de la Cámara de Diputados, la panista Kenia López Rabadán, al pedir congruencia a Morena y sus aliados. Frente al reto que tiene el gobierno de Claudia Sheinbaum de hacer justicia ante las acusaciones contra el gobernador Rubén Rocha, es momento de que sean congruentes y apliquen las reformas que impulsaron en materia de prisión preventiva oficiosa, expresó. No dijeron que en estos casos graves primero detenerlos y luego investigar para que no se fuguen. Cuestionó.
13: Trascendió de Milenio.
14: Que la nueva dirigencia de Morena decidió estrenar su trabajo de campo en Coahuila, uno de los últimos bastiones del PRI, donde Ariadna Montiel encabezará esta tarde en Torreón el arranque regional de la campaña rumbo a la elección del 7 de junio, en una señal de que el partido guinda quiere medir fuerza donde su adversario aún presume estructura, territorio y gobierno. O sea, va por todo en predio ajeno.
13: Razones de la razón.
12: Fue el diputado Ricardo Monreal quien salió a aclarar que es falsa la versión difundida por algunas voces anti-4T en el sentido de que supuestamente le habían congelado alguna cuenta bancaria. A lo largo de mi trayectoria como servidor público en distintas ocasiones se han emitido afirmaciones falsas respecto a mis tareas, pero al ser carentes de veracidad, no las aclaro. Sin embargo, en los últimos 3 días surgió en redes sociales información sobre un supuesto bloqueo de la UIF a una cuenta de HSBC a mi nombre. Al respecto, y por tratarse de un asunto delicado, debo ser categórico. Es totalmente falso. No tengo cuentas en ese banco y nunca he tenido bloqueo bancario alguno. Me conduzco con legalidad y actúo con honestidad en todas mis funciones. La calumnia y la mentira no pueden permitirse ni querer convertirlas en éxito electorero, escribió en las redes. Con esas líneas nos dicen, el titular de la Junta de Coordinación Política en San Lázaro desactivó a quienes pretendían abrirle un frente en medio de la crisis provocada por el caso de Rubén Rocha Moya.
13: Pepe Grillo de Crónica.
14: Un encuentro sabatino ha dejado un muy buen sabor de boca en el Instituto Politécnico Nacional. La presidenta Claudia Sheinbaum y el secretario de Educación Pública, Mario Delgado, revisaron con el director Arturo Reyes el presupuesto del Poli. Como se recordará, el IPN se dirige a un cambio en la dirección general este año, por lo que, como suele ocurrir, no todo es terso en las relaciones internas. Los politécnicos, no obstante, dan muestra nuevamente de que la razón de ser, poner la técnica al servicio de la patria, sigue siendo el motor fundamental de todos los que portan la casaca guinda y blanca.
16: Rayuela de la Jornada.
12: Hoy, 5 de mayo, es un buen día para recordar que México es capaz de derrotar a los imperios.
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7: La Fiscalía General de la República citará a 50 funcionarios, probablemente a más funcionarios de Chihuahua, del gobierno del estado de Chihuahua, por lo que considera la Fiscalía una amenaza a la seguridad nacional. La amenaza a la seguridad nacional fue que, de acuerdo a la narrativa de la Fiscalía, los funcionarios cooperaron directamente con la CIA con la finalidad de desmantelar un narcolaboratorio. Usando esta lógica, lo digo sin afán politiquero, ni mala onda, ni mala entraña, pero usando esta lógica, en la narrativa del gobierno y en la acusación de la Fiscalía General de la República, la CIA es una amenaza para la seguridad nacional. Y el objetivo, que fue desmantelar un laboratorio, pues me imagino que es el bien a tutelar, ¿no? O sea, el narcolaboratorio no tuvo que haber sido desmantelado, porque al desmantelar un laboratorio hay una amenaza a la seguridad nacional, de acuerdo a la lógica de la Fiscalía General de la República. Eso es lo que entiendo. Porque ese narcolaboratorio, pues, seguiría hoy. Entonces, bueno, para la FGR, traidores a la patria, delincuentes, presuntos, sospechosos de desestabilizar la seguridad nacional, quien coopera con el gobierno estadounidense para combatir al tráfico de drogas. ¿Estamos? Ok. Varias cosas aquí. Uno, se ve muy chico el gobierno, se ve muy chica la Fiscalía General de la República, dándole ese poder a funcionarios francamente menores. O sea, neta, los funcionarios de medio pelo de Chihuahua tienen poder para citar al Estado Profundo norteamericano. ¿A la CIA? ¡Wow! No sé, yo lo veo desde fuera y ¡wow! ¿No? O sea, ¿qué fuerza tienen esos funcionarios? Pero viene otro tema, y es que creo que esto todavía no cae el 20 en el gobierno. Por lo de Maru Campos y la CIA, 50 funcionarios a declarar, pero por lo de Rocha Moya, nadie a declarar todavía. Y en el caso de Rocha Moya, pues hay una acusación directa en la que no es una oficina, perdón, no se enojen, es que no es una oficina, es la Fiscalía Sur de Manhattan, que ha señalado a 10 personas de estar involucrados en una red de narcotráfico que metió drogas a los Estados Unidos y traficó con armas que mataron a mucha gente en este país, incluyendo, por cierto, un niño de 13 años de edad. Entonces, de la Fiscalía General de la República no hay todavía citaciones al caso Rocha Moya, pero sí 50 funcionarios de medio pelo por haber cooperado con la CIA. Todo esto se da en el marco de algo bien interesante que vamos a platicar en un momento aquí en MBS, y es la estrategia antidrogas de los Estados Unidos que fue liberada el día de ayer para consulta pública. En mi cuenta de Twitter, @LuisCárdenasMX, la tengo fijada porque creo que es algo muy importante que tenemos que analizar para ver de qué lado masca la iguana. Esto va mucho más allá de Donald Trump. Y hoy habrá que definirlo por el gobierno. ¿El gobierno quiere seguir siendo amigo de Estados Unidos? ¿Queremos seguir teniendo de nuestro lado al principal socio comercial del cual depende más del 80% de nuestra economía? ¿Queremos seguir siendo parte de la OCDE, por ejemplo, siendo uno de los países con mejores economías del globo? Porque razón tampoco es que le falte a los norteamericanos cuando dicen que en este país, cosa que viene en el documento, pues hay un control del narco y de las mafias con la venia de autoridades locales. Razón no le falta. O sea, eso está pasando. Y lo estamos sufriendo muchos mexicanos y lo estamos viendo y día con día lo informamos. Esta es la primera de muchas golpes que vendrán desde Estados Unidos, no con la intención de pegarle a la 4T porque les caiga mal López Obrador, sino por una estrategia que puede gustarnos o no, pero que hoy existe y que está publicada y que está, como dice hoy Brenda Estefan en su columna de Reforma, con fuera máscaras. Ahora sí que más claro ni el agua. Quien no quiera ver la tormenta, bueno, pues que cierre los ojos. De cualquier manera va a terminar mojado. 7:06. Soy Luis Cárdenas y usted está en MBS Noticias. Esta es la primera emisión y hoy es 5 de mayo. Vámonos con todo. Insisto, si usted quiere checar la estrategia de seguridad, está publicada ya en la página oficial de la Casa Blanca, está en inglés por obvias razones, y de hecho lo dice la misma Casa Blanca, no es solamente un documento, es una estrategia de Estado lo que ha publicado Estados Unidos en torno a esta nueva estrategia antidrogas. Lo puede encontrar en mi cuenta de Twitter, en @LuisCárdenasMX, ahí la fijé. Viene también una pequeña explicación en español. Si usted quiere entrar, hágalo. Creo que vale la pena tenerlo a la mano y más o menos pues darnos una idea para dónde vamos. La presidenta de la República se reunió ayer en Palacio Nacional con el Gabinete Legal y Ampliado. Jacir Magallanes, cuéntanos. Muy buenos días.
8: Gracias, Luis. Buenos días. La presidenta Claudia Sheinbaum se reunió con el Gabinete Legal y Ampliado en Palacio Nacional, esto con el objetivo de evaluar los programas y acciones que se llevan a cabo en el país. Al término de este encuentro, de una hora aproximadamente, Adelfo Regino, director del Instituto Nacional de Pueblos Indígenas, comentó que el encuentro es parte del seguimiento que se le da con regularidad a estas acciones.
9: Como siempre, hay reuniones de Gabinete Ampliado, Legal y Ampliado, pues para profundizar las obras y acciones que realiza
10: gobierno de la República. Y en nuestro caso, pues siempre asistimos para plantear los asuntos relativos a los pueblos y comunidades indígenas y afroamericanas, en este caso, los planes de justicia, los caminos artesanales y, bueno, pues toda la obra que realiza nuestra institución a favor de los pueblos de las comunidades indígenas y afroamericanas.
8: Bueno, comentar que los demás asistentes evitaron informar sobre el motivo de este encuentro y solo argumentaron que se trató de una reunión de seguimiento.
10: En general, es una reunión de carácter general, como las que realiza nuestra presidenta.
11: ¿Es un llamado de la presidenta ahora que vienen las elecciones?
10: A trabajar, yo creo que nuestra presidenta siempre nos hace un llamado para coordinarnos, para trabajar, siempre pensando en el beneficio y en el bienestar de nuestros pueblos.
8: La información que tenemos, buenos días.
7: Gracias, Katsiri. Hoy, por cierto, no hay mañanera. Por varias cosas, es la conmemoración de la Batalla de Puebla, así que la presidenta va a encabezar a las 9 de la mañana la conmemoración del aniversario de la Batalla de Puebla de 1862 y también la toma de protesta de bandera de los soldados del servicio militar en la Plaza Puebla. Hoy también la presidenta va a estar reunida con el Gabinete de Seguridad y seguramente van a platicar de muchas cosas. En este mismo marco hay algo que nos está llamando poderosamente la atención. Y es que hay una conferencia de prensa programada para hoy a las 6 de la tarde en Baja California. La Baja California que gobierna la gobernadora Marina del Pilar y en donde están citando a presidentes municipales y en donde, bueno, pues hay una cierta expectativa. ¿Por qué? Pues justamente por lo que estamos viendo, el tema Rocha Moya, sabemos lo que ha sucedido con el tema de las visas allá en Baja California. Entonces, bueno, pues me enlazo en estos momentos con Christopher Moreno. Christopher, cuéntanos un poco qué sabemos sobre pues esta convocatoria en donde citan a una rueda de prensa un tanto sui generis, un tanto extraordinaria, a las 6 de la tarde. Christopher, buen día.
12: ¿Qué tal, Luis? Buen día. Efectivamente, hay mucho hermetismo, hay muchas tensiones y dudas sobre esta reunión, esta rueda de prensa que precisamente se convoca acá en Tijuana, Baja California, con los alcaldes de Morena, todos, incluida la gobernadora del estado, Marina del Pilar. Y bueno, todo esto surgió debido a la reunión que hubo previamente en la Ciudad de México, donde, bueno, se dice que se tocó el tema de Rocha Moya y por ende también ese tema alcanzó acá a la gobernadora. Hay que recordar que tanto a ella como a su ex esposo, ya Carlos Torres, a ambos les quitaron la visa y bueno, ella ha sido señalada sin que hasta el momento haya pruebas públicas que el gobierno de Estados Unidos haya, digamos, soltado o evidenciado. No se ha visto nada, sin embargo, es ahí uno de los temores. Se dice, Luis, extraoficialmente, que inclusive el tema de la pedir licencia por parte de Marina del Pilar estaría ahí siendo uno de los principales tópicos en esta reunión. Sin embargo, ahora sí que todos estamos en una especie de nubazón, no tenemos muy claro el ambiente.
7: O sea, en una de esas es una conferencia para anunciar un nuevo puente, cosa rara, porque están citando a todos los presidentes municipales, ahora sí que el horno no está para bollos, hay mucha tensión, o en una de esas la cancelan, o en una de esas, pues sí, ¿no? Se van confirmando estos rumores, porque sí hay gran hermetismo por lo que escucho, Christopher.
12: Sí, sin duda, y bueno, hay gente que hasta en tono de broma dice, bueno, que se va a venir otro concierto por la paz, ¿no? ¿O qué es lo que ahora saben? Porque realmente la información ha sido a cuentagotas, hay hermetismo, y bueno, hay quienes se atreven a decir que, bueno, ya inclusive hay hasta el nombre de quién va a suceder a Marina del Pilar. No, y bueno, sí hay varios por ahí pronunciamientos, sin embargo, hasta el día de hoy sabremos qué es lo que se va a decidir aquí en Baja California en torno al futuro político, inclusive al futuro de la gobernadora Marina del Pilar.
7: Sí, o igual te digo, en una de esas es pues una cosa que era para otra cosa, ¿no? Hay hermetismo porque pues sí, justamente no es menor lo que está sucediendo. La conferencia está citada que a las 6 de la tarde, tiempo de allá.
12: Es en la tarde, precisamente, sí, todavía no confirmó hasta las 6, pero sí está acá en la ciudad de Tijuana. Bueno. Y sí se citó a todos los alcaldes y bueno, y también a otros personajes de Morena.
7: Estamos atentos. Gracias, Christopher Moreno. Te mando un abrazo allá hasta Tijuana. Estamos atentos de lo que suceda. Muy buen día.
12: Buen día. Aquí la información desde Tijuana. Buen día.
7: 7:13. Aquí en nuestro país está la presidenta de la Comunidad de Madrid, Isabel Díaz Ayuso, que es una representante de la derecha, y eso no está mal. Está bien que haya representantes de la derecha, de la izquierda, del centro. Las democracias funcionan así. Se vale la derecha, se vale la izquierda, se vale todo. Que la derecha en nuestro país tenga miedo de decir que es derecha, bueno, ya esa es otra cosa. Pero sí, aquí está la representante de la derecha internacional en habla hispana, que es la presidenta de la Comunidad de Madrid, Isabel Díaz Ayuso, y envió un mensaje en defensa de los 5 siglos de mestizaje entre España y México. Escuche.
11: Hoy quiero recordar a la que quizás ha sido la mujer más poderosa de la historia, Isabel la Católica. Y gracias a ella llegamos a otros muchos protagonistas, como Hernán Cortés, como Pizarro, como tantos otros. Pero sobre todo, lo que está claro es que desde la reina Isabel hasta ahora, esto solo se entendería desde el amor. Que el mestizaje es el mensaje de la esperanza y de la alegría. Y eso ha quedado hoy más claro que nunca. ¿Cómo puede ser que 5 siglos más tarde ese idioma hoy se propague por todo el continente y que nuestra lengua, el español, sea la lengua materna más universal que existe? Es decir, la que ha crecido más lejos de sus fronteras. Solo a través del amor. Esto solo ha podido ser de padres a hijos. Y por eso todos los que estamos aquí compartimos unos apellidos. Habría que ser muy zotes para odiarnos y compartir los apellidos, ¿no? Ante los discursos del odio, los discursos que dividen, los que vemos la vida en torno a estas alianzas y en todo lo bueno que hay en ella, tenemos que buscarnos las maneras para poder hablar en libertad. Y ojalá algún día, más pronto que tarde, haya muchos más eventos como este que se celebren en todos los rincones de España, de México y del resto de Hispanoamérica y nunca tengan que ser cambiados de sitio. Que nunca la libertad pida perdón por ser libertad.
7: Parte de lo que dice Díaz Ayuso, la presidenta de la Comunidad de Madrid, prácticamente la alcaldesa de Madrid, para que nos entendamos un poco más. En Madrid son derecha, en España la derecha está creciendo fuerte, en el mundo está creciendo fuerte la derecha, hay que decirlo también. Sin embargo, no toda España es derecha. Barcelona es progresista, muy izquierda, izquierda dura, de hecho, y es parte, insisto, de la democracia. Está Díaz Ayuso en nuestro país, se reunió con Alessandra Rojo de la Vega, también es una alcaldesa de derecha y es una alcaldesa, a final de cuentas, pues muy, muy cercana a Díaz Ayuso. Ella ha estado allá en Madrid también. Está el empresario Claudio X González, Federico Doring, María Laura Medina, que es la esposa de Ricardo Salinas Pliego, entre otros. Y entiendo que va a estar haciendo pues algunas otras reuniones la presidenta de la Comunidad de Madrid, Isabel Díaz Ayuso. Sin embargo, también hubo manifestantes. El Movimiento Nacional de Pueblos Indígenas exigió a Díaz Ayuso que ofrezca disculpas ella por los crímenes contra los indígenas hace más de 500 años.
13: Lamentamos que en su visita a México la señora Isabel Díaz participara en un acto en la Catedral Metropolitana relacionado con Hernán Cortés, símbolo de la conquista y los crímenes de lesa humanidad con los pueblos indígenas. Exigimos que la señora Isabel Díaz en su estadía en México pida perdón a los pueblos indígenas de México y del continente. Paralelamente valoramos las interpelaciones que ha realizado la señora presidenta Claudia Sheinbaum al gobierno de España y al rey Felipe VI, quienes han reconocido las injustas relaciones en la era colonial hispana con los pueblos indígenas. Pedimos a la señora Isabel Díaz Ayuso que se adhiera a la justa reacción del presidente de España y el rey Felipe VI.
7: Y bueno, como la cereza en el pastel, Pedro Miguel, que es uno de los ideólogos radicales de la izquierda en este país, asesor durante un buen tiempo de López Obrador, pidió en un documento que además es una joya de la fantasía que que exhumaran los restos de Hernán Cortés y se le dieran en regalo a Isabel Díaz Ayuso. Hizo la petición formal. Entonces, bueno, pues aquí estamos en el debate de lo que pasó hace 500 años. Pero ¿qué es lo que va a pasar muy pronto y en el futuro cercano? René Cruz, citan a 50 funcionarios de Chihuahua para comparecer en la Fiscalía General de la República por el caso de la CIA en México. Adelante, René.
14: Luis, buenos días. La Fiscalía General de la República informó que como parte de las investigaciones que realiza por el caso de los 2 agentes de la Agencia Central de Inteligencia de Estados Unidos que perdieron la vida en Chihuahua, serán citadas a declarar 50 personas que participaron en el operativo que se realizó para desmantelar un narcolaboratorio en la Sierra de El Pinal. Lo anterior lo dio a conocer Ulises Lara López, titular de la Fiscalía Especial en Investigación de Asuntos Relevantes y vocero de la institución.
15: Como parte de los trabajos realizados por la FGR, hemos logrado avanzar en la indagatoria, por lo que cerca de 50 personas que participaron en el operativo llevado a cabo en la Sierra del Pinal, en el municipio de Morelos, están siendo citadas a efecto de ser entrevistadas en los próximos días.
14: Lara López indicó que ya se solicitó información a diversas autoridades para verificar el estatus de las acreditaciones de los agentes estadounidenses.
15: Se han realizado requerimientos de ley dirigidos a diversas autoridades para verificar la existencia y, en su caso, el estatus de las acreditaciones y autorizaciones de seguridad de los agentes fallecidos, el conocimiento de esta circunstancia por parte de las autoridades del gobierno de Chihuahua y las condiciones jurídicas previas que motivaron, justificaron y trazaron el operativo referido.
14: Agregó que también se recopilarán los actos de investigación que permitan obtener datos de prueba que sean idóneos y pertinentes con el fin de esclarecer los hechos y deslindar responsabilidades de las acciones realizadas en esa entidad, toda vez que la única autoridad competente para realizar ese tipo de indagatorias es la FGR. Finalmente reiteró que este caso se investigará de manera exhaustiva con la finalidad de conocer la verdad de los hechos y aplicar todo el peso de la ley en contra de quien resulte responsable ante la presencia de los agentes de la CIA al considerarse la posibilidad de que se hayan cometido delitos en materia de seguridad nacional. Luis, el reporte que tengo, muy buenos días.
7: Gracias, René. Y vámonos con otro tema porque hubo un enfrentamiento a tiros el lunes muy cerca de la Casa Blanca. Fue un hombre armado y agentes del servicio secreto se agarraron a balazos ahí cerca del obelisco en la casa, bueno, en la Casa Blanca en Washington. Dejó heridos al sospechoso y a un transeúnte menor de edad que se encontraba en la zona. El tiroteo ocurrió en la intersección de la calle 15 y la avenida Independencia, pocos minutos después de que el convoy del vicepresidente J.D. Vance pasara por el área. Las autoridades no ven indicios que estén relacionados, el tema de que por ahí estaba el vicepresidente y que este loco, bueno, pues empezó a disparar y se enfrentó a balazos con el servicio secreto, pero de nueva cuenta se pone en entredicho la seguridad de los Estados Unidos, la seguridad de México, y faltan nada para el Mundial. Entonces, va a estar interesante. Esto sucedió ayer en Washington. 7:20.
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7: ¡Híjole, qué buena rola! Es Adele. ¿Cómo se ha transformado Adele, no? Qué bien se ha adaptado a tiempos musicales, en todo. O sea, bueno, a mí me gusta mucho Adele. Esta rola se llama Oh My God, Oh Mi Dios, de Adele, porque hoy es el cumpleaños 38 de la gran Adele. 7:21, no me tardo, regreso con Salvador Mejía, que está aquí en la cabina, y platicaremos sobre cómo esta nueva estrategia de seguridad antidrogas puede terminar por ser un verdadero dolor de cabeza, por decirlo menos, si no es que casi un infarto, para varios de los que están hoy en el poder. ¿Qué cambia? Regreso.

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15: Las 7:25 minutos, ya regresamos a MBS Noticias. El día de ayer se da a conocer la estrategia antidrogas o de combate a las drogas 2026 de los Estados Unidos de Norteamérica. No es un chiste de Trump, no es una ocurrencia, es algo que bueno, pues viene ya con la venia del tío Sam, que el tío Sam trasciende a Donald Trump. Esto no parece que vaya a terminar en noviembre si ganan o no las elecciones. Es una estrategia de seguridad hemisférica. Ya habíamos hablado de la estrategia de seguridad nacional, pero esta es la estrategia específicamente de drogas, de combate a las drogas. De los temas que nos llaman la atención, es una guerra química, así lo consideran, el tema del tráfico de fentanilo. Hay acciones en donde, digámoslo más francamente, son alcahuetes los gobiernos, y no solo los de México, también se habla de otros países en Centroamérica, pero son alcahuetes con varios cárteles de la droga, y eso permite que la droga entre a Estados Unidos. Se habla también, pues, de una agencia y de un centro de inteligencia contra el terrorismo que tendrá todas las agencias, como el FBI, como la CIA, como la DEA, como el Homeland Security, como el que tú quieras, en el mismo objetivo con un solo expediente contra los distintos criminales. Y lo más interesante es que pues se da a conocer este documento en el marco de lo que estamos viviendo en la acusación contra el exgobernador, bueno, gobernador con licencia en Sinaloa, Rubén Rocha Moya. Hoy está aquí con nosotros Salvador Mejía, que, debo decirlo, fue de los primeros que liberó el documento, porque creo que está pegado 24/7 en la página de la Casa Blanca. Y lo diste a conocer ayer en el Twitter. Salvador, digo, yo me enteré por
13: ahí. ¡Traidor a la patria!
15: O sea, de verdad, salió una alerta, tenía como 5 minutos que lo habías puesto y nos escribimos y, oye, a ver, ¿qué onda? Está impresionante el documento. ¿Cómo está, Salvador? Buen día.
16: Pues yo y mi tos estamos bien.
15: No, sí, bueno, te dijimos venir con tos y todo el asunto, pero sí,
16: dices
15: vale la pena.
16: Que me quieres y me tienes trabajando en 5 de mayo, Luis.
15: La batalla de Puebla, algún triunfo.
16: Deberíamos tener estar volando en un helicóptero ahorita en Puebla con el gobernador.
15: Dando vueltas.
16: Arrojando flores.
15: No, pues eso lo hacían los chapitos. Bueno, lo hacía el Chapo.
16: Oye, Luis, a ver, uno, sí, el documento salió ayer, está en inglés, tú una vez te adelanto, mi equipo ahorita está trabajando en un análisis de riesgos que espero poder publicarlo, te lo mandaremos para que...
15: Sí, claro, no, ahorita lo compartimos.
16: Yo creo que por ahí de una de la tarde ya lo tendremos, donde vamos a intentar no solo explicar qué dice, sino vamos a intentar transmitir lo verdaderamente importante. No es un documento aislado, no es un documento más, no es algo que puedas decir, ah, cámara, perro, tomo nota, continuemos con nuestro día.
15: No es un chistorete de Trump.
16: No es un chistorete de Trump y no es algo que podamos, bueno, sí podemos, ignorar. De que podemos. Tan es así que el gobierno de doña Claudia insiste en querer ignorar, en querer tapar el sol con un dedo. ¿Por qué digo esto? Porque no es un documento que haya surgido esta estrategia de control de drogas 2026, no es algo que surgió por capricho del presidente Trump. Este es un ejercicio de por parte del gobierno norteamericano de todos los años, Luis. Hay un histórico de estos documentos donde nosotros vamos a poder constatar sin que haya medias tintas. Yo creo que los gringos nos van a pegar por acá. No necesitas, Luis, entrarle a la especulación. Aquí está en blanco y negro. Porque además los americanos en su lenguaje, pues sí, son muy...
15: Muy abiertos y muy directos.
16: Muy directos. Y además, es importante porque este documento no es otra cosa sino parte integral de una gran cantidad de documentos, leyes, acciones ejecutivas por parte del gobierno de los Estados Unidos desde enero de 2025. La designación de los cárteles como organizaciones terroristas.
15: Esa era la nota del año pasado.
16: Vamos a llamarlo el documento madre, porque al momento de que esto ocurre... ¿Por qué te lo digo? Porque hay un cambio...
15: sustancial.
16: Sísmico, fundamental, sustancial. Ya no es un tema de leyes, es un tema de guerra. Pues sí, claro, pero esto hay que entenderlo porque justamente fue al momento de designar a los cárteles como organizaciones terroristas, subes a la discusión, ya no solo a la DEA, ya no solo al FBI, al Justice, no, ahora subes al Comando Norte, ahora subes a la CIA y empiezas a tener, y esto empieza, Luis, a tener sentido.
15: Aquí está el punto medular. No es una estrategia común, es una estrategia, lo dijiste, de guerra.
16: Sí, señor.
15: Esta es una estrategia de guerra. O sea, es un documento, al final de cuentas, con estrategias militares. Se sube el Comando Norte al tráfico y al combate del tráfico de drogas. Pero déjame ir paso a paso. De los que destaco, porque podemos hablar aquí durante horas, pero los que destaco, primero, Estados Unidos considera que esto ya es una guerra química. Porque las drogas son armas de destrucción masiva.
16: Ándale. Pero nada de esto, estoy de acuerdo, Luis, total, pero nada de esto, nada de lo que vayamos a leer, no es algo que no esté en un bingo.
15: Sí, sí, sí.
16: Ahora, ¿qué estamos viendo?
15: Sí,
16: ya el armado jurídico, el armado institucional de cómo se van a poner los catorrazos. Es una norma, es guerra. Las fronteras, vamos a tener que sellar las fronteras.
15: ¿Qué quiere decir que sea una guerra química? ¿Qué quiere decir que las drogas y el fentanilo para Estados Unidos sea hoy arma de destrucción masiva?
16: que los efectos que está causando el fentanilo en la población norteamericana son tan nocivos que han generado muchísimas muertes.

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1: La frontera, más vamos a sellar la, frontera. Claro, Luis, recordemos. Uh-huh. Pues esto tiene que ver con un componente electoral. Sí, claro, lo hemos dicho muchas veces. Hasta ahorita he escuchado algunas voces de Morena diciendo, ¡oh, Dios mío, Dios mío, Dios mío! Es que es por las elecciones de noviembre. Pues sí, claro, lo venimos diciendo en primera emisión desde hace... Bueno, desde enero lo venimos diciendo. Claro. Conforme se aproximen las intermedias, vamos a ver el endurecimiento. La acusación contra Rocha Moya es parte de esa predictibilidad que tú y yo uh-huh. hemos manejado desde el día... Uno.
2: Pero trasciende, yo creo que a las elecciones, ¿no? De noviembre.
1: Porque hay un plan de Donald Trump para terminar a los cárteles y con, creo que Oscar Valderas, que me disculpe el número, creo que Oscar dijo, es un plan de 8 años, me parece, para desaparecer, si lo dije mal, una disculpa, Oscar, van a desaparecer los cárteles, porque también eso es una herramienta, Luis, para asegurar la presidencia. Yo digo, de Marco Rubio, ¿no?
2: Sí, claro.
1: Es un plan...
2: O de J.D. Vance, en dado caso, pero ya es politiquería gringa.
1: Yo siento que no, pero...
2: Yo también coincido contigo, día, pero...
1: Es para machinar, la candidatura de ellos.
2: Déjame ir al documento también. Que hay gobiernos, no solamente el mexicano, que son alcahuetes con los cárteles, y además, en donde yo pongo ahí de... Esto ya aparece de Misión Imposible, Jack Bauer, ven a mí. ¿Qué onda con China?
1: La India... Ahí está el video de Trump diciendo, estos protegen a los malos, es increíble. Pero todavía pero no se anima a ir en contra de China ni en contra de India. ¿Contra quién se va a ir? Contra quien puede traer un día, sí, y otro también, a palazo tendido. Ajá. Contra México. Somos el elemento ideal para que su narrativa se pueda mantener.
2: Okay.
1: No, vamos a sellar fronteras, vamos a pegarle a los que están trayendo precursores, vamos a poner el comercio bajo la lupa, le van a exigir a la industria farmacéutica muchísimos mayores controles. Y aquí están también, Luis, yo me empiezo a preocupar, porque yo no sé si los empresarios en México están preparados para una nueva forma de hacer negocio
2: Estados Unidos.
1: Con Estados Unidos al amparo de todos, para mí que todos son ojetes.
2: Esa es la premisa de Washington.
1: Son malos. No sé si estamos, Luis... listos para esto. No sé si estamos, Luis, listos
2: pues
1: para
2: si
1: esto.
2: Estamos o no estamos, ya lo puso Estados Unidos en la mesa. O sea, hoy prácticamente todos son sospechosos.
1: El eje.
2: Y cuidado.
1: El eje China, India, México. Ya ve cómo sí hemos llegado lejos con la cuarta transformación. No es cierto. Al final, Luis, de todo este documento, lo que creo que tenemos es una advertencia real, sin contrapisas, de que viene una nueva andanada de sanciones comerciales, de sanciones financieras, de mayor vigilancia, de acusaciones penales, Luis.
2: Otra cosa, agencia poderosísima de la cual ya se ha venido hablando antes, tienes toda la razón, pero en concreto hoy con el documento que ves con esta central antiterrorismo de nacional, una cosa por el estilo, ¿cómo se llama?
1: Global, Interestelar Central, Fleet, el CENTCOM, creo que es el CENTCOM. No me preocupa.
2: O sea, ahí meten a la CIA, a la DEA, sí, al FBI, no me preocupa al DEA.
1: Porque, sí, claro, no, por supuesto. A ver, acuérdate, no olvidemos que a los americanos les encanta el jale de Jack Bauer, tú lo decías hace rato, ¿no? Y como decía Felipe Calderón, ¿no? Felipe, ay, tenías razón, Felipe. Mira, yo diciendo esas cosas.
2: Está bien.
1: Como plataforma México, necesitamos tener bajo un mismo techo a ciertas áreas de contacto de las instancias de seguridad nacional que puedan responder en tiempo real a las amenazas. Perfecto, eso les encanta a los americanos. Pero otra vez, Luis, esto no es nuevo porque te recuerdo que ya existía algo, la Joint Interagency Task Force Counter Cartel, que es algo que surgió...
2: Del Comando Norte.
1: Esta salió con Joe Biden. Cuando estaba terminando Joe Biden, se armó este grupo y vino luego la secretaria del Tesoro, Janet Yellen, a México. Ya desde ahí se estaba armando un equipo donde estaban jalando del departamento, ojo, solo del departamento.

0: el Tesoro de Luis a un montón de oficinas que tenían que ver con el seguimiento de la feria.
1: Okay.
0: Oye, hasta yo me enteré ahí de áreas que no conocía. Todos ustedes que tienen algo que ver, los quiero a todos bajo este mismo techo, uh-huh, para una reacción inmediata. Y de ahí vienen toda esta lista de acciones. Y viene, al final se está creando ya bajo el amparo, claro, del Comando Norte.
1: Ajá.
0: Se está formando, bueno, no se está formando, ya bajo el comando del general de brigada Calabrese, uh-huh, si no me está fallando el apellido, ya hay un área vigilada, bueno, supervisada por el Comando Norte para combatir a los cárteles, porque tengo que combatir el fentanilo.
1: No, porque es un arma de destrucción masiva.
0: Porque ya no es... Ya. Chamba únicamente, uh-huh, de la CIA, tío, perdóname, de la DEA, del FBI, no.
2: Ya es de todos.
0: Ya es de todos porque ya no eres un riesgo, Luis, jurídico. Ahora eres un riesgo de seguridad nacional. Uh-huh. Y si no lo queremos entender, ya es nuestro problema porque ahí está la jugada.
2: Los narcos, en este momento, el tema del tráfico, los narcos, pero también los que ayudan a los narcos, incluyendo políticos, son objetivos militares para Estados Unidos de Norteamérica. Cierro con dos preguntas.
0: Llámalo riesgo de contagio.
2: Riesgo de contagio. Uh-huh. Vienen más detenciones, vienen más acusaciones, no sé si haya detenciones. ¿Y qué pasa si, aunque no lo creas, puede suceder, lo ignoramos y decimos, ¿a poco sí?
0: A ver si tan macho.
2: A ver
0: si tan chingón.
2: No. Sí. A ver. ¿Qué pasa si lo ignoramos?
0: A ver, Luis, ahí te va. Salvo el tema, porque de veras no me quiero pronunciar de esto. Salvo el tema de una operación física, uh-huh, en México, tipo, hola, Nicolás, ¿cómo haces?
2: Que nadie la quiere, ¿no?
0: No.
2: O sea, imagínate.
0: Tú y yo, desde que nos conocemos,
2: implosiona, bromeamos, la relación,
0: pero no,
2: México, Estados Unidos.
0: No. Incursión México físico, no. Y que entonces sí, Noroña y todos los demás agarren su AK-47 y que se lancen
2: a la guerra, ¿no?
0: Combate.
2: Sí, vamos.
0: ¿Qué es lo que sí creo que puede y va a pasar?
2: Uh-huh.
0: Conforme se aproximen estas famosas intermedias,
2: noviembre,
0: vamos a ver más presión. Uno, y esto me lo dicen mis amigos oficiales de cumplimiento en instituciones financieras, estamos preparados,
2: uh-huh,
0: para que llegue la designación de la OFAC. No solo de estas personas, porque son las primeras en línea, uh-huh, sino de cualquier otro político que se ha señalado, ¿no? Entonces, uh-huh, primero va a entrar la OFAC. Y en cuanto entre la OFAC, la unidad se le corta todavía más a la señora presidenta Sheinbaum, se le corta todavía más el margen de maniobra. Porque entonces ya no es de que yo interprete si hay pruebas, si violaron, uh-huh, la secrecía con, yeah, lo de la extradición. Hay. Estás en lista negra y, uh-huh, por ser parte de una asociación de WIFs que se llama Grupo Egmont, uh-huh, por ser México parte, nosotros sí o sí tenemos que subir a todos estos actores políticos a nuestra propia lista negra de la WIF. Y eventualmente, okay, la WIF va a tener que bloquear y va a tener ordenar los bloqueos, uh-huh, y en su caso presentar denuncias.
2: Ya.
0: De ahí vendrán, sí veo, por supuesto, Luis, acusaciones en contra de otros actores políticos, y esto puede ser tan peligroso, uh-huh, como, y me voy a fundamentar en la columna de hoy de Carlos Loret de Mola, cuando ya hace señalamientos de que dinero del Sinaloa era entregado a los hijos del expresidente López Obrador. Esto puede llegar, uh-huh, a un punto de quiebre tal que el gobierno norteamericano sí presente acusaciones en contra de los hijos del expresidente, o que simplemente lo suba en su lista negra.
2: Ya.
0: Y entonces sí, el margen de maniobra se reduce todavía más, Luis.
2: Es Salvador Mejía, te seguimos en tu red, Salvador.
0: Cualquier cosa, @ESEMejía, y en el curso del día te mandaré el análisis en español de esta estrategia de control de drogas 2026.
2: Muchísimas gracias. Gracias, Salvador. Y, a ver, nos están diciendo el gobierno de Baja California, perdón, que son reuniones previamente acordadas las que tienen hoy a las 6:00 p.m. Hay una gran expectativa en redes sociales en torno a la conferencia que mandó hoy la gobernadora Marina del Pilar en Baja California. Pues no es para menos. pues estamos frente a una situación bastante delicada. Entonces, bueno, pues con reuniones previamente acordadas, como reuniones en torno a desayunos escolares, etcétera, en donde, bueno, pues estarán presentes todos los presidentes municipales de la Cuarta Transformación. Entonces, pues, algunos otros integrantes ahí de Morena, y bueno, pues parece ser que no se va a dar a conocer nada importante a las 6:00 p.m. en Baja California. Vamos a estar pendientes, ¿eh? Porque está con todo en estos momentos el tema. 7:43.
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0: 7:43. Hay una gran polémica en Puebla, por si faltaba más, por el uso del helicóptero que está usando el gobernador de Puebla. Primero lo cuestionaron, se enojó un tanto el gobernador, ahí cuando lo cuestionaron dijeron, no, pregúntame en tal conferencia de prensa, etcétera. Bueno, pues total, tuvo que salir y aclarar. Y esto fue lo que dijo el gobernador de Puebla. No tenemos el audio todavía. Oye, a ver si está por ahí. Rápidamente, a ver si lo podemos pasar. Ahí está, escuche.
1: Cuando tengo que viajar de un lugar a otro y no me da tiempo, pues uso el helicóptero, para eso es. Está a disposición de la seguridad y estamos cumpliendo. Y cuando yo tengo que usarlo, lo uso. Y cuando no uso la bicicleta, y cuando no camino, y cuando no ando a caballo.
0: Bueno, pues ahí está la explicación del gobernador de Puebla. ¿Qué opina usted? 7:44, regreso con más. 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
1: Parece increíble, pero el trofeo oficial ha sido robado en dos ocasiones. La primera vez fue en Inglaterra, en 1966, durante una exposición en Londres. Pero al final no pudo haber sido mejor. La copa fue hallada días después bajo un arbusto, envuelta en un periódico. La segunda vez que esto ocurrió, no hubo un final tan feliz. El 3 de diciembre de 1983, la copa fue robada de su resguardo en la Confederación Brasileña. Tres personas fueron condenadas, pero nunca se recuperó el preciado objeto que, según se dice, fue fundido. Yo soy David Faitelson. 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
7: Las 7:48 es momento de la politiquería.
8: Un cónclave.
9: Cónclave. Morenista, además. Ah, ya fue la presidenta a pedir línea.
10: La presidenta está en un terrible dilema. O entrega a Rocha o a invasión.
9: Ah, bueno, cálmense, tranquilos. Sí, por favor.
11: La Fiscalía del Distrito Sur de Nueva York no presenta una solicitud formal de extradición. Lo que presentó fue una solicitud de detención provisional con fines de extradición.
12: Cuando tengo que viajar de un lugar a otro y no me da tiempo, pues uso el helicóptero, para eso es. Está a disposición de la seguridad y estamos cumpliendo. Y cuando yo tengo que usarlo, lo uso. Y cuando no uso la bicicleta, y cuando no camino, y cuando no ando a caballo.
13: Creo que este es el momento que vengan los hijos de Andrés Manuel López Obrador, Andy, sobre todo, ¿no?, involucrado en los negocios de lo que generó su papá como presidente de la República, el Tren Maya, el Tren Interoceánico, que venga de una vez Ignacio Valle y que aclare los 15 mil millones de pesos de desfalco en Segalmex.
7: 7:49, vámonos con más información. Tengo en la línea al mejor abogado penalista en este país, que es el doctor Gabriel Regino. Ayer se habló y se habló mucho en la mañanera sobre la solicitud de extradición, que bueno, pues dicen no fue solicitud de extradición, para Rubén Rocha Moya y otros 9 implicados en narcotráfico, tráfico de armas hacia los Estados Unidos de Norteamérica. Esto es parte de lo que señaló Luisa Alcalde, consejera jurídica de la presidencia. Una oficina, le llaman, es a la fiscalía, escuche usted.
11: La Fiscalía del Distrito Sur de Nueva York no presenta una solicitud formal de extradición. Lo que presentó fue una solicitud de detención provisional con fines de extradición. Para poder presentar esto, necesita anexar elementos de prueba para establecer la urgencia, es decir, que existe un riesgo de sustracción o obstaculización de el proceso.
7: Le ha llamado el doctor Regino la era o el momento, el tiempo de la fantasía penal. Cuéntanos, doctor, qué gusto saludarte, Gabriel, ¿cómo estás?
5: Mi estimado Luis, muy buenos días para ti, para todo el auditorio, y antes que nada, felicitarte por este 10º aniversario.
7: Muchas gracias,
5: al frente de tu programa, y reconocer que tu liderazgo está permitiendo y abonando a una sociedad más abierta, más crítica y una fortaleza para la democracia.
7: Muchas gracias.
5: Muchas felicidades y que sean 100 años más.
7: A ver si llegamos, pero con estos corajes va a estar cañón. Pero cuéntanos, querido Gabriel, muchas gracias, de verdad es un honor. Te mando un abrazo y gracias por estas palabras. Oye, pero a ver, cuéntanos, ¿qué ves en esto que has señalado, fantasía penal?
5: Sí, porque estamos ante una manipulación de la interpretación de las normas, que son sumamente claras, pero que ahora se les está dando una traducción fantasiosa para generar un blindaje que es más bien encubrimiento institucional de primer nivel hacia la persona del gobernador con licencia de Sinaloa, Rubén Rocha Moya, pero al mismo tiempo hacia las otras 9 personas, entre las que se encuentran policías municipales, policías de investigación, que han sido señalados de secuestro y ejecución de informantes de la DEA. No sé si el gobierno federal se está dando cuenta del grave error que está cometiendo al pretender defender a uno de los suyos, está teniendo que caer en el extremo y la paradoja de defender a todos aquellos que están debidamente señalados en el indictment como partícipes de una organización criminal terrorista.
7: Dime algo, de lo que dijo ayer la consejera jurídica, ¿Es así el proceso? O sea, ¿se tiene que mandar la prueba primero? ¿Lo tiene que validar? Ella decía que la fiscalía le tenía que ayudar a la Secretaría de Relaciones Exteriores. Ellos tienen que decir, no, pues sí considero que hay suficientes pruebas y detenerlo o no. El plazo de 60 días. ¿Qué dices tú frente a lo presentado?
5: Están tergiversando toda la normatividad y todos los procedimientos de extradición que en México se han tramitado en las últimas décadas. Esto genera una tensión no solamente normativa, sino diplomática. Antes del caso Rocha Moya, México había venido cumpliendo con diligencia todas las peticiones de extradición por parte de los Estados Unidos de América. Toda extradición, tanto entre México y Estados Unidos, entre Finlandia y España, entre Noruega y Argentina, siguen las mismas reglas. Todos los tratados de extradición tienen la misma estructura, constan de 2 fases. La primera, detener. Segunda, formalizar extradición para poderlo llevar al país que lo está requiriendo. Esa es la lógica y la naturaleza de un procedimiento de extradición. Por lo tanto, la primera etapa se denomina detención provisional con fines de extradición. La urgencia está asociada a la naturaleza misma de esa determinación. Hay que detenerlo para evitar que se evada y de esa manera garantizar que se someta a un procedimiento de extradición donde, al formalizarlo, el estado que requiera la persona le enviará al estado requerido toda la información probatoria con la que cuenta y que justifique suficientemente que esa persona es candidata ideal para ser sometida a un proceso penal en el estado que lo está requiriendo. Es completamente falso que en la orden de detención provisional se tenga que acreditar con pruebas la urgencia. Cuando la consejera jurídica, Luisa María Alcalde, dice que se tiene que aportar pruebas de que hay riesgo de que se sustraiga la acción de la justicia o de que obstaculice el procedimiento y cita para tal efecto el actual Código Nacional de Procedimientos Penales, corre a un extremo que ya no tiene lógica, porque el Código Procesal nada tiene que ver ni con el Tratado de Extradición ni con la Ley de Extradición, porque esos conceptos son relativamente nuevos, no rigen al procedimiento de extradición que data de muchas décadas anteriores y que por lo tanto lo que se está buscando es una interpretación favorable que produzca la impunidad de un caso histórico de esta naturaleza.
7: Yo sé que a lo mejor no viene tanto al cuento, pero corrígeme, como lo que enseñan en la escuela de derecho, o sea, hay jerarquías en la ley y tratados internacionales, acuerdos internacionales, pues están por arriba, inclusive a nivel constitucional, si no me equivoco, ¿no? ¿Es el caso de la extradición?
5: Es el caso de la extradición, que tiene una concordancia normativa perfecta con la Constitución, pero además me gustaría rápidamente comentar contigo y tu auditorio esta paradoja. México está quebrantando el Estado de Derecho en dos momentos. Número uno, cuando todos los procedimientos de extradición que se estaban llevando a cabo antes del caso Rocha Moya, muchas personas fueron detenidas provisionalmente con fines de extradición. Y en el curso del proceso de extradición, para que Estados Unidos mandara las pruebas, México expulsó y teletransportó a todos los extraditables bajo el concepto de seguridad nacional.
7: A más de 100.
5: Pero ahora que piden a uno de los suyos, como gatos boca arriba se revuelcan para decir no, porque no hay pruebas para la urgencia. Es una paradoja que va a llevar al gobierno mexicano a una de sus mayores crisis políticas internas y binacionales.
7: Internas, internacionales y nada más con el principal socio comercial que tenemos. Gabriel, no quiero desaprovechar la oportunidad para preguntarte del otro tema penal que hoy también está en la palestra, la CIA. Van a citar a 50 funcionarios de varios niveles, de medio pelo, gran parte de ellos, la verdad, de Chihuahua por la cooperación con la CIA para desmantelar un narcolaboratorio. ¿A qué pueden enfrentarse estas personas?
5: Bueno, las personas que van a ser investigadas y que van a ser judicializadas, llevadas a proceso, con vinculación a proceso y con condenas, van a aspirar, si tienen desde luego la adecuada defensa, a un delito menor que se llama ejercicio ilícito del servicio público, cuya penalidad mínima son 6 meses. De tal suerte que el futuro oso de la FGR está ya a la vista y me explico. La traición a la patria, para que se pueda configurar, necesita de que se compruebe, ahí sí, de manera contundente e irrefutable, que hay un acuerdo en lo oscuro para someter a México a los intereses de Estados Unidos. Eso se puede especular, eso se puede escribir en las columnas, pero en un proceso penal se tiene que acreditar. Por lo tanto, lo que sí pudo haber existido es que se omitió informar a la Federación de la participación de estos agentes. Y por lo tanto, esa omisión puede recaer paralelamente en dos campos, responsabilidad administrativa y responsabilidad penal. Pero la responsabilidad penal es de un delito menor, ejercicio ilícito del servicio público, cuya pena mínima es de 6 meses, y si las personas son primodelincuentes, pues obviamente salen de inmediato.
7: ¿Les pueden intentar fincar lo de traición a la patria, violaciones a la seguridad nacional, etcétera? Pero entiendo por lo que nos dices, al final se va a caer. Pero de aquí a que se cae, en este país en donde dicen que se prueba la inocencia, que todos somos inocentes hasta que se muestre lo contrario, pues con las prisiones preventivas justificadas y oficiosas, igual y si se pueden ir un rato al tambo, ¿no?
5: Por supuesto, pero las personas que sean investigadas y a quienes se les vaya a aplicar la prisión preventiva oficiosa pueden invocar eficazmente la doctrina Rochamoya. Si no hay pruebas contundentes y irrefutables, no me puedes detener.
7: Y otra cosa es que lo acepten los jueces, ya lo veremos. Y quiero cerrar, Gabriel, con un tema también que generó mucha especulación y mucho ruido ayer, la carta del Chapo. O sea, no es del Chapo en sí misma, evidentemente es de los abogados del Chapo, escrita en inglés, que desecha inmediatamente, diríamos aquí, notoriamente improcedente, el juez Brian Cogan. Pero, ¿qué ves detrás de todo esto? El Chapo quería que se pusieran de acuerdo Estados Unidos y México para que lo extraditaran a nuestro país, para que aquí pugnara su condena. No sé, digo, parece más ruido político que jurídico, pero ¿qué viste?
5: Hay efectos colaterales. No olvidemos que en la administración anterior se planteó revisar la posibilidad de pedir la extradición inversa del Chapo Guzmán. Y ahora, envalentonados por la defensa que está haciendo México de un gobernador,
7: claro,
5: pues obviamente que los efectos colaterales es que todos los extraditados van a quererse regresar, porque aquí van a aspirar a una muy buena y coordinada defensa.
7: Querido Gabriel, gracias por estar aquí y te lo quiero decir neta con todo el corazón, gracias por dejarnos platicar, por dejarnos aprender de ti durante tanto tiempo, durante estos 10 años aquí en la primera emisión, pero también desde antes que estábamos en la segunda emisión y desde antes que estábamos en el YouTube con ese back que nos mareaba a todos. Gracias, en lo personal te lo digo, por permitirme tener el honor de ser tu amigo y gracias por tanto, líder. Te mando un gran abrazo. Es el mejor abogado penalista en este país, el doctor Gabriel Regino. Gracias, Gabriel.
5: Felicidades, campeón. Un fuerte abrazo para ti y para toda la audiencia.
7: Gracias, muchísimas gracias. Es Gabriel Regino. Usted no lo sabe, pero ahí luego le contaré el chisme. Gabriel y yo nos conocemos desde mucho tiempo, pero mucho tiempo. Cuando yo empezaba a hacer ahí Noticias Digital, que hacíamos unos videos en el YouTube, pues era una de mis primeras fuentes. Y lo digo con mucho orgullo y de verdad, con mucho cariño y con mucho agradecimiento. En fin, a él y a muchísimas personas que colaboramos para hacer esto, que lo hacemos con mucho cariño para usted. En fin, vámonos, son las 8 de la mañana, después de la pausa, ya está la mesa de debate, se va a poner interesante la cosa, porque, pues, ¿qué onda con Rochamoya y que la CIA y que si lo van a extraditar, que si no? Versión de la oposición, versión del oficialismo, regresamos.

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9: 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Primeras planas. El Universal.
10: La hermana de Insunza avaló elección de Rocha. Aida Insunza, magistrada del Tribunal Electoral de Sinaloa, elaboró el dictamen que validó la elección de 2021, en la que resultó ganador Rubén Rocha Moya. Su hermano, Enrique Insunza, está acusado de narcotráfico por Estados Unidos, al igual que el gobernador con licencia. En el documento se registraron 206 incidentes durante los comicios, aunque solo 23 derivaron en la suspensión definitiva de la votación, pues los magistrados los desestimaron.
9: Milenio.
10: Por presencia de la CIA llama a FGR a 50 agentes de Chihuahua. El gobierno de Maru ya duda en dar cabida a agencias estadounidenses en la Torre Centinela. El narcolaboratorio hallado en esa entidad producía hasta 2.8 toneladas de metanfetamina en un solo jalón.
9: Reforma.
10: Apura Estados Unidos extradición. México no tiene prisa. Condiciona Trump apoyo anticrimen. Mientras presionan para arrestos, Claudia Sheinbaum Pardo cuestiona. ¿Por qué tan urgente?
9: El financiero.
10: Pactan simplificar trámites para dar impulso a inversión. Reglas claras. Firma Sheinbaum decretos para abreviar mecanismos y fortalecer certeza jurídica.
9: El economista.
10: Acciones de las aerolíneas han caído a doble dígito con la guerra. Precio de la turbocina las lleva a zonas de turbulencia. El precio del combustible ha subido 74% desde que inició el conflicto. Ha reducido márgenes de maniobra para las empresas.

0: 8:08, ya regresamos, estamos aquí en MBS Noticias. Se va a poner muy buena la mesa de debate de hoy. Y bueno, pues saludamos hoy aquí en esta mañana. Ay Dios, espérame tantito, 5640-05-1025 es nuestro WhatsApp, que está abierto absolutamente para todo nuestro auditorio. Aquí nos estaba llegando una información de último momento. Ya, perdóneme, nos sonó aquí una alerta y ya estábamos como ayer que nos agarró el sismo, perdóneme. Arturo Ávila, bienvenido, ¿cómo estás? Qué gusto más saludarte.
1: Luis, ¿qué tal? Muy buenos días, con el gusto de saludarte y además felicitarte por los 10 años de emisión de tu programa aquí en MBS, y saludo con mucho aprecio al compañero Federico Doring del partido Acción Nacional, el partido de ultraderecha, el partido que invita a Ayuso a rendirle homenaje a Hernán Cortés, y por supuesto a mi compañera Alejandra Barrales.
0: Muchas gracias. Gracias, Arturo Ávila. Está hoy con nosotros también Alejandra Barrales, senadora de Movimiento Ciudadano. ¿Cómo estás, Alejandra? Qué gusto verte.
2: Bien, también contenta de saludarles a mis compañeros aquí en la mesa, Federico, Arturo. Muy caliente el ambiente, muy caliente.
0: Fortísimo.
2: Allá afuera en lo político, pero también la ciudad está, híjole.
0: Ahorita vamos a platicar de varios temas que están en la mesa. Gracias, Alejandra, por estar con nosotros. Está también con nosotros hoy Federico Doring. ¿Cómo estás, Federico? Bienvenido.
3: Bien y de buenas, buenos días a todos, Alejandra, Arturo. Y felicitarte también por los 10 años. Le platicaba yo a Alejandra antes de entrar al aire, pues cómo nos conocimos cuando tú eras, digamos, ese influencer en ciernes. No había estas plataformas, no existía TikTok, no existía, no sé si existía Twitter.
1: Cuando empezaba Twitter.
3: Pero tú fuiste de los primeros que hizo escuchar su voz pues desde YouTube, ¿no? Y que ahí la audiencia te daba, digamos, el tracking de viewers y demás. Estamos platicando de eso hace rato. Muchas felicidades.
0: Ay, muchas gracias. Gracias, Federico. Gracias, Alejandra.
2: Felicidades
0: gracias,
2: también.
0: Gracias. Pero bueno, pues abrimos hoy el tema, pues es evidente. Rocha Moya, el asunto de la investigación de los Estados Unidos, acusaciones formales. ¿Qué nos dices desde, pues, ahora sí que desde la voz del oficialismo, Arturo Ávila?
1: Luis, pues bueno, a ver, me parece que el asunto no es un asunto menor. Es un asunto delicado y merece un análisis mucho más complejo, ¿no? En primer lugar, ¿qué vemos? Pues vemos, sin duda, que Estados Unidos implementa una política que va construyendo desde hace un tiempo, ¿no? Uh-huh. Desde que decidió nombrar a los cárteles como figuras de narcoterrorismo, tiene implicaciones en materia de ley de seguridad nacional para el país vecino, tiene implicaciones en la forma en la que ellos hacen política exterior, ¿no? Y ha tenido implicaciones, por supuesto, no solamente en México, sino en el mundo, y eso me parece muy relevante. Me llama la atención National Drug Control Strategy que ayer lanzan, uh-huh, esta estrategia de control de drogas para el 2026, y quiero citar incluso un tuit que tú hiciste en donde mencionas que el plan Washington en el combate contra las drogas no es un plan antinarcótico, sino una doctrina de guerra, uh-huh, ¿no? Y también mencionabas que es triste reconocer que el vecino tenía que venir a poner orden porque la casa dejó de gobernarse a sí misma, y cierras diciendo nos conviene cooperar y dejar las ideologías transnochadas en el basurero de la historia.
0: Sí, es mi tuit.
1: Interesante el tuit, ¿no? Bueno, uh-huh, yo empezaría por decir, ¿no?, que Trump califica o clasifica el fentanilo como un arma de destrucción masiva, efectivamente, uh-huh, ¿no? Los cárteles ya se tratan como terroristas al nivel de Al-Qaeda y de ISIS, ¿no? Me parece que efectivamente el lenguaje bélico de Estados Unidos no corresponde a la realidad de la cadena de producción. México, para empezar, no fabrica la sustancia base, ¿no? Sedena afirma que 4 de las 5 rutas de precursores para fabricar fentanilo vienen de China. Entonces, estamos en la antesala de un conflicto mucho más delicado entre Estados Unidos y China, si la realidad tiene que ver con atender el fondo y la causa del problema, porque donde se fabrican estos precursores son en China. Segundo, también implicaría una estrategia muy importante interna en el gobierno de Estados Unidos para perseguir las cadenas financieras que desarrollaron esta adicción, uh-huh, porque la FDA fue muy clara en 2019, cuando dijo con toda claridad, después de haber sido obligada por un juez de distrito en Estados Unidos, que reconocían que habían mentido respecto a la adicción que generaba el fentanilo en Estados Unidos, que había sido además prescrito desde 1962, después de que se comprara una empresa belga por parte de una empresa norteamericana a millones de gentes en Estados Unidos. Entonces me parece nuevamente que el gobierno de Estados Unidos tendría un compromiso muy importante por desmantelar primero al interior de su gobierno quienes mintieron. ¿Por qué la FDA cubrió a estas empresas que estaban prescribiendo estos opioides? Y por supuesto, pues me parece que no solamente el análisis tendría que ser con México, interesante por supuesto, pero también con China, ¿no? Ahí está el problema más grave y ahí está la fabricación de los precursores, por supuesto, ¿no? Entonces, abre la antesala de un conflicto internacional.
0: Gracias, es Arturo Ávila. ¿Qué dices, Federico Dorica? Hay mucho que comentar en torno...
3: A ver, mucho. Retomo un poco el contexto. ¿Por qué lo declara un arma de destrucción masiva? Hay que poner el contexto. Las muertes por fentanilo, incluso ya con la reducción a la que tú has señalado, equivalen a todos los muertos estadounidenses en la guerra de Vietnam. Ya con la reducción. En Vietnam hay soldados que perdieron la vida en esa guerra del orden de 58,000. Entonces, cuando tú ves un país en el que, para ese país, 100,000 muertos en años anteriores... pues equivale más a los que perdieron la vida en la guerra de Vietnam, ayuda a entender la dimensión de cómo lo ven ellos y por qué lo clasifican como esta arma de destrucción masiva. Yo retomo algo de lo que dijo Arturo. A ver, ciertamente el origen de los precursores es en China, pero lo que en los hechos está pasando es que Estados Unidos tiene, no olvidemos que tiene a Brother Wang. El hermano de Brother Wang ya estaba en una corte de Brooklyn porque los habían infiltrado la DEA desde Asia. A Brother Wang, ¿por qué lo dejó ir la Guardia Nacional? Pues porque están metidos con los narcos del bienestar en este gobierno y luego lo tuvieron que rescatar y se lo llevaron súbitamente. Estados Unidos tiene una cosa que no tenía en casos anteriores. Tiene a los que le lavaban el dinero a los cárteles, no estoy hablando solo de Alfonso Romo y Vector, sino de Brother Wang, del canadiense Ryan Wedding, el que le lavaba el dinero al cártel del Golfo. Entonces, en este caso ellos tienen, para abundar en lo que ha compartido Arturo, a los que lavaban el dinero para demostrar cómo, fíjate qué grave para México, cómo la industria mexicana aprovecha el tratado comercial para importar, porque quiere importar a los precursores, Alfonso Romo. No el Chapo, no Ovidio. ¿Quién trabajaba para el Chapo y Ovidio y el Mayo y todos los que hacían los laboratorios de fentanilo que decía el cabecita de algodón que no existía? ¡Alfonso Romo! El de la oficina de la presidencia. Entonces, desde la óptica de Estados Unidos, por supuesto lo decía Salvador, se va a poner mucho más complicado para la industria química, porque lo que está viendo y que tiene que ver con el otro tema del tratado es cómo hay una parvada de delincuentes en México desde el sector privado, desde el sector público y desde los cárteles, que utilizan el tratado comercial en vez de para prosperar y generar empleos, para importar los precursores. Yo termino con esta. No olvidemos la estupidez de López Obrador cuando le mandó la carta a Xi Jinping preguntándole a mi Xi Jinping, oiga, ¿me podría usted informar quiénes son los chinos que meten el fentanilo?
0: Sí, dijo, Xi Jinping, ¿cuál
3: vaya
0: fentanilo?
3: Tronada de dientes que le dio cuando la respuesta no de Xi Jinping. Pero la respuesta en la historia fue, pues se llama Alfonso Romo y te metía el dinero en la campaña y está al lado de tuyo ahí en el Palacio Nacional.
0: Federico Doric, de El PAN. ¿Qué nos dices, Alejandra Barrales, desde Movimiento Ciudadano? ¿Qué están viendo?
2: Bueno, lo primero que yo diría es que respecto a esta estrategia que se publicó ayer, que estamos platicando, pues en realidad no es más que la continuidad de lo que ha hecho Trump desde que llegó a su gobierno. Es la continuidad del combate frontal que anunció, que además ha ido paso a paso creciendo para combatir a los cárteles en nuestro país con la certeza, la seguridad que tienen ellos, que no andan tan equivocados, pues que justamente es la llegada del fentanilo que les ha causado tanto daño para su población y que sin duda hay una parte importante que tiene que ver con los cárteles en México, ¿no? Para la llegada de esto que le está haciendo daño a su país. Y lo que estamos viendo es efectivamente esa ese llamado, que esa exigencia que hace a su socio comercial, de los más importantes, si no es que el más importante, pues de cooperar con algo que le está... No,
3: el más, porque ya empezamos que, de China.
2: Bueno, ahora somos el más importante. Ahí andamos peleando con China, un día ellos, un día nosotros, sí. Pero bueno, sí, al final somos... De pero los socios más importantes, y bueno, lo que esperas de tu socio más importante, pues es que haya solidaridad en esa parte, ¿no? Algo te está afectando, te pido que hagas algo, porque además te estoy demostrando que me está haciendo daño. Y por otro lado, pues esto directamente ligado, vinculado con lo que pasa en Sinaloa. Nosotros desde Movimiento Ciudadano, tú recordarás, Luis, porque lo hemos hecho en esta mesa, tenemos a nuestro compañero Gibran, que conoce muy bien las entrañas de cómo se mueven las cosas en Sinaloa, pues hemos planteado de manera formal...
3: Y que no esté en la agenda de Trump ni nada, o sea, no desde siempre ha estado...
2: Ahí ha estado con nosotros la certeza de que teníamos que poner atención sobre lo que estaba pasando en Sinaloa. Ya veíamos venir, ya advertíamos la vinculación del gobernador pues con estos cárteles, con el proceso electoral, cómo participó, cómo se hizo... y nadie hizo nada. Quiero decirte que es lamentable que el proceso electoral de Sinaloa que se denunció en el ámbito local nunca llegó a ser denunciado en lo federal. Y tú has tenido aquí candidatos que te dicen claramente no lo pude hacer porque no tuve a nadie que me firmara una denuncia, ¿no? Un abogado, testigos, etcétera.
0: Tanto Mario Entonces, Zamora como el químico Benítez que han estado aquí en este espacio nos han denunciado.
2: Para nosotros ya era un estado fallido, para nosotros ya era un secreto a voces lo que tenía que suceder con Rocha. ¿Qué es lo lamentable? Pues que nunca hubo condiciones, nunca hubo una presión suficiente para hacer lo que renunciara o que pidiera licencia con anticipación. Tuvo que venir desde fuera, tuvo que ser Estados Unidos el que nos dijera qué era lo que estaba pasando para que entonces aquí se presionara y se tomara la decisión que ya se tomó, ¿no? Aunque todavía no se quiere aceptar. Me parece que eso es lamentable. Y lo más lamentable es que hoy queramos decir que estamos defendiendo soberanía o la soberanía de nuestro país cuando lo que se está haciendo es defender a un delincuente, ¿no? Me parece que eso es lo lamentable. Sí es un anuncio que enciende alertas y sí tenemos que hacer algo porque esto trasciende más allá de partidos de clase política.
0: Gracias, es Alejandra Barrales de Movimiento Ciudadano. Le quiero preguntar a usted, digo, más allá del tema de la politiquería, ¿qué hacemos hoy frente a la situación que estamos viviendo? Hay una acusación contra Rubén Rocha Moya y otros 9 colaboradores de su gobierno, algunos de distintos niveles, algunos pues fueron policías inclusive, acusados de haber secuestrado y torturado. ¿Qué hacemos frente a todo esto? Escríbanos, por favor, mándenos un mensajito de voz, 5640-05-125, 5640-05-125, ¿qué es la soberanía para usted? Escríbanos, mándenos un mensaje, y te lo pregunto también, Arturo Ávila, ¿qué hacemos? Ahí está ya la acusación, ahí está el proceso, tú además lo conoces bien, has estudiado en Estados Unidos, sabes de lo que representa para seguridad nacional todos estos asuntos, entonces, bueno, pues, ¿cuál es el camino a seguir?
1: Sí, a ver, justo por eso me parece que es importante tratar de ser muy técnicos y no políticos en un tema como este. Y reitero, la acusación es seria, muy seria, al grado de que ha obligado a un gobernador a pedir licencia. ¿Qué tan serio puede ser eso?
3: Y probablemente haya otra.
1: Dos, ¿no? Me parece también que desde el punto de vista jurídico, México tiene que ser muy cuidadoso con la forma en la que va a actuar y va a responder, porque no puede someter... su jurisdicción y su soberanía, ¿no?, a las directrices de otro país sin que se cumpla el debido proceso. Y voy a ser muy claro. La forma en la que nos solicita el gobierno de Estados Unidos la detención de Rubén Rocha Moya es fundamentalmente bajo el artículo 11 del Tratado de Extradición entre México y Estados Unidos. Es una detención con fines de extradición. Es decir, no hay una solicitud de extradición. Esta figura tiene una condición sine qua non, que es la urgencia. ¿Por qué la urgencia? La urgencia se da en estricto sentido porque tienes temor de que pueda haber una sustracción de la persona o que se obstaculice el proceso. En razón de eso, ¿no?, lo que estás pidiendo es que se restrinjan los derechos humanos que tiene cualquier persona. Olvidémonos del gobernador, Federico Doring, Alejandra, tú incluso, ¿no? Y en esa lógica... lo que establece con toda claridad nuestra Constitución, el Código de Procedimientos Penales, ¿no? Es, oye, ¿qué debe de pasar para que tú acredites una condición que tiene que ver con la urgencia, ¿no? Cuando vas a restringir derechos humanos, pues tiene que estar fundamentado, ¿no? Y tiene que haber pruebas, o por lo menos indicios de pruebas, para dejarlo muy claro, porque no es la etapa procesal correcta, ¿no? Para que puedas llevar a cabo la detención. Entonces, cuando esto se envía a la Cancillería, que es el primer lugar donde tiene que llegar, esta a su vez le envía a la Fiscalía General de la República, donde hace la valoración. Y lo que dice es, oye, no estás cumpliendo con lo que establece el artículo 11 del Tratado de Extradición. Te pido de favor, le regresa el asunto a la Cancillería, y la Cancillería a su vez al juez de distrito del sur de Nueva York para decirle, fundamentamelo. Si tú me lo fundamentas, llevamos a cabo o no una detención. Ya. Algo que es bien importante, y con esto concluyo esta participación. Okay. Hay un principio que establece la Convención Americana de Derechos Humanos, sobre todo en el artículo 8, que me parece muy importante mencionar, que es la confidencialidad. Y no es un tema de que no queramos que se sepa algo. Lo que pasa es que contra cualquier inculpado, cuando tú avientas, ¿no?, un expediente hacia los medios de comunicación y lo haces público, generas ya entonces una tendencia informativa que claro que somete a presión a un gran jurado, por cierto, integrado por ciudadanos comunes y corrientes que ven las series de narcos en Netflix, ¿no? Y que tienen ya una enorme presión porque el documento, ¿no?, violó lo que establece la Convención Americana de Derechos Humanos.
0: Aquí hay un tema bien interesante, por cierto, también muy debatido entre el mundo jurídico. Usted puede analizarlo, escucharlo. Aquí hablábamos hace un rato con el doctor Regino. Entonces, bueno, pues ahí habría que ver hacia dónde va el proceso y la interpretación que cada quien está teniendo de este proceso. Hay una versión oficial, que es la que nos cuentas, Arturo Ávila, y hay también pues otras versiones de personas que se dedican al derecho
3: la
0: penal.
3: La que estaba, Gabriel, hace 20 minutos.
0: Sí, en otro punto. ¿Tú qué ves, Federico?
3: A ver,
0: muy interesante aquí el tema.
3: A ver, a mí me sorprende que Arturo Ávila, que ha votado todos los tramos legislativos en contra de los derechos humanos de los mexicanos, ahora venga a hablar de derechos humanos. Porque cuando Arturo Ávila votó para acabar con la autonomía de la justicia y para imponer a los jueces y magistrados del narco, no le importaban los derechos humanos. Cuando Arturo Ávila votó por mutilar el juicio de amparo, que es la herramienta que teníamos para defendernos de los abusos de autoridad, no le importaban los derechos humanos. Cuando Arturo Ávila votó por darle a Kristi Noem nuestros biométricos para que nos invadan en nuestros celulares, violentando nuestras garantías individuales, no le importó los derechos humanos. Cuando Arturo Ávila respaldó que la Corte y la UIF te puedan congelar una cuenta sin pasar por un juez. ¡Ah! No le importaba. Entonces, ellos son, como sicarios legislativos, una cofradía que se ha dedicado a atropellar los derechos humanos de los mexicanos, a avasallar al ciudadano y ponerlo de rodillas legal y jurídica y constitucionalmente contra el abuso de poder. Ellos callaron como momias a propósito de derechos humanos cuando el gobierno y gente como la de Sanzuez quisieron callar a toda la prensa, quisieron criminalizar a los periodistas en México. Ellos nunca defendieron los derechos humanos cuando la ONU vino a decir que había desaparición forzada. ¿Y qué dijeron? Fíjate, no, la desaparición forzada solo la comete el Estado. Pues, ¿qué crees? Que Juan Valenzuela, el policía municipal de Culiacán, como lo publicó Penilei, cometió desaparición forzada, coludido con Insunza y con Rocha. Pero no solo a través de aquiescencia, sino directa. Porque ellos dicen, es que ese tiene que ser el Estado. Pues ahí está el Estado, el narcogobierno de Sinaloa, cometiendo desaparición forzada directa. Y está la aquiescencia demostrada cuando en el pliego de la corte se dice que Insunza le entregó la policía a los chapitos en reciprocidad electoral por ayudar a la campaña. Entonces, pues no se puede basar toda una trayectoria política atropellando ciudadanos. Derechos humanos, le acaban de quitar sus pensiones a los que trabajaron en Pemex y CFE de toda la vida, en retroactividad, cosa que nunca había pasado en la historia de México, quitarle su pensión alguien en retroactividad. Pero eso sí, cuando se trata del narco del bienestar, entonces sí, derechos humanos, garantía de audiencia, debido proceso. Pero cuando se trata de alguien que no es narco del bienestar, ahí les va el aparato judicial. Aquí viene a hablar de la presunción de inocencia y cómo se puede prejuzgar un jurado. y todas las mendacidades que dicen y espetan todos los días en la mañana. Termino con esto, que es bien importante decirlo. Fíjate de qué tamaño será la crisis, que la presidenta hoy no dio conferencia de prensa. Y no nos pueden decir que fue por el 5 de mayo, porque López Obrador, todos sus años, daba conferencia de prensa y se trasladaba a Puebla. O, en su defecto, daba la conferencia de prensa desde la mañana. Curiosamente, desde que nos narcogobierna Morena, es el primer año que no hay conferencia de prensa previa al evento ceremonial de la batalla del 5 de mayo en Puebla.
0: Gracias, Federico Doring, Alejandra Barrales.
2: Bueno, yo lo primero que diría es que lo que salta a la vista, lo que hoy tenemos en el ambiente es pues esta incongruencia que ha caracterizado al gobierno en turno, a Morena además como partido. Me parece que si hay algo que los caracteriza, lamentablemente es esa incongruencia. Y digo lamentablemente porque son el gobierno, porque son un partido importante en nuestro país. Y esa incongruencia pues no es más que decir una cosa y hacer exactamente lo contrario. Lo digo porque miden con un rasero diferente cuando no se trata de ellos, ¿no? Como lo está diciendo Federico. El artículo 11 de este tratado de extradición entre México y Estados Unidos es muy claro. Señala que se tiene 60 días para presentar pruebas sobre la persona que te está solicitando el Estado que captures, precisamente para que lo retengas y des ese espacio a que presente esas
3: pruebas. No vaya a terminar como Hernán Bermúdez en Paraguay o como Farías Laguna en Argentina.
2: Pues sí, es el riesgo que se corre, pero además ese es un tema...
0: Lo detienes y lo presentas las pruebas, es lo que...
2: Pero además ese es un tema que Morena ha dicho contra toda argumentación que ellos comparten abiertamente. Fue el argumento para llevar adelante la prisión preventiva oficiosa. O sea, siempre dijeron no, para que no se escapen, para que no se vayan, habrá tiempo.
3: Cualquier delito de corrupción es de prisión preventiva oficiosa.
2: Sí, habrá tiempo y que lo detengas no quiere decir que sea culpable.
0: Entre oficioso y justificado son 90,000 los presos.
2: Así es.
0: Sin sentencia.
2: Y ahí hay un dicho, ahí hay una convicción, pero después aquí no aplica, ¿no? Me parece que eso es lo más lamentable para cualquier persona, pero sobre todo para cualquier gobierno, porque detrás de estas decisiones, de estos titubeos, pues hay decisiones que afectan a mucha gente. Esa parte es muy clara. Y yo creo que hoy habría que cumplir con ello. Si esto no se hace así, lo que estamos viendo pues es un manto de impunidad. Intentan poner sobre todo particularmente, sobre el gobernador. El senador también, pero bueno, hay otros que no tienen fuero. Hay otros que no están escudados en esto y a los que ya se les podría estar dando trato.
3: Y está Dámaso, el que trabaja en la fiscalía, que no ha renunciado y sigue despachando desde la fiscalía.
2: Es que ese es el tema. Están haciendo oídos sordos. Y esta no es una broma, pero además no es una broma no solo porque lo diga Trump o porque estemos entregando el país a otra persona. México no es una isla. México tiene acuerdos, convenios, hay compromisos que históricamente se han cumplido. Hoy somos parte de ese tratado de extradición con Estados Unidos y eso nos obliga a cumplirlo. No lo cumples y van a venir represalias. Y esa es la parte donde valdría la pena revisar qué tipo de represalias y a qué estamos poniendo en riesgo a nuestro país.
0: Gracias, Alejandra Barrales. Y justamente con esto yo pondré en la mesa, en esta última intervención, el punto de qué tanto nos conviene o no cumplirlo. O sea, porque también se vale, ¿por qué tenemos que cumplirlo? ¿Por qué nos vamos a someter a tal y cual? Tú ya lo dijiste hace rato, Arturo, No es un invento de la oposición, no es Federico Doring, el PAN, o Ayuso, o los chayoteros neoliberales diciendo algo. O sea, es un documento, una estrategia de seguridad que se enmarca en la estrategia de seguridad que presentaron el año pasado también, por cierto. No parece que Rocha Moya vaya a ser el último, parece que vienen muchos expedientes que si quieres políticamente o si quieres con acusaciones serias se van a presentar. Frente a ello, yo

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1: Está en Estados Unidos, que es el país que más consume, ¿no? En la medida en la que ellos no implementen políticas públicas en materia de salud, para que haya un decremento del consumo, pues se vuelve muy complicado. En la medida en la que ellos no implementen políticas públicas para evitar que nos lleguen el 75% de armas que son decomisadas en todos los operativos contra el crimen organizado, pues vamos a seguir poniendo las vidas nosotras y nosotros los mexicanos. En la medida en la que ellos no implementen políticas de campañas, de promoción para disminuir el consumo de drogas, va a seguir teniendo un problema en nuestro país. Entonces me parece que es un buen momento para poner sobre la mesa no una política exterior que no voltea a ver cuál es el verdadero problema, porque incluso yo te diría que los verdaderos líderes de los cárteles de las drogas tienen apellidos norteamericanos y que las estructuras financieras más importantes de lavado de dinero se encuentran en Estados Unidos. Si queremos acabar con este problema, la cooperación tiene que ser de un lado y del otro.
2: Gracias, Arturo Ávila. Federico Dorín.
3: A ver, ¿qué deberíamos de hacer? Deberíamos de cuidar el tratado comercial. Si esto se desborda, porque los 60 días para la extradición calzan casi en fecha con el 1 de julio. ¿Qué implica no colaborar y cumplir el tratado? Que no haya tratado. ¿Eso qué implica? México exportó 534 mil millones de dólares a Estados Unidos en 2025. Implica que todo el campo mexicano no va a poder mandar sus productos.
2: Es 1.8 millones por minuto.
3: Sí, bueno, los coches que se arman en México, lo que el campo de México, no puede cruzar el ganado por el gusano barrenador, pues ahora menos, aunque se arreglara el gusano barrenador, implica poner todo ese empleo, toda esa industria, toda esa economía de esas familias mexicanas en incertidumbre, llevar a México a una crisis económica y fiscal. ¿Por qué fiscal? Porque si no pueden realizar su actividad económica, no van a poder pagar impuestos. Incluso implica poner en riesgo la viabilidad financiera de los programas sociales. Y todo por 8 o 10 narcos del bienestar, por 5 o 6 gobernadores que se coludieron con el narco para ganar una elección. No, yo creo que la presidenta tiene la oportunidad de que cuando reciba más pruebas, demostrar que quiere más a México que a los que le ayudaron a ganar la campaña en 2024. Muchos de los que ayudaron a ganar la campaña, pues están metidos con el narco y como tal tendrán que responder. Nosotros le volvemos a pedir a la presidenta, termino con esto, que haga una alerta migratoria, que no vaya a terminar Rocha Moya en otro país, que no nos cayeran ver la cara a los mexicanos, de que ay, se fue. Y yo no supe, yo no me enteré cómo se salió del país, porque si nos quieren ver a nosotros la cara, bueno, para eso tienen sus mañaneras. Pero si le van a ir a jalar los bigotes al trigue de la justicia de Estados Unidos, a como dirían las abuelitas, a cucarlos con la machincuepa de ¡ay! Pues misteriosamente ya se fue. Como se fue Hernán Bermúdez o como se fue Farías Laguna, esa crisis no la merece el pueblo de México.
2: Gracias, Federico Dorín. Cerramos. Alejandra Barrales.
4: Si tú nos preguntas si nos conviene cumplir o no con las exigencias, en este caso de Estados Unidos, yo creo que eso no está a discusión, Luis. Hay una obligación. Somos firmantes de un tratado internacional y aunque México le juega a que aquí no hay Estado de Derecho, pues a nivel internacional no está en duda, ¿no? Tenemos que cumplir, es un compromiso, es una obligación. Y de no hacerlo, pues claro que vienen consecuencias. Y me parece que es muy delicado que efectivamente no se esté viendo que es simultáneo lo que se está haciendo con la negociación del tratado más importante. El tratado comercial más importante de este país se llama T-MEC. Y se está negociando al mismo tiempo. Y es imposible pensar que un presidente que se ha distinguido por saber muñequear con los temas económicos, con cualquier potencia mundial, pues no lo vaya a hacer con nuestro país.
3: Pero incluso sin provocación, o sea, sin ese presidente sin provocación lo hace, ahora imagínate enojado, Ale.
4: Claro, cuando no le estás dando, no he terminado, cuando no le estás poniendo atención, pues, o no estás cumpliendo, no con un capricho, sino con algo que además están cumpliendo paso a paso legalmente, yo te mando el documento.

0: tú me das 60 días, yo te mando pruebas y ahí lo vamos atendiendo. A mí me parece que ese es un mensaje que sí debiéramos de estar atendiendo como gobierno, como país. El otro tema que también es muy importante es no perder de vista que México es más grande que cualquier gobernador, que cualquier partido político, y que no tiene sentido el poner en riesgo a todo un país por defender a una persona. O sea, o qué hay detrás de esa persona, qué lo hace tan grande, o qué estamos ocultando para no poder entregar a una persona y poner en riesgo la economía de todo un país y todo lo que eso puede implicar. Me parece que es algo que debiéramos de revisar y de dar cumplimiento a nuestros compromisos internacionales.
1: Gracias, Alejandra Barrales. ¿Querías decir algo,
2: Arturo? Dos datos muy importantes. Aquí se refieren al T-MEC como si los norteamericanos nos hicieran el favor de comprarnos, ¿no? Con toda claridad, les beneficia comprarnos. Es decir, hay una enorme cadena productiva en nuestro país que les ayuda a mantener una economía estable. Entonces, eso me parece importante ponerlo sobre la mesa, porque es una valoración de los dos lados. Y algo, un dato nada más para que aquí la oposición, que de pronto le encanta ponerse de tapete con otros países, se lleve como dato. No hay un antecedente histórico, Alejandra, Federico, uno. ¿Okay? No hay un caso en donde México haya solicitado de la misma forma, aplicando el artículo 11, una solicitud de detención con fines de extradición en donde el gobierno de Estados Unidos lo haya hecho. Todas han tenido que ser de acuerdo al artículo 10, fundamentando y motivando. Váyanlo, estudienlo. No hay un caso de reciprocidad en materia de tratados de extradición.
3: A ver, déjame acotar esta última canallada de Arturo.
2: Uno.
3: No hay ningún caso de antecedente con eso, porque nunca había habido narcopolítica como con Morena, porque los narcos del bienestar no existían antes de que ganaran el gobierno en 2019.
2: Que nosotros,
3: en ese contexto, todo lo que ellos han contribuido a la narcopolítica
2: es
3: inédito. Y ciertamente en ese contexto, yo te escuché y no te interrumpí.
2: No lo entendiste bien.
3: Bueno.
2: O sea, México ha solicitado igualito.
1: Lo que dice Arturo es que no ha habido una reciprocidad, que nosotros lo hemos pedido y que Estados Unidos nunca lo hemos pedido.
3: Con una enorme
1: diferencia. Y que lo utilizo por
2: primera vez en artículos.
1: Exacto. Poniendo sobre la mesa lo mismo sin estar del lado de nadie, solamente pongo lo mismo. Nunca se había utilizado el mismo artículo en torno a desapariciones forzadas que se aplica de la ONU para con México. O sea, siempre hay primeras veces. Eso también hay que ponerlo en la mesa y estamos en momentos de primeras veces.
3: Pero además el argumento.
2: O sea, México se ha solicitado, en términos del artículo 11, que haya detenciones con fines
1: México ha solicitado y no lo ha negado, es lo que dices.
2: Nunca nos han dado una, o sea, nos lo han negado siempre. Okay. Eso es algo, un dato bien interesante.
1: O sea, lo que dice Arturo es que México lo ha pedido igual y que Estados Unidos lo ha negado.
2: Bajo esa concepción.
1: Si tenemos luego, ahorita vemos los casos. Ahora sí.
3: Ya puedo. Sí, pero gracias. Qué amables. A ver, es muy sencillo. También, Arturo, nunca en la historia del mundo una corte había tenido los testimonios del Mayo, todos los chapitos y todos los lavadores de dinero de tus narcos del bienestar para armar un caso tan sólido como este. Nunca en la historia, ni en Netflix, vas a encontrar un caso tan sólido.
2: Ustedes se aliaron con el cártel de Sinaloa.
3: Sus testimonios en dos cortes. Y eso es de lo que estás aterrado. Nunca había visto un caso tan sólidamente armado con las confesiones de información financiera.
2: A lo mejor el que debe estar más aterrado es Felipe Calderón.
3: Que no te pongas tan nervioso, porque si sigues defendiendo a los narcos del bienestar, también acuérdate que el LA Times dice hoy que los pueden declarar a ustedes como el cártel de los soles. También una organización terrorista porque auxilie al cártel de Sinaloa. A ustedes como Morena.
1: Cerramos esta mesa. ¿Algo que decir en 30 segundos, Alejandro?
0: Sí, bueno, pues que más que un asunto de intercambios de acusaciones y demás, pongamos por delante a nuestro país. Tenemos que cumplir con nuestros acuerdos internacionales. Hoy hay una solicitud de extradición, está perfectamente fundada. Y lo que conviene a nuestro país es cumplir con nuestros compromisos internacionales. Y no solo eso, no enviar el mensaje de manto de impunidad tratando de encubrir a quienes hoy están acusados de vincularse con el narcotráfico.
1: Gracias, Alejandra Barrales. La neta, sentí más civilizada la mesa de lo que me esperaba. Pero bueno, ya se irá poniendo más y más y
3: se comportó Arturo hasta que al final le ganó el chairo que lleva adentro, pero pues, iba bien.
2: Yo traté de hacer un debate de altura, pero me parece que hay que decir las cosas con la verdad, ¿no?
3: Nos vemos cuando comparezca ante la corte. ¿Cuántos dientes te quedaron?
1: Esto dice usted.
2: 56, 40, 05,
1: 105. Regresamos.
4: Hola, muy buenos días, Luis. Primeramente, felicidades por estos primeros 10 años de la primera emisión. Y pues, al final de cuentas, ¿qué hacemos? Pues como mexicanos estamos siempre abajo de los políticos, siempre abajo de esta clase que se defiende uno a otro. Todos tienen cola, todos, inclusive los que están ahí contigo, tienen compromisos pactados. Por eso en México no pasa nada. Y tiene que venir un gobierno extranjero a hacer presión, porque en México reina la corrupción.
5: Donald Trump logró lo que cientos de mexicanos en Sinaloa pedían, la renuncia de Rocha Moya. Y luego se preguntan por qué hay tantos mexicanos que aceptan la intervención de Estados Unidos para lograr abatir a la delincuencia.
6: ¿Qué tal, Luis? ¿Qué tal, Luis? Buenos días. Saludos desde la comarca lagunera. Pues, como ciudadano, opino que no afloje Estados Unidos, que no aflojen ustedes como medios de comunicación, de estar informando, que no afloje nadie para que esto se tenga que hacer conforme a derecho. Juzgarlos, procesarlos, que se los lleven. Solamente así, no callarnos, ni como ciudadanos, ni como medios de comunicación, porque el gobierno federal lo que quiere es tapar el ojo con un dedo, a darle, a seguir informando, Luis. No aflojes.
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10: Ya regresamos a este espacio, las 8:48 del 5 de mayo del año 2026. Oiga, permítame hacer una breve pausa para hacerle partícipe de algo. Hace unos días este espacio cruzó un umbral, cruzó una meta de tiempo al final de cuentas. Llevamos más de 10 años al aire hoy, 10 años y unos días en esta primera emisión de MBS Noticias. Hicimos la cuenta y bueno, en transmisión más o menos serían 10,448 horas, hágame el favor. Son más de 400 días si usted juntara todas las transmisiones sin parar, obviamente con comerciales incluidos, también cuando pues a lo mejor hemos faltado, pero al final de cuentas noticiero ha estado. Entonces bueno, es impresionante, ¿no? Cuando uno lo ve así en retrospectiva. Llevamos más de 10 años de madrugadas, de convivir con usted, de poderle informar, entretener, acompañar, de tener contextos, de tener conversaciones, de enterarnos de muchas cosas al mismo tiempo, a final de cuentas de ser testigos, todos, usted y nosotros, de ser testigos de la historia. Y hoy, a nombre de esta primera emisión de MBS Noticias, a nombre de todos los que integramos esta primera emisión de MBS Noticias, pues queremos agradecer a todos los que han hecho posible que esto sea una realidad, que este proyecto vaya caminando. De entrada, por supuesto, a toda la familia Vargas por apostar a la libertad editorial como un principio, no como una promesa, como un eje rector. Gracias de verdad a toda la familia Vargas, a Alejandro Vargas, a nuestro presidente, de quien se lo he dicho en público y en privado, nunca me cansaré de decírselo. Me dio la gran oportunidad hace ya muchos años que cambió el curso de mi vida, que me transformó por completo. A Joaquín Vargas, de quien siempre me llevo aprendizajes que son útiles no solamente en el periodismo, no solamente en la información, sino en la vida misma. A Ernesto Vargas, cuyos consejos siempre han llegado en el momento exacto, cuando más se requerían, y de repente dices, ay, mira, esa luz va por ahí, gracias. Al gran maestro Felipe Chao, en lo personal mi maestro en algo más que el periodismo, pero también en este sinuoso camino del periodismo, que ha sido, pues para mí, Felipe, una referencia sólida. De esas de que cuando el panorama está bien oscuro, cuando ya no sabes para dónde ir, te va dando esa guía, te va dando esa luz, gracias a Felipe Chau, gracias a Fernando Cordero, a nuestro director, por toda esa confianza permanente, por esta apuesta sostenida. Además, porque estoico, Fernando Cordero, luego soporta todos los dolores de cabeza que hay de vez en cuando le damos, ¿no? Pero un gran abrazo allá a Fer Cordero, a todo el equipo de Noticias MBS, encabezado por Sheila Amador, con sus redactores, con los reporteros, con todos los colaboradores que van alimentando la emisión todos los días, a Juan Pablo Vargas también, que con ese buen ojo, con esa iniciativa, con esas frescuras, con esas ideas nuevas, pues va trazando este rumbo de la 102.5 y más en esta era digital. A todo el área contable, administrativa, un abrazo ahí al gran Horacio Alvarado, que bueno, pues garantiza, porque esto va mucho más allá de solamente el micrófono. A todo el gran personal técnico, a nuestros ingenieros de audio, a los ingenieros de televisión, a todo el equipo de stream, a todo el equipo de MBS TV, a todo nuestro equipo de redes sociales, a todos los que hacen que la señal llegue, que se escuche, que esto funcione. De verdad, por eso, a nombre de todos los que hacemos esta primera emisión, les queremos agradecer. A nombre de Diana Alcaraz, nuestra jefa de información, con quien llevamos ya más de 15 años en esta aventura. 15 años de compartir esa obsesión por la nota que falta, por ese dato que todavía como que no está, por la historia que tiene que contarse, aunque incomode, por buscar la fuente, por contrastarla, por esa gran complicidad, no solamente periodística, sino de amistad y de vida, que no se va construyendo solamente porque sí. A nombre de Diana Alcaraz, a nombre de Coco García, que ha sido nuestra productora, que con toda esa creatividad y frescura nos ilumina, nos enriquece este espacio, lo llena de magia. Gracias. Gracias también a nombre de Analí Uribe, que es nuestra coordinadora de invitados. Seguramente muchos de los colaboradores e invitados la ubican perfectamente bien. Analí, la que siempre está insistiendo, persistiendo, la que no descansa hasta conseguir el contacto que nos llega a la entrevista y bueno, pues que al final de cuentas podemos compartir con usted. Gracias también a nombre de Leire Batalla, que nos trae todo el mundo a la mesa cada mañana con su vuelta al mundo, que echa pues mano de todo lo que se necesita, que trabaja junto a Luigi Durán con la síncopa, con la música que nos trae todos los martes, con Alex Alcántara, con Pamela Vences, con Gabriel Moreno, que van apoyando en la realización de este programa día con día, a todo nuestro equipo también muy particular de nuestras redes sociales, a Tadeusz Argüello, a Julio López, a Donna Santiago, que van extendiendo esta conversación más allá del programa. A nombre de todos los que colaboramos en esta primera emisión de MBS Noticias, a nombre de todos nosotros, queremos agradecerle a usted, porque usted es la clave de este programa, porque es un privilegio trabajar para usted. Lo hacemos con rigor, lo hacemos con honestidad, lo hacemos con mucha pasión, lo hacemos para poderle acompañar, para poderle informar, para poderle entretener. Y esperamos todos los días estar a la altura de lo que usted merece. Es un honor trabajar para usted, se lo decimos neta, con el corazón en la mano. Gracias por estos 10 años. Gracias por dejarnos trabajar para usted. Gracias por dejarnos hacer lo que amamos. Y esperemos estar aquí mucho tiempo más para usted. 8:55, felices 10 años, gracias. Regresamos con más.
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26: Hola Luis, ¿cómo estás? Saludos, buenos días, muy buenos días para todos en MBS. Pues la comisión disciplinaria determinó que no hubo una alineación indebida del América en el partido del domingo contra los Pumas en los cuartos de final. Los Pumas habían levantado una queja por lo que sucedió al minuto 61, 62 del partido. Hubo un cambio, hubo también un jugador conmocionado, en este caso Cáceres. El América había realizado un cambio, iba a sacar al Shocker Vázquez, iba a entrar Espinosa, el uruguayo lateral izquierdo, pero cuando se dio cuenta de que no iba a poder continuar por un tema de conmoción, de protocolo de conmoción, el uruguayo Cáceres, pues echaron hacia atrás el cambio. De acuerdo con lo que dice la Comisión de Disciplina, el América recibe una multa por no respetar el número de oportunidades y o momentos de sustituciones previstas. Se actualiza ese supuesto, por lo que se impone una multa para el Club América. También los árbitros que cometieron errores en la situación van a tener una pena, una multa, o de alguna manera un castigo por parte de la Comisión de Arbitraje, pero yo creo que aquí el problema principal de todo es que, con todo respeto, me parece que es vergonzoso que Pumas presente una queja y pretenda ganar algo en la mesa que no ocurrió en el campo de juego. Porque al final del día, pues sí se trataba ahí de un momento de mucha confusión. Puede ser que el América ya había hecho el cambio, pero también había un jugador que había recibido un golpe, un impacto en la cabeza y que era revisado por el médico de protocolos de la Federación Mexicana de Fútbol. Entonces yo no sé, a mí el mensaje de Pumas la verdad me parece poco afortunado. Decir vamos a reclamar esa situación, vamos a exigirlo. El reglamento establece que por alineación indebida estás fuera de la liguilla. ¿Qué pretendía Pumas? ¿Eliminar al América en la mesa? Miren, hay un usos y costumbres del fútbol mexicano, y me pasó ayer que estaba por el aeropuerto y de pronto me preguntó una persona: oiga, ¿cómo vio el triunfo del empate de ayer del Pumas América? Otra vez le robaron a Pumas, otra vez el arbitraje apoyando al América. Cuando las cosas son, punto. Cuando no hay realmente una veracidad para decir que el arbitraje ayudó al América, pues no lo hay. Los dos penaltis del domingo fueron bien marcados. Yo me preguntaría qué dejó de hacer Pumas en la cancha. Y que el América fuese eliminado por la decisión esta de alineación indebida, también me parecía ridículo. Entonces, si la gente está contenta con esta costumbre de decir que el América gana gracias al arbitraje, está bien. Yo mismo fui parte de una escuela periodística donde eso nos enseñaban, pero también hay que entender que los tiempos evolucionan, los tiempos cambian. Y hace 2 o 3 décadas, el América y Televisa tenían un poder muy imponente en el fútbol. Tenían la última palabra ellos. Hoy hay más jugadores en la mesa y hay, con sus virtudes, con sus defectos, una mayor democracia en el fútbol. Hay más jugadores, no hay uno solo que toma todas las decisiones. Ahora, si es una cultura popular y si nos gusta decir que el arbitraje y la federación ayuda a la América siempre, pues, ¿por qué les voy a quitar el gusto de hacerlo? Que lo sigan diciendo. Es parte de el folclore de nuestro fútbol. Bueno, Tigres juega hoy contra Nashville. Está ganando 1-0 el conjunto mexicano. Juegan en el Estadio Universitario de San Nicolás de los Garza. Tigres tiene todo para pasar a la gran final de la Liga de Campeones de la CONCACAF. Mañana juegan Toluca LAFC. El Toluca está en desventaja de 2-1. Semifinales de Champions. Hoy conoceremos al primer semifinalista. El Arsenal recibe en Londres al Atlético de Madrid. Están 1-1. Un buen partido de fútbol. Además, el Arsenal está peleando también por ganar la Liga Premier. Así que tiene dos paquetes bien complicados, porque por ahí hay obviamente voces que dicen es que el Paris Saint-Germain y el Bayern Múnich pues están liberados o relajados porque no tienen tanta competencia en su liga como tienen los equipos ingleses. Puede ser, pero ahí quedó el partidazo que dieron Bayern Múnich y el PSG, que tendremos mañana la definición en la Allianz Arena allá en Múnich. Bueno, lo que tenemos en materia deportiva, antes de irnos, por supuesto, nuestro pésame para Eduardo Lamazón, un hombre que conocí hace muchísimos años como secretario general del Consejo Mundial de Boxeo, trabajando al lado de don José Sulaimán. Murió a los 70 años de edad. Luego, me acuerdo que cuando me voy de Televisión Azteca, yo me acuerdo haberle dicho al director de deportes en ese momento, Pablo Latapí, le dije, el hombre que más sabe de boxeo es el Amazon, hay que conseguir el Amazon. Y bueno, finalmente el Amazon vino y logró una carrera muy, muy afortunada como narrador de boxeo, como analista en TV Azteca durante mucho tiempo. Lamentamos mucho su fallecimiento, un gran personaje del boxeo y además aquellos que tuvimos oportunidad de conocerlo, un hombre bueno también. Tenía apenas 70 años de edad. Que en paz descanse. Gracias, lo que tenemos en deporte, los esperamos con todo el equipo, a partir de las 3 de la tarde. Pero antes, déjeme recordarle antes algo importante, porque tenemos hoy, decíamos, el Arsenal contra el Atlético de Madrid. El Atlético intentará sobrevivir en Londres. Vamos a ver si el equipo de Mikel Arteta o el del Cholo Simeone establecen condiciones. 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

0: 9:30.
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2: 938.

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Hay aromas que evocan nuestra niñez. El olor a tortilla recién hecha, a pastel horneado, a frijoles de la olla o a plastilina. Al percibirlos, de inmediato se producen en nuestra mente sensaciones placenteras que van acompañadas de una serie de imágenes sueltas capaces de revivir nuestro pasado. Desde pequeños asociamos los alimentos y su aroma con un sentimiento de seguridad y confort. El olfato influye de manera muy poderosa en nuestras emociones. Los escritores y poetas con frecuencia nos muestran esta experiencia. Uno de los pasajes más importantes de la literatura en el que se asocia el olfato con las emociones es el de Marcel Proust, que aparece en el libro Por el camino de Swann. Todo aquello que nos motiva a traer los recuerdos al presente se llama nostalgia. A veces se cree que es una simple añoranza, pero es más que eso. La nostalgia es el resultado natural de vivir las distintas etapas de la vida. Conforme crecemos, inevitablemente sentimos tristeza al dejar una etapa y entrar a la otra. Cuando, por ejemplo, lloramos en nuestra graduación de kinder, de primaria, secundaria o prepa, estamos reconociendo que esta etapa de nuestra vida terminó. Si sentimos ansiedad acerca de lo que está por venir, la escuela de la que tanto nos quejamos y a la que criticamos sin cesar empezará a parecernos mejor cada día. La memoria tiende a realzar las cosas positivas del pasado y ponerle una pantalla a aquello que no deseamos recordar. Lo importante es que un olor o un sabor nos puede poner en un estado emocional determinado, aunque no recordemos los detalles precisos de la situación. Estos detalles caracterizan un tiempo, un lugar que probablemente tratemos de recrear en el inconsciente. Cuando tenemos problemas de algún tipo, tendemos a idealizar el pasado y nuestros anhelos nostálgicos aumentan. Es como recordar el paraíso perdido, aunque sepamos que en realidad nunca existió tal paraíso. Una memoria es una experiencia reconstruida y eso es justamente lo que sucede con el viaje nostálgico que evocan los aromas y los sabores. El Centro de Investigación del Olor y del Sabor en Chicago, Illinois, realizó un estudio en el que participaron cerca de 1,000 personas de 39 países a las que se les preguntó si había algún olor que les recordara su niñez. El 85% dijo que sí, y en su mayoría se refirió a olores de productos horneados como el pastel de manzana, galletas o pan. Lo curioso es que entre los entrevistados, quienes nacieron antes de 1930 mencionaron olores de la naturaleza, tales como la brisa del mar, el campo y hasta el olor de los caballos. Mientras que los que habían nacido después de 1960 y 1970 se refirieron a olores artificiales, en especial el olor del plástico, mencionando el forro de sus cuadernos o la plastilina. Otros recordaron olores asociados con coches, industrias, aceites de motor, fábricas o refinerías. Y los más jóvenes recordaron el cloro, el repelente de moscos, el olor de un libro nuevo. Este cambio tan marcado de olores naturales a olores artificiales también representa un cambio de valores y, por supuesto, de estilos de vida. Entre más positiva sea la respuesta nostálgica, la persona tiende a recrear en su totalidad esa escena del pasado que lo recuerda y las emociones que lo acompañan, y filtra las memorias idealizadas, lo que hace posible regresar a salvo con la mente a un tiempo seguro, por lo que la nostalgia se convierte en algo placentero, siempre y cuando nos atrevamos a disfrutar de un presente pleno, que mañana será la memoria nostálgica que tendremos.

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1: Son las 10.
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4: Estamos arrancando hoy 5 de mayo, que déjame decirte que tiene esa peculiaridad de que en el gabacho se celebra así como si fuera Día de la Independencia. Hazme el fabrón, cabrón. Pero bueno, vamos a dar comienzo. Esto se llama Empieza y yo te estaré ladrando y acompañando hasta la 1 de la tarde. Así que pásale a lo barrido y vamos con las notas del día de hoy. Tírala, Juanito.
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4: Japay alerta por baja presión en el agua en Ciudad Cauquel. Neta, pelanas, qué bueno que me lo dices. Si no se hubiera quedado mi tinaco 4 veces sin agua y tengo que estar ahí subiendo cubetazos, ni me entero. ¡Hijos de su...! Después me termino de quejar. Pero bueno, oye, también te estaré platicando acerca de que siguen los conflictos por el nombre de Nodal. ¿Qué es lo que anda pasando? Ahorita te estaré contando. Ayer te di un preámbulo, pero hoy te estaré contando un poquito más acerca de todo eso. Oye, también Britney Spears se declara culpable de manejar alcoholizada y estará 1 año en rehabilitación. Hazme el cabrón, cabor. También te lo estaré contando el chismecito un poquito más a detalle. Así que todo esto. Ah, también tendremos la sección de papá. Exacto, ya que en breve estará por allá nuestro buen Fermín Molina. Así que todo esto y mucho menos tendremos a lo largo de estas 3 horas. Ponte cómodo, relaja la raja. Y vamos a irnos con nuestra rola chévere del día de hoy, que viene a cargo de Lady Gaga. Esto se llama Poker Face. Así es, Poker Face. Y de esta forma comenzamos en Pieza con Tony Nusa.
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1: Seguimos con la música exacta y la gracia del comediante número uno de la radio. Esperen, ¿no llegó? Oh, qué maca. Bueno, entonces los dejamos con Tony.
3: 10:25.

Oye, después de que la crítica había tratado muy mal a Michael Jackson, alias el Ayuwoki, pues la gente le estaba calificando muy bien. O sea, ¿cómo vamos con esto? Hay ciertas páginas donde tienen la crítica de los especialistas, de los que le saben, de los que se fijan en la técnica, el color, el movimiento, la estética y bla, bla, bla, bla, bla. Y decían, pudo estar mejor. Mientras que la gente normal, común y corriente, muchas veces más corriente que común, pues le estaba gustando y así calificándola muy bien. Entonces, a tal grado de que pues al final del día, o sea, el crítico puede criticar porque a eso se dedica, pero al que le tiene que gustar y el que tiene que poner sus pelucholares es la gente común. Y tengo amigos que ya la fueron a ver 3-4 veces. Entonces, pues bueno, al final del día la rompió el Michael Jackson en su primer fin de semana de estreno, pero lo desbancó El Diablo Viste la Moda. Así es, la segunda parte de esta, pues viniendo a decir con permisa, mi ciela, porque aquí vengo a hablar de moda y que uno pensaría que ya mucha gente ya está pues desenamorada de la moda, pero la moda es la moda. Y el mundo de la moda sigue llamando y cautivando a muchos, porque pues seamos sinceros, esta película, aunque tiene una temática pues de la jefa, así que es un demonio, etcétera, etcétera, también te mete en este mundo donde se toman muy en serio todo lo que es la ropa de diseñador, las modelos, etcétera, etcétera. Entonces esto pues fue el hit que rompió en el primer en la primera película, y en esta segunda versión pues los cines pues mucha gente acudió a los cines para ver esta. Entonces pues destrona al rey del pop El Diablo Viste a la Moda 2 en esta segunda semana. Digo, no le fue mal, pero pues ya El Diablo a la Moda le dijo con permiso que aquí vamos a hablar de moda y pues de la moda, lo que te acomoda, ¿no? Así que pues bueno, ahí está El Diablo Viste a la Moda rompiendo las taquillas y pues también llamando mucha gente, aunque no he checado cómo lo está calificando tanto la crítica como los fans. Así que eso te lo estaré diciendo más adelante. Mientras tanto, vamos a irnos con más música y regresamos aquí en Pixa con Tony Nusa.

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0: Nos vamos unos minutos. No le cambies y dejen solo a Tony, que se pone triste y llora.
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18: Estamos de regreso a Empieza Reloaded. 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
19: 10:46.

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1: 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Oye, y como hoy es martes, ya se encuentra acá nuestro papá, exacto, papá en Kansas, el buen Fermín Molina. Amigo, ya hasta que te dejas ver, nos tenés muy abandonados.
2: ¿Qué tal, Tony? Mucho gusto a la gente que nos está escuchando en sus coches. Si me oyes, suena el claxon, para que sepamos en Mérida que estás ahorita sintonizando Exa FM. Y con el placer de siempre, para platicar de temas de papás, Tony.
1: Martes de tirar factos.
2: Es correcto. Y tenemos hoy una pregunta incómoda.
1: Dios mío.
2: Para todos.
1: No estoy listo para esto. A ver,
2: esta tíralo. Sección es un programa para papás, pero también pensando en las mamás. Así que, ojo. La pregunta incómoda es, ¿hoy estás criando a tus hijos o solo estás sobreviviendo a la paternidad?
1: Dios mío.
2: Fuerte. Okay. No, estacionate si quieres para escuchar esa sección.
1: para que lo puedas reflexionar y cavilar. Ahí a ver, ¿puedes repetir la pregunta para que la gente se lo cuestione y se lo replantee en este momento?
2: Ahí les va. ¿Estamos criando a nuestros hijos o solo estamos sobreviviendo a la paternidad? Porque hoy muchos decimos, sí estoy presente, estoy en la sala con ellos, pero la verdad, ¿estás con ellos o solo cerca de ellos? Así que hoy... Sabemos todos que vivimos en la era de la presencia a medias. Estamos físicamente en casa, pero con el teléfono en la mano, por trabajo, por muchas veces por estar pensando en el grupo de WhatsApp o redes sociales, pero es una presión que te genera el teléfono. No sé, a todos, yo me incluyo, soy parte de eso, así que si me oyes y estás en lo mismo, esta sección es para ti.
1: Ok, me parece interesante porque no es el... Tener una paternidad responsable no es solo estar ahí, sino que es el famoso tiempo de calidad.
2: Es correcto. Y la palabra, tú lo dijiste, estar. Estar es muy corta, pero con un significado muy poderoso. Estar en los cinco sentidos con ellos. Y la verdad, estamos en la mesa, pero con la mente en la junta de ratito. O estamos en el parque, pero contando correos. Difícilmente podemos estar en dos espacios a la vez. Es imposible. Y creemos que estamos presentes, pero nuestros hijos sienten ausencia. Que eso es lo complicado. Y para un niño, para tus hijos... Estimado amigo, la presencia no es proximidad, no es que estés junto a ellos. Presencia es la mirada, la atención, que sientan que en ese momento no hay nada más importante que ellos. Y cuando tú estás con alguien comiendo y estás platicando, lo hemos tocado otros martes, Tony, y alguien tiene su teléfono, ¿cómo te sientes?
1: Sí, ignorado. De hecho, yo muchas veces así veo que agarra el teléfono. Ah, pues yo también lo agarro, yo también tengo vida. Y me pongo a ver memes porque nadie me escribe.
2: Es cuando,
1: pero es como para que sienta la indiferencia.
2: Y ándale, y cuando él deja el teléfono, lo dejas igual y sigue la plática.
1: Exacto.
2: O sea, es un momento ya incómodo, ya normalizado. Y leí ayer un post que me hizo reflexionar y la verdad es que sí me dolió. Que decía que es tan automático el tema del teléfono que no puedes pasar 5 minutos en un alto, un rojo, sin tener en la mano.
1: Sí.
2: Y yo sí tengo ese toque, esa ansiedad de tener el teléfono por un trabajo, un correo. Pero déjeme decirle que 2 cosas importantes. Martes de factos. 1, nadie se muere por un correo que tardas 10 minutos en contestar. Y 2, no eres tan importante en la vida de todos más que en la de tus hijos. Así que estate pendiente de eso, porque a veces nos distraemos con temas.
1: Para ellos sí eres importante.
2: Para ellos sí, y sobre todo, y déjenme decirles algo, quiero aclarar muy puntual esto. Lo que más les confunde a tus hijos no es que no estés porque te fuiste a trabajar. Lo que realmente les saca de onda es que estés ahí a su lado, pero no estés disponible. Que te pregunten y como que estás ido.
1: Estuviste
2: o lo que sea.
1: Estuviste todo el día afuera, que pueden entender que es porque te fuiste a trabajar, pero ya que estás allá con ellos, no estás realmente con ellos.
2: Es correcto. Así que quédate conmigo porque en el siguiente bloque te voy a decir por qué es mejor ser honesto que fingir que estamos cuando no lo estamos.
1: Dios mío, qué profundidad. Por eso me gustan los martes de factos aquí con el papá exacto, papá en casa. Oye, vamos a irnos con más música. Está Fermín Molina aquí en la estación. Vamos con más música y regresamos aquí al 99.3 de tu radio. Vamos, tírala, Juanito.

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0: Seguimos con más buena música. Regresamos de Bolón Pimpón. Como dice la chaviza.
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3: Son las 11.
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5: Algunos jugadores ocupan la cima de más partidos jugados en la historia de los mundiales. Lionel Messi, el argentino que ha llegado a dos finales, tiene 26 partidos, rompiendo el récord que ocupaba el alemán Lothar Matthäus con 25 partidos oficiales. El tercer lugar lo ocupa otro alemán, Miroslav Klose, con 24. Además tiene el récord de meter gol en todos los mundiales en los que jugó, 2002, 2006, 2010 y 2014, donde resultó campeón. Yo soy David Feitelson. 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
4: Sigue sintonizando el 99.3 de tu radio. Oye, pues continuamos con nuestra sección El Papá Exacto. Así que, mi estimado Fermín, cuéntamelo todo. Estabas hablando de la importancia de, pues ahora sí, que no sobrellevar la paternidad, sino que tardar tiempo de calidad.
5: Por supuesto que sí. Y regresamos hablando de la presencia de cartón que a veces damos. Aquí le va algo muy importante. Es mucho mejor ser honestos que fingir presencia, papás. Ayer me pasó que era día inhábil escolar, pero tenía que trabajar porque ellos no van a diferenciar el tema del trabajo. No de la escuela, es día inhábil, ¿no? Y en lugar de esconderme o ignorarlos mientras veía el teléfono, les dije, oigan, chavos, papá tiene que trabajar, denme una hora, acabo mis pendientes y ya podemos jugar a lo que ustedes quieran, ¿no? Entonces, es mejor, papás, que aunque tengas mucho trabajo y no voy a poder jugar tanto, lo comuniques, ellos entienden, o sea, son mucho, muy inteligentes y es mejor hablar con la verdad, hasta como que entre que me escondo, juego y tú hablas contigo, pero con el teléfono, o sea, a medias, mejor no, todo o nada. Hoy momento de jugar, jugamos, momento que papá trabaje, trabaja y así podemos combinar ambas cosas. Entonces, cuando tú pones nombre a lo que pasa, el niño, tus hijos se sienten seguros. Así que papás, ahora viene la tarea, ¿qué podemos hacer para que, siendo un papá real con mil pendientes, puedas combinar entre esta paternidad para la que puedas vivir y no sobrevivir? Son tres cosas rápidas.
4: A ver.
5: Uno, nombra la realidad. No desaparezcas emocionalmente. Si no puedes en ese momento, dilo. La verdad es que ayer sí jugamos a las escondidas y me escondí en el cuarto de ellos a mandar unos WhatsApp, unos audios que al final me encontraron. Pero es mejor decirles que dame una hora. O sea, dame una hora. Tú vas a estar más concentrado en tu trabajo.
4: Y estoy al 100 contigo.
5: Y luego ahora sí, pero el segundo punto es cumple lo que prometes. Si dijiste que mañana a las 5 juegan fútbol, que a las 5 dejes todo y jueguen fútbol. Eso ahí radica la confianza y vas construyendo esas pequeñas cosas. No mientras estés más tiempo con ellos, eres mejor papá. Es la calidad del tiempo, como tú dijiste, que pases con ellos. Y es el tercer punto, justamente es eso. Calidad sobre cantidad. Si solo tienes 20 minutos libres, que sean 20 minutos sin celular, 100% con ellos. Y vale mucho más que 3 horas a medias que tú estés creyendo que estás siendo papá y aparte exitoso. No pasa, no lo estás haciendo. Entonces, es mejor ser honestos y dividir ambas cosas.
0: Oye, amigo, que creo que esto, digo, no lo sé, yo no soy experto, pero que creo que incluso aplica también para todo tipo de relaciones. O sea, sí, ahorita obviamente estamos enfocados como en tu sección de paternidad, pero creo que también en la vida real muchas veces también se vale decir, oye, estoy acá, y dar ese tiempo de calidad a esa persona.
1: Por supuesto, a fin de cuentas, en la dirección es papá e hijos, pero también existe un triángulo que es papá y esposa, papá, mamá, papá, pareja, con la que tienes que compartir esta paternidad. Y es lo mismo, a veces me llama Sarita de Fermín, le digo, Nazque, dame 12 minutos, porque sé que me queda una llamada, un mensaje, un mail, y hablo contigo. A que le diga, ¿qué pasó? Dime. Y estás viendo que está en el teléfono, o sea, es incómodo. Y esto no lo hago desde siempre, ¿no? Hace un par de años que ya trato de soltar un poquito el teléfono o ver el momento en el cual no me estén viendo con el teléfono. Porque ¿cuánto tiempo más lo vamos a ver, chicos? ¿Cuánto tiempo más te van a necesitar? ¿Cuánto tiempo más tu pareja te va a decir?
0: Cuando volteas ya están grandes y ya ni siquiera te quieren pelar. Así, ¡ah!
1: Es correcto. Cuando acabas el negocio, ahora sí, ya dejé de trabajar. Hola, niños. Hola, papá. Estoy en la disco con los amigos. Ya estoy en otro tema. Estoy en mi cuarto. Entonces, esta infancia es muy corta, muy rápida, y hay que aprovecharla.
0: Ok, pues bueno, ahí está, tremendo dato perturbador que nos acaba de dar Fermín Molina. Oye, amigo, tus redes sociales para que la gente pueda contactarte.
1: Por supuesto, me despido con esta frase: no se trata de cuánto tiempo estás, sino cómo estás cuando estás. Martes de Factos, soy Fermín Molina. Síganme como Papá en Casa, guión bajo el reto, en Spotify, YouTube, Instagram y todo. Y mi personal es Fermín guión bajo Hazlo. Si tienen alguna duda o les pasa algo, que me lo platiquen y lo tocamos aquí en la radio.
0: Amigo, como siempre, una hemorragia, placer poder hablar contigo. Vamos a irnos con más música y regresamos aquí en Empieza con Tony Nusa. ¡Ja!

0: 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Oye, presta mucha atención porque viene el concierto 90s Pop Tour, Feria de la Niña y el Niño y la fiesta de mamá. Pero para hablar de esto, nos vamos a enlazar vía telefónica con la licenciada Shirley Castillo Sánchez, directora general del Sistema para el Desarrollo, o sea, el DIF para los cuates. Así que, licenciada, muy buenos días, ¿cómo se encuentra?
1: Hola, mi estimado Tony, buenos días, gusto saludarte a ti y a todos tus radioescuchas.
0: No, al contrario, le agradecemos ahí que haga un huequito en su agenda para que pues nos pueda hablar sobre todo de esto que pues viene con sorpresas, regalos y toda la cosa. Así que cuéntenos, licenciada, por favor, ¿qué sorpresas tiene preparada el DIF Yucatán para consentir a las mamás en su día?
1: Ah, muchas gracias, claro que sí. Pues comentarte, Tony, que desde hace ya una semana estamos con los festejos para nuestras niñas y niños. Hemos estado en 4 puntos cardinales de la ciudad y el día sábado 2 de mayo aperturamos el recinto de la Feria Ixmaquil justamente para continuar con las celebraciones toda una semana y bueno, vamos muy bien, la gente está asistiendo, está acudiendo a pasarla bien con los chamacos, con la familia, con toda la gente que pues la verdad es que gusta de los juegos mecánicos, circo gratuito, show infantiles, Ponilandia, juegos inflables y bueno, una serie de espectáculos que hemos preparado con mucho cariño y por indicaciones del gobernador, el maestro Joaquín Díaz Mena. Y obviamente, pues también en este marco de celebraciones, Tony, pues empalmamos el Día del Niño con el Día de la Mamá, justamente para celebrar también otro pilar importante de la familia. Entonces, el jueves 7 de mayo vamos a tener Serenata Mamá en el recinto de la Feria Ixmaquil, en Plaza Iztamal, en donde va a estar engalanándonos con todas sus canciones, y una canción emblemática que seguramente conoces, que es Señora, Señora, la maestra Denise claro. Calaf. A las 8 de la noche va a estar con nosotros ahí cantando, dedicándole esta serenata a mamá que hemos preparado también con mucho amor. Va a ser muy bonito. Invitamos a todas las mamás, a todas las familias a que nos acompañen. Y como bien dijiste, parte de la fiesta de mamá, pues obviamente el sábado 9 de mayo a las 9 de la noche en el Centro de Espectáculos Montejo vamos a tener a los 90 Pop Tours, el antro, que es el último espectáculo que están presentando. Vienen muchos artistas, Caló, SBS, Tabá, Mercurio. La verdad es que va a estar padrísimo, Tony, para que todas las mamitas vayan a festejar su día. Pero creo que algo bien importante que hemos mencionado, que el DIF Yucatán busca que todas estas actividades no solo sean para niños o las mamás, sino que sea un espacio y una oportunidad para que toda la familia acuda y se la pase súper bien.
0: Oye, así que va a haber, ahora sí que para los pequeñines, pero también para las mamás, y que la fiesta está garantizada. Ahora bien, Shirley, ¿qué le podemos decir o qué le podría decir el DIF a esas familias que a lo mejor piensan, ay, irme a este Ixmaquil, ay, qué pesadumbre?
1: Bueno, pues para todo eso, precisamente pensando en esa situación, mi estimado Tony, pues también hemos puesto a disposición 3 paraderos estratégicos para llegar de manera gratuita a través del sistema Vaivén. Totalmente gratis el transporte al recinto de la Feria Ixmaquil. Son 3 puntos de salida: el Cetrán Poniente, el Cetrán Poniente por la zona de Cauquel y el paradero convencional hacia la Feria Ixmaquil en el centro. A partir de las 5, bueno, poco antes de las 5 de la tarde, ya empiezan a funcionar esas rutas gratuitas que llevan directamente al recinto ferial y que, pues, por supuesto, eso sabemos que es una manera de facilitar la llegada, el transporte. La verdad, Tony, todo es gratuito, juegos mecánicos, Ponilandia, los shows infantiles, el circo. Obviamente estamos regalando allá las playeras conmemorativas para las niñas y los niños y un montón de sorpresas que sinceramente tenemos preparado con mucho cariño para celebrar a los más pequeñines, pero por supuesto también a las mamás.
0: También una pregunta que creo que no está de más. O sea, el evento es gratuito, pero se necesitan pases, ¿no?
1: Bueno, comentarte que sí, es totalmente gratuito el evento de los 90 Pop Tours. No hay un boletaje, es entrada libre. Sí, okay. Aperturamos una zona preferente, vamos a decirle, pero como siempre lo hemos hecho con el DIF, buscando apoyar las causas. En esta ocasión, lo recaudado en la venta de la zona DIF es directamente para el Centro Estatal de Autismo. Estamos sumando también a invitar a la sociedad, ¿no?, a aportar un granito de arena a esta causa que es bien importante atender. Y bueno, esta zona preferente puedes divertirte, pero también puedes ayudar a la causa, pero en general la zona es, perdón, la entrada es gratuita y no hay boletaje.
0: Perfecto, pues bueno, eso nos alegra. Ahora bien, licenciada, ya por último y para terminar, ¿dónde puedo ver la cartelera completa de los eventos? Porque pues ahorita lo hablamos así a grandes rasgos, la gente está manejando. ¿Dónde podría checar? Pues para que ya se anime, se apunte y cheque los requisitos si se necesita y pues ya se lancen.
1: Claro que sí, desde muy temprano todos los días estamos publicando la cartelera del día. Ejemplo, hoy a las 7 de la noche vamos a tener a Los Descampados y otros shows infantiles. Aperturamos la puerta a las 5 de la tarde, pero en la página del DIF Yucatán desde temprano estamos publicando las actividades, los horarios, la parte de la feria en donde se va a llevar a cabo, y bueno, así vamos a estar de aquí al sábado 9 de mayo, y a través de nuestras redes, que son Instagram, página del gobierno del estado, también estamos compartiendo y a disposición por cualquier duda que haya, Tony.
0: Shirley Castillo, directora de el DIF Yucatán, muchísimas gracias. Gracias por este tiempo, y sabe que tiene micrófonos abiertos aquí para comentarnos y darnos este tipo de sorpresas.
1: Claro que sí, te esperamos, Tony, ayer en el 90 Pop Tour, salir a bailar un rato.
0: Ahí estaremos echando fiesta, te mando un abrazote. Vamos a irnos con más música y regresamos aquí en Pixel con Tony Nusa.

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1: 11:27.

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1: No, por Dios, no, otra vez, no. No quiero encerrarme, pero pues este caso, que es un virus que pues hasta donde se sabe, es causado por heces y orina de roedores, principalmente ratas. Entonces, pues puede ser en lugares donde no tienen mucha higiene. Pero pues bueno, ¿dónde se dan estos casos? Resulta ser que en un crucero que sale de Argentina y pues planea llegar hasta costas africanas, pues que supuestamente pues es un crucero de 40 días, pues de repente gente se empieza a sentir mal, le empieza a costar respirar y se nos petatean. Cae uno, cae dos, cae tres. Obviamente esto enciende las alarmas. Obviamente empiezan a hacer llamadas a su próximo destino, que era, no me acuerdo exactamente la ciudad de África que iban a llegar. Y decía, oye, ¿sabes qué? Se nos están petateando acá gente. Obviamente, normalmente en estos cruceros, pues aunque sí llevan médicos a bordo, son generalmente médicos de contención. O sea que pueden dar unos primeros auxilios y contener cierto tipo de cosas, pero pues sin duda no tienen el equipamiento para poder llevar a cabo pues cosas aún más graves. La cosa es que esto pues empezó a trascender, empiezan a hacer avisos y pues llegan a África y le dicen, ¿sabes qué, compadre? Pues está muy pa' de todo, pero no te vamos a dejar bajar, no puedes bajar acá porque tenemos que averiguar. Empiezan, por lo que tengo entendido, pues suben algunas personas para poder checar de qué se trata y dan con que es este antivirus que ha tomado pues obviamente pues las miradas mueves precisamente por el caso que se da dentro de un crucero y pues tienen que tomar las medidas y pues al parecer van a tener a las personas en cuarentena en esta nave en lo que se puede pues pues descartar que haya más portadores, porque pues lo que les da miedo es precisamente de que la gente baje, que ya tenga el virus y lo empiecen a esparcir por la ciudad, ya sabes, porque pues uno cuando llega a uno de esos lugares pues obviamente llega a besar a todo mundo, entonces es cierto, pero sí hay que tomar las precauciones. Entonces pues al final del día, aunque ya han dicho que es muy difícil que se pase de humano a humano, generalmente te digo, es cuando tienes un contacto con, ya, como ya te dije, con heces o con orina de rata, que puede ser a lo mejor muchas veces en botellas de latas de refresco, de cerveza o algo así, que no se limpian, pues ahí es donde normalmente se suelen dar estos casos. Así que pues bueno, el antivirus ha vuelto a asomarse en este caso y está siendo muy mediático el caso de este crucero que se ha quedado varado mientras pueden descartar pues, y quedan en observación todos los tripulantes de este barco. Así que pues a ver, y como ya te dije, ya cobró 3 vidas. Vamos a irnos con más música y regresamos aquí en MPX con Tony Nusa. ¡Ja!

0: Regresamos en un momento. Solo vamos por otra dosis de café y Tony a copiar más chistes malos.
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23: 11:47.

Mis estimados pelanaranjas, oye, déjame platicarte. Hoy es el 5 de mayo, Batalla de Puebla, cuando las armas nacionales se cubrieron de gloria. Palabras ilustres del general Ignacio Zaragoza. Yo, ¿cómo sé de eso? Es nada más porque estudié la primaria en la Ignacio Zaragoza y nos lo decían cada 5 de mayo. Ay, y yo, sí, ya lo sabemos. Saludos a la primaria de Ignacio Zaragoza. Bueno, dicho eso, déjame platicarte algo curioso que ocurre en el Gabacho, que es precisamente que esta fecha, por alguna extraña razón, lo celebran, o muchos gringos piensan que es que es independencia de México. O sea, en su concepto, ¿por qué? Porque no tienen por qué saberlo, la neta. O sea, antes de satanizarlos, es simplemente se volvió una festividad latina en general. Entonces lo han adoptado el 5 de mayo como más allá de independencia de México, que ya dijimos que no es, lo han adoptado como fiesta de el orgullo latino en los Estados Unidos. Entonces aprovechan y hacen muchas fiestas o convivencias donde pues obviamente hay allá de que todo el que sea latino pues muestra su cultura, muchas veces gastronómica. Es una de las fechas, además del Super Bowl, donde se consume guacamole, o como dicen en Estados Unidos, guacamole. Entonces pues también ahí le andan metiendo fruta a la piñata y se hace mucha celebración, y sobre todo te digo, entre las bandas, al parecer eso era una forma precisamente que andaban buscando, así como que hacer un tipo de festividad. Y como los latinos es la comunidad, creo que más con más gente en este país, pues fue esa razón por la que dijeron, tenemos que buscar una fecha, ¿cuál? Y como ya les queda así en corto, bueno, pues el próximo mes es 5 de mayo, ¿qué onda? ¿Les parece? Es Batalla de Puebla. ¿Y qué? Pues no importa, contras, tú ponlo. Y le dijeron, está bueno, total, el chiste es hacer fiesta. Y como los latinos dicen, hay que hacer fiesta, pues nos pintamos solos. Así, ¿pero por qué es Batalla de Puebla? No importa, hay fiesta. ¿Te late? Sí. Entonces, pues, fue precisamente eso, y se ha vuelto ya a través de los años, porque muchos decían, por ejemplo, imagínate, no sé, un cubano, no sé, cualquier centroamericano, que es así, 5 de mayo, sí, para los mexicanos muchas veces no significa mucho, para otros que no son mexicanos es, ¿y por qué? Ya, o sea, es simplemente pues el motivo de mostrar tu orgullo y pues rendirle de una manera homenaje precisamente por lo mucho que aportan a ese país, aunque haya otros que los anden deportando. Me estás oyendo, inútil. Tú sabes quién eres, aunque te vistas de naranja. Oye, pues bueno, ahí está un poquito del dato curioso. Vamos a irnos con más música y regresamos aquí en MPX con Torino USA.

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0: Nos vamos unos minutos. No le cambies y dejen solo a Tony, que se pone triste y llora. Son las 12. Nosotros ponemos la música. 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
16: Estamos de regreso a Empieza Reloaded para más información que no necesitabas y chismes de la vecina de Tony.
17: 12 con 7.

Bueno, sí, probando. Se oye, se escucha, se siente. 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Oye, antes también de irnos con más música, déjame platicar que también estamos a punto de uno de los sucesos más importantes del mundo mundial que acontecerán en México. Y antes de que digas el mundial, yo te voy a decir, no, inculto, te voy a decir, BTS llega aquí a México. Así es, una de las bandas coreanas más famosas del mundo mundial, que aparte tiene una fanaticada que muchos le respetan la vara y que muchos políticos tratan de colgarse de ellos, así de que ay sí voy a hablarle a Corea para que autorice más conciertos y de, ridículos, bueno, en fin, se estarán presentando aquí 7, 9 y 10 de mayo. De hecho, Chabela, tu hija va para allá, ¿no? Porque la que puede, puede. Y la que no, que soporte. Entonces, pues bueno, ahí se estará presentando BTS. Pero algo que ha estado llamando la atención es que ellos tienen una política de cero piratería. Y están viniendo a la madre de todas las baterías. Digo, a la madre de toda la piratería. O sea, aquí en México ya los chinos nos la... Pérez Prado con la piratería. O sea, ya aquí... Y basta, si has ido a algún concierto en la Ciudad de México, tú, Chabela, que eres chilanga banda, ¿sí o no? Cuando llegas a un concierto, ¡llévele, llévele! Ahí está la del evento, la original. Baratita, baratita, joven, me compra dos y le regalo la tercera. O sea, claro, o sea, eso nunca falla. O sea, el concierto que tú vayas... Vara, claro, o sea, hay 20 mil puestos vendiéndote la original, la del evento. Entonces, obviamente BTS viene y espera la fanaticada de ahí, pero con esto de cero tolerancia a la piratería, entonces, ¿qué es? ¿Qué es lo que va a pasar? Ah, exactamente, o sea, toda la gente de Ishmaquil, ¿qué va a hacer? O sea, que viene aquí a Ishmaquil, entonces, pues bueno... No se sabe bien en lugares como, por ejemplo, ahorita se encuentran los BTSos en Estados Unidos y lo que se sabe que han hecho es que crean un perímetro de seguridad. O sea, como dos esquinas antes ponen y no puede entrar nada que no sea producto original. ¿Ok? Entonces no sabemos si eso van a aplicar precisamente... En este concierto, que van a armar un perímetro de seguridad para que, o sea, cuando tú estés llegando al concierto, o sea, no vas a ver a nadie ahí que no esté vendiendo algo original, porque no van a checar que no tenga ni la tipografía ni la letra, que no tenga la imagen de los chicos de BTS, etcétera, etcétera. O sea, nada que no sea producto original. ¿Lo lograrán? Lo veo difícil. ¿El mexicano logrará burlarse de esto? Créeme que será una nota que estaremos cubriendo. Más allá de que llegaron los chinitos, digo, los coreanos estos, también estaremos hablando acerca si la piratería mexicana logró triunfar o no logró triunfar ante BTS. Así que estaremos al pendiente. Vamos a irnos con más música y regresamos aquí en Empieza con Torino USA.

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0: Seguimos con más buena música. Regresamos de Bolón Pimpón.
1: Como dice la chaviza.
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13: Continuamos con más chismes de Facebook, canciones virales y la inteligencia artificial de Tony.

Oye, déjame platicarte la historia que nos mandó aquí nuestra corresponsal Chabelita desde Chihuahua. Oye, no, creo que vale la pena mencionar precisamente este caso que supuestamente ocurre pues al norte de nuestro país, donde unos chavillos de entre 15 y 17 años, que pues también puede ser influenciados por todo lo que viene en la tele, en las redes sociales, en la malandriza, etcétera, etcétera, pues se les hizo fácil que pues se juntaran y pues como eran bolita y pues son chavillos envalentonados así de, pues le empezaban a buscar bronca a pues a la gente de su comunidad, de su barrio, así cuando de repente así como que, esta es nuestra calle, este es nuestro territorio, este es mi terreno, yo lo trabajé, etcétera, etcétera, y pues le empezaban a estar muy sacalepuntas allá de a la gente que pasara, incluso así como que móchate, etcétera, etcétera, y hasta uno se le hizo, oye, pues mira, para intimidar más, para que nos veamos, porque digo, al final del día, pues muy corpulentos no eran, son chavillos. Entonces, pues lo que empezaron a hacer es llevar machetes, porque todos tenían machetes. Digo, no te. Entonces empezaron a apodar ellos mismos como los macheteros. Entonces ya tenían esa fama y ya, o sea, sabía que si los veías en la calle, mejor cruza la esquina, no los enfrentes, no los veas feo, porque te buscaban bronca. La cosa es que pues ellos así como que ya se autodenominaban los reyes del barrio, etcétera, etcétera. Y pues ya la gente ya los ubicaba y que eran cosas de temer. Y pues incluso hasta se ponían así como que pertenecían a cierto grupo de la maña, etcétera, etcétera. Hasta que un día los levantan. Y las familias así de, mi hijo ya era tan bueno, solo salía a jugar con su machete, pobrecito. La cosa es que las mamás pues obviamente empiezan ahí a buscar, o sea, ya que desaparecen, pasó todo un día y no llegan y empiezan a llamar a las autoridades. Obviamente pues se averigua que son de este grupo de los macheteros. Al final del día, pues después de un día, casi dos días, aparecen amarrados, golpeados, pero con vida. Y pues esto pues fue una y con una nota, no hay segundas oportunidades. Así que prácticamente diciendo de que se dejen de mamar o les va a cargar el payaso la próxima vez. Y pues ahí está, se acabó el grupo de los macheteros de Santa Forma, porque pues por ahí las mamás de, ay, que no sé qué, porque tienen que esperar a que se los levante eso. Y pues bueno, al final del día esta historia la podemos contar sin necesidad de eso, pero pues hay que educarlos en casa, o si no la calle los va a educar y de muy mala forma. Así que pues estos, gracias a Dios, estos chiquillos sobrevivieron para contarlo otro día. Pero pues estuvieron, vivieron una, pues por lo menos una calentadita de lo que es el mundo real. Y pues mostrando de que pues al final del día este mundo es lo suficientemente peligroso como para estarle agregando más peligro aún. Así que pues por eso se me hizo una historia digna de contar. Gracias a nuestra corresponsal, la Chabela, que me mandó aquí esta historia para que contemos en el 99.3 de tu radio. Hoy vamos a irnos mejor con más música y regresamos aquí en Empieza con Torinusa.

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2: Doce treinta y siete.

0: Regresamos en un momento. Solo vamos por otra dosis de café y Tony a copiar más chistes malos.
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3: Qué rico, mi amor.

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0: Oye, pues ha llegado un momento de que yo te diga, adiós, me estás cambiando la jugada, Chabela, ¿eh? Oye, ha llegado un momento de que yo te diga adiós. Muchísimas gracias por haberme acompañado hasta esta hora. Muchísimas gracias aún más por sintonizar el 99.3 de tu radio. Este que te estuvo ladrando y acompañando es Tony Cruz, pero conocido como Tony Nusa, pero amenazo con regresar mañana en punto de las 10 de la mañana, donde eres circo, maroma y teatro para mantenerte entretenido. Tú sabes que ese es mi compromiso o la devolución de todo tu mal humor. Así que dicho esto, te mando becho, abacho, a Rimón de Pokémon. Bye bye. Ja.
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3: Es la una.
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2: Una con 30.

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3: Son las 2.

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1: En marcha la renovación del mercado Lucas de Gálvez. Refuerzan lazos Yucatán y Corea. Buena respuesta a campaña de vacunación. 8 años de impunidad de una red de trata. El fin de un sueño. Luis migró a Dominicana para construir su casa y hoy vuelve para ser despedido. Ola de calor y fuertes vientos elevan el riesgo de incendios y mala calidad del aire en Yucatán.
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2: Buenas tardes, muy buenas tardes, bienvenidos a una emisión más de esto que es MBC Noticias Yucatán. Mi nombre es Mauricio Espinosa, me da mucho gusto que nos acompañe el día de hoy. Hoy ya es martes 5 de mayo del 2026, pues todavía, ¿no? En un megapuente. Bueno, para aquellos que pudieron disfrutar el megapuente, ya mañana de regreso a clases, ¿verdad? Ya miércoles, ya lo hubieran seguido, ¿no? Hasta el viernes de una vez sale 10 de mayo, luego día del maestro. Es más, ya que ni regresen a la escuela. No, no es cierto. Bueno, dice, oye, no estés dando ideas, que no. Pero sí estuvo rico el megapuente. Saludos a mis compañeras. Sale Matú, aquí en los controles y producción. Aquí al lado se encuentra Isabel Mauri. Chabelita, ¿cómo estás? Buena tarde. Les recuerdo que estamos transmitiendo simultáneamente a través del 99.3 y 90.1. Oiga, qué calor está haciendo, ¿eh? Pero calor en serio. Así es que ya sabe, a cuidarse, hidratarse bien. Si come en la calle, pues por... que no hay de otra, pues tener mucho cuidado, ¿no? Los alimentos se echan a perder muy rápido y protegerse desde luego del sol. Si le parece, pongo a su disposición nuestra línea WhatsApp 9999055834, lo repito, 9999055834. Vamos juntos, juntas, un recorrido por el planeta.
0: En información internacional. Titulares del mundo. New York Times, Estados Unidos.
3: Ola de huelgas en el Golfo pone a prueba una tregua frágil.
0: Washington Post, Estados Unidos.
3: Los ataques en Hormuz y la región del Golfo ponen en peligro el alto al fuego entre Estados Unidos e Irán.
0: El País, España.
3: El Rey, el periodismo es crucial para la libertad y la democracia.
0: Le Monde, Francia.
3: Energía, la onda expansiva económica se extiende.
0: The Guardian, Reino Unido.
3: El intento de Trump de reabrir el estrecho de Hormuz vuelve a poner a la región al borde del abismo.
0: Der Spiegel, Alemania.
3: Es probable que el hantavirus en el MV Hondus se haya transmitido de persona a persona.
0: Corriere della Sera, Italia.
3: Batalla naval en Hormuz.
0: Funcho de São Paulo, Brasil.
3: El dinero depositado en los bancos se utilizará como garantía en el programa Desenrola.
0: El Clarín, Argentina.
3: Sorpresa por una nueva revelación sobre Adorni. Pedidos en el gobierno para que sea separado.
0: Al Jazeera, Medio Oriente.
3: Irán afirma que el aventurismo militar estadounidense es responsable de los nuevos ataques contra los Emiratos Árabes Unidos.
2: Bueno, pues ha sido un recorrido por el planeta. Vámonos con información de carácter local. Y mi compañera Claudia Rega nos platica acerca de este caso, 8 años de impunidad de una red de trata.
4: La página web PAX de México, a 8 años de iniciar con una red de trata de personas en la modalidad de pornografía contra mujeres adultas y menores de edad, continúa operando con impunidad. Acumula más de 3,000 fotografías y videos de la intimidad de las mujeres que son comercializados en el espacio digital a través de membresías mensuales o anuales. Con más de 100 denuncias acumuladas solo en Yucatán, la impunidad de las personas detrás de este delito sigue sin castigo ni justicia para las víctimas. Del tema comentó la defensora en derechos humanos en contra de la violencia digital, Emi Puerto.
5: Quizás que ellos quieren que no incomode, que cuando mucha gente le dice esta situación de niñas y mujeres, ya no solamente en Yucatán, sino en la península y que se expanda a otros estados, les incomoda escucharlo. Y a veces no, pues como te digo, no hacen absolutamente nada ahí, no lo posicionan. Al final creo que es importante el pedir ayuda, como te digo, la salud mental, y seguir evaluando qué otras vías o qué otras puertas podemos tocar. A veces cuando eres sobreviviente y te expones hasta a nivel nacional o internacional a decir que tú pasaste por esto, también te das cuenta de que hay gente que también te quiere ayudar y te ofrece ayuda, pero no pueden hacerlo porque al parecer esto está tan cifrado, tan... O quizás hay muchas personas coludidas o esto está tan grande o ganan tanto dinero que al final no se ha podido hacer.
4: Sobresale que a 8 años de actividad delictiva, lejos de conocer actos de investigación de la Fiscalía de Yucatán o acciones de cooperación internacional para erradicar este mercado en línea que cosifica los cuerpos de las mujeres, se ha expandido a otros estados. Para MBS Noticias Yucatán, Claudia Arriaga.
2: Muchísimas gracias, Claudia. Vámonos con Israel Medina. En marcha la renovación del mercado Lucas de Gálvez.
6: La alcaldesa de Mérida, Cecilia Patrón Laviada, anunció trabajos de renovación en el mercado Lucas de Gálvez para recuperar espacios públicos, el libre tránsito y propiciar un mayor consumo en uno de los principales centros de abasto de la ciudad.
7: Desde luego los locatarios y todas las personas, porque se escucha a todos. Esto se logra gracias a la integración. Aquí los locatarios fueron escuchados, participaron, dijeron cómo lo querían, cómo lo vieron, que es algo bien importante. No es una decisión unilateral de la autoridad, sino es de la mano con la sociedad organizada, que es algo muy importante y que siempre hemos impulsado desde el Ayuntamiento de Mérida, la participación ciudadana. Como podrán ver, todo el tiempo es coparticipación, es trabajo en equipo.
6: Como parte de las acciones inmediatas de este proyecto, se realizó un mega operativo de alto impacto en la calle 56A, entre 67 y 65A, en el que se retiraron 45 puestos semifijos, un estacionamiento de motocicletas y más de 10 toneladas de basura. Además, en este cambio de imagen urbana, se contempla la instalación de 26 jardineras, 6 bancas, un tótem informativo y 2 depósitos de basura. Asimismo, se rehabilitarán banquetas, se pintarán cruces peatonales y se intervendrán diversos elementos del mercado, incluyendo la fachada de la zona de mariscos. También se mejorarán los accesos mediante la aplicación de pintura termoplástica en rampas y escaleras. Se colocará malla sombra para mayor confort de los usuarios. Se construirán 107 metros cuadrados de concreto estampado y se integrarán 2 murales que reflejarán la identidad cultural del lugar, uno a cargo de un artista urbano y otro realizado por los propios locatarios. Para MBS Noticias Yucatán, Israel Medina.
2: Muchísimas gracias, Israel. Vámonos al resumen hasta la redacción de MBS Noticias.
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8: Esta mañana la presidenta Claudia Sheinbaum encabezó la conmemoración del aniversario de la Batalla de Puebla del 5 de mayo en dicha entidad. Luego de los últimos sucesos con gobernadores de México y autoridades de Estados Unidos, la jefa del Ejecutivo Federal señaló que la historia de México está marcada por la resistencia a las invasiones extranjeras, así como las traiciones internas.
9: Nunca olvidemos que la independencia de México ha sido construida con el heroísmo de un pueblo que la ha conquistado una y otra vez. Está escrita con dolor, sacrificio y con la voluntad inquebrantable de generaciones que se negaron a ceder su destino. Nunca olvidemos que nuestra historia está marcada por la resistencia frente a las invasiones extranjeras y también por las traiciones internas de quienes desde el conservadurismo han apostado por someter al pueblo y entregar a la patria.
8: En Michoacán se reportó el homicidio de 5 personas y sus cuerpos fueron localizados cerca de la carretera libre que une a Pátzcuaro con Uruapan. Las primeras indagatorias señalan que un grupo armado asesinó a las personas en la batea de una camioneta con placas del Estado de México, misma que se encuentra con reporte de robo e impactos de bala. Más tarde, presumiblemente, el mismo grupo armado atacó el convoy del comisario regional de la Guardia Civil, quien resultó ileso. Continuará la onda de calor en 27 estados de la República Mexicana. El Servicio Meteorológico pronostica para hoy temperaturas de hasta 45 grados en estados del noroeste y occidente de México, por lo que se recomienda no exponerse en tiempos prolongados en el sol y mantenerse bien hidratados. La CONAGUA también advirtió de fuertes rachas de viento con tolvaneras en Baja California, Sonora, Chihuahua, Durango, Zacatecas y Aguascalientes. Pete Hegseth, secretario de Defensa de Estados Unidos, insistió en que el alto al fuego con Irán se mantiene pese a ataques iraníes en el estrecho de Hormuz, aunque Teherán acusa a Washington de bajas civiles en un ataque contra cargueros. Por su parte, la Marina estadounidense inició operaciones para reabrir el paso en el estrecho. A la 1:00 p.m, el Arsenal recibirá al Atlético de Madrid en las semifinales de vuelta de la Champions League. A las 7:30 p.m, los Tigres jugarán contra Nashville en la vuelta de las semifinales de la Liga de Campeones de la CONCACAF. Con información de reporteros y corresponsales para MBS Noticias, Giro Montes de Oca.
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2: Bueno, pues ese ha sido un recorrido hasta la redacción de MBS Noticias allá en la Ciudad de México. Vaya, vaya que está fluyendo muchísima información. Bueno, nuestro país está con todo, ¿verdad? Con este tema que tiene que ver con, pues no diré enfrentamiento, pero esas acusaciones que hay precisamente del Departamento de Justicia hacia al menos por el momento, ¿verdad? Un gobernador ya está en línea. Saludo vía telefónica a Jaime García, él es experto en comunicación política. Jaime García, ¿cómo estás, Jaime?
10: Hola, Mauricio, buenas tardes, ¿cómo están?
2: Bien, gusto en saludarte. Pues, ¿cómo ves este terremoto, maremoto, tsunami político? Una auténtica bomba que la semana pasada pues echó a nuestro país el Departamento de Justicia con una acusación pues muy grave en el sentido de involucrar al menos y por el momento a un gobernador, en este caso el de Sinaloa, en no solamente permitir, sino ser cómplice del narcotráfico en nuestro país.
10: Es sin lugar a dudas la principal crisis que tiene o que ha enfrentado un gobierno en los últimos años, en la última década, no nada más en la actual administración, sino estas dos administraciones recientes que se han autodenominado progresistas o de cuarta transformación. No es un asunto que compete específicamente o nada más a las instancias locales, sino, como bien señalas, hay una instancia en Estados Unidos, una institución propia de otro país, de otro estado, que por la dificultad de la relación que tiene hoy con México y por la importancia y las múltiples aristas que tiene esta relación, no nada más que sea en lo político, sino hay que recordar el contexto actual en el cual está México, y es la negociación o el replanteamiento del Tratado de Libre Comercio con América del Norte, y además de eso, una política de comunicación y de ejecución por parte de Estados Unidos hacia países de América Latina, en donde pareciera que se está encargando de diluir a las instituciones de esos propios estados para poder dictar qué es lo que pasa con determinados personajes y con determinados gobiernos. En el caso de México, sí hay que tomarlo como el principal escollo que ha enfrentado, repito, no nada más esta administración, sino algunas cuantas, y que tiene que ver con, parece, tomar una decisión entre mantener la soberanía o mantener la política interna de un partido y de una manera de gobernar, porque evidentemente no se pueden las dos. Es decir, se va a entregar a Rubén Rocha y se va a dar por hecho lo que dice Estados Unidos sobre pretexto de mantener un proyecto de economía global junto con América del Norte y Canadá, o se pondera el hecho de que en México se juzga a los mexicanos bajo las propias reglas de los mexicanos y lo que ello implique en función de qué se cede y qué no se cede en el tratado económico con Estados Unidos.
2: Ahora, Jaime, nada es coincidencia, y en política menos. El pasado fin de semana, la nueva dirigente de Morena pues lanzó un mensaje contundente, como tenía que ser: no hay cabida para los corruptos, no hay cabida para todo aquel que vaya en contra de la famosa doctrina que ha manejado la 4T, y creo que ahí empieza un parteaguas para lo que pudiéramos ver venir en algunos días o en algunas semanas, es decir, esta ofrenda a Estados Unidos, no solamente de un personaje político, sino de un gobernador, en este caso exgobernador o gobernador con licencia.
10: En ese escenario, Mauricio, creo que sí sería importante señalar que México cedería una buena cantidad de la soberanía respecto a cómo tratar los asuntos internos. La presidenta Claudia Sheinbaum dio un mensaje a manera de línea política donde decía: justicia, soberanía y libertad. Es decir, ¿qué pasa cuando un Estado decide renunciar y decide que lo que venga de una instancia externa, extranjera en este caso, es lo que va a normar y a ormar lo que ocurre al interior de un territorio? Pues se cede el carácter de Estado soberano. Es decir, no necesariamente se actúa bajo las reglas que están determinadas en una constitución. Falta mucho tramo por recorrer de aquí al próximo verano de 27, cuando haya elecciones en este país, pero sí queda, por lo menos hoy, trastocado de qué tamaño será el bono que la gente conceda y de qué tamaño será el bono que dentro del propio partido se tenga para un tema que está ya demasiado llevado y traído, como es la honorabilidad, la transparencia y la no corrupción y la no criminalidad de algunos personajes que se nos pone a nosotros como ciudadanos a elección en una jornada electoral. Es decir, no era nuevo lo de Rubén Rocha, no era nuevo ese halo que más o menos cruzaba su actuar político, y de todas maneras, por una decisión de las cúpulas del partido, se decidió ponerlo en una boleta electoral. Pues bueno, hoy esa realidad nos alcanza y hoy esa realidad pues parece que deja únicamente en el terreno de lo discursivo todo aquello que se nos planteó como cambio de régimen y cambio en la manera de llevar a cabo la vida pública del país.
2: Jaime, pues estaremos atentos, desde luego, porque pues hay una famosa lista, aparentemente en Estados Unidos, donde no sería exclusivamente el exgobernador de Sinaloa, sino muchas y muchos otros más. Gracias, Jaime.
10: Saludos a todos, buenas tardes.
2: Buenas tardes, Jaime García, él es experto en comunicación política. Se pone interesante y aquí plantea algo, Jaime, dos cosas. Uno, la relación que tiene que ver con Canadá y con Estados Unidos, es decir, que siga este tratado de comercio, ¿verdad? Y otro, pues bueno, el mensaje de Donald Trump. Imagínense, vienen elecciones también en Estados Unidos y llevar de ofrenda a uno o dos gobernadores de México que tienen que ver con relación con el narcotráfico, pues le caería bastante bien para su elección. Nada es coincidente en lo que tiene que ver con la política. Vámonos a una pausa. Oiga, el pasado fin de semana, pues ya sabe, ¿no? Ticketmaster o CESA, aparentemente no sabían cómo iba a estar el escenario, cosa que la neta yo no les creo, ¿ah? Pues como todos los demás estadios donde se va a presentar BTS, ya tenían diseñado medidas, todo. Y entonces, como ya vieron cómo se iban a acomodar las cosas, liberaron boletos. La neta, en este país yo lo que creo es que esos boletos no los pudieron sacar los revendedores porque las armas dijeron yo no compro absolutamente nada y los sacaron a la venta. Digo, piensa mal y acertarás. Esta semana inician los conciertos allá en la Ciudad de México de esta superbanda llamada BTS. Pausa, regresamos.

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6: Primeras planas. El Universal.
7: La hermana de Insunza avaló elección de Rocha. Aida Insunza, magistrada del Tribunal Electoral de Sinaloa, elaboró el dictamen que validó la elección de 2021, en la que resultó ganador Rubén Rocha Moya. Su hermano, Enrique Insunza, está acusado de narcotráfico por Estados Unidos, al igual que el gobernador con licencia. En el documento se registraron 206 incidentes durante los comicios, aunque solo 23 derivaron en la suspensión definitiva de la votación, pues los magistrados los desestimaron.
6: Milenio.
7: Por presencia de la CIA llama a FGR a 50 agentes de Chihuahua. El gobierno de Maru ya duda en dar cabida a agencias estadounidenses en la Torre Centinela. El narcolaboratorio hallado en esa entidad producía hasta 2.8 toneladas de metanfetamina en un solo jalón.
6: Reforma.
7: Apura Estados Unidos extradición. México no tiene prisa. Condiciona Trump apoyo anticrimen. Mientras presionan para arrestos, Claudia Sheinbaum Pardo cuestiona. ¿Por qué tan urgente?
6: Excelsior.
7: Agilizarán inversión para potenciar el Plan México. Abrevian trámites. Con decretos para facilitar la inyección de capital, el gobierno de la República y cúpulas empresariales buscan impulsar la generación de empleos.
6: Animal político.
7: Kenia López pide a Morena congruencia sobre prisión preventiva en caso Rocha Moya.
6: La Jornada.
7: Mineras utilizan el crimen organizado contra sindicato. Atemorizan a trabajadores, denuncia Gómez Urrutia. Injerencia en Camino Rojo de Orla Mining en Zacatecas no es única. Actúan con impunidad.
6: El Financiero.
7: Pactan simplificar trámites para dar impulso a inversión. Reglas claras. Firma Sheinbaum decretos para abreviar mecanismos y fortalecer certeza jurídica.
6: El Economista.
7: Acciones de las aerolíneas han caído a doble dígito con la guerra. Precio de la turbocina las lleva a zonas de turbulencia. El precio del combustible ha subido 74% desde que inició el conflicto. Ha reducido márgenes de maniobra para las empresas.
6: Reporte Índigo.
7: Naturaleza resiste, fortalece en protección. La Procuraduría Federal de Protección al Ambiente y la Comisión Nacional de Áreas Naturales Protegidas realizan operativos en ANP de todo el país, que a pesar de ser resguardadas, son vulneradas y amenazadas por delitos ecológicos.
6: El Sol de México.
7: Facilitan las inversiones de las empresas. Claudia Sheinbaum firma decretos. Con estos cambios buscan reducir de 2.7 años a 90 días que puedan comenzar a operar.
6: La prensa.
7: Azcapos. Grupos criminales convierten a la alcaldía Azcapotzalco en territorio de cacería. Cifras del Sistema Nacional de Seguridad Pública advierten alza en homicidios.
6: La crónica.
7: Armadoras de autos chinas van por sello hecho en México. Empresas del gigante asiático con la mira puesta en exportar a todo el continente.
8: Bien, 2 de la tarde, 26 minutos, le vamos a platicar esta, pues es una triste historia, caray, es el fin de un sueño. Luis migró a Dominicana y hoy regresa para ser despedido.
9: Luis Antonio Paul Mutul, de 24 años de edad, originario de la comunidad maya de Yaxcopoil, del municipio de Umán, murió el 19 de abril en un presunto accidente en Punta Cana, en República Dominicana. Tras 15 días, su cuerpo fue repatriado. En una transmisión en vivo, el gobernador del estado, Joaquín Díaz Mena Guacho, informó que la familia fue apoyada para el trámite y que ya se encontraba realizando los servicios fúnebres para despedirlo. Cabe recordar que, como MBS Noticias informó, en una entrevista con la pareja sentimental de Luis y la madre de sus dos hijos, Asenet Pot, solicitó el apoyo de las autoridades estatales para el regreso de él a casa. Es importante mencionar que, como muchas personas de Yucatán, migró a otro país en busca de mejores oportunidades laborales. Su sueño era terminar de construir su casa y posteriormente casarse con la mamá de sus pequeños, quien fue su novia de toda la vida. Luis se fue de Yaxcopoil como trabajador de la empresa I2M, pero no era el único. El esquema de la compañía es contratar mano de obra en los pueblos de Yucatán y llevarlos con el pasaporte. La paga de Luis ascendía a 14 mil pesos semanales, pero no cubrían las horas extras ni le pagaban los viáticos de alimentación. Para MBS Noticias Yucatán, Claudia Arriaga.
8: Estas historias tristes, caray, ¿no? Uno emigra a veces en búsqueda de mejorar la vida, mejorar muchas cosas, el patrimonio, en fin. Y bueno, pues desafortunadamente esta persona regresó para ser despedida por sus familiares. Bueno, vámonos con Karina Méndez hasta Sinaloa.
10: Desde Sinaloa te saludo y te informo que ayer por la mañana se llevó a cabo en la novena zona militar una rueda de prensa con el gabinete de seguridad. En el acto, Geraldine Bonilla, gobernadora interina de Sinaloa, reiteró su compromiso de atender la seguridad de los sinaloenses y continuar las políticas públicas del gobierno, ya que dijo que conoce bien las adversidades. Por su parte, Omar García Harfuch dijo que la gobernadora de Sinaloa tendrá todo el apoyo del gobierno de México. En ese acto, el secretario de Seguridad y Protección Ciudadana informó que no existen indicios de amenazas directas contra Rubén Rocha Moya luego de que se le asignaron elementos de seguridad para su protección. La presencia de escoltas responde a medidas preventivas y no a una situación de riesgo específica y señaló que este tipo de esquemas de seguridad son habituales, especialmente en entidades como Sinaloa. Escuchemos a Omar García Harfuch, secretario de Seguridad.
11: Es un exfuncionario y normalmente al ser Sinaloa también un estado donde ha habido hechos violentos, pues lo que se considera es que tenga escolta.
12: ¿Temen entonces que pueda ser atacado el gobernador con licencia?
11: No tenemos ningún indicio ni ningún dato de que pueda ser atacado o siquiera de que tenga alguna amenaza.
10: Por su parte, el general secretario de la Defensa Nacional, Ricardo Trevilla Trejo, dijo que en Sinaloa se ha reducido un 44% el número de homicidios dolosos registrados durante el tiempo de la disputa entre grupos delincuenciales y las Fuerzas Armadas no se irán del estado y continuarán trabajando por la seguridad de la entidad. Hasta aquí mi reporte desde Sinaloa. Continuamos con más información.
8: Muchísimas gracias. Pues así las cosas allá en Sinaloa, que bueno, que es un lugar, una plaza, ¿verdad? Un estado que ha estado caliente desde hace más de 2 años con esa guerra interna por control de la plaza. Y bueno, pues ya sabe todo lo que ha sucedido en los últimos días. Vámonos con más. Refuerzan lazos entre Yucatán y Corea.
13: El gobernador Joaquín Díaz Mena dialogó con la cónsul de Corea en México, Eugene Lee, para fortalecer la cooperación en salud, infraestructura médica, equipamiento de alta tecnología, transferencia de conocimiento y vinculación académica. Durante la reunión se destacó la importancia del Hospital de la Amistad Corea-México, referente regional en atención pediátrica especializada para población en situación de vulnerabilidad.
14: Este gobierno va a continuar impulsando las relaciones internacionales orientadas a la atracción de cooperación técnica y de alianzas estratégicas. La experiencia de Corea demuestra que la diplomacia puede materializarse en instituciones que salvan vidas y transforman realidades. El Hospital de la Amistad Corea-México seguirá siendo testimonio permanente de una cooperación que beneficia directamente a quienes más lo necesitan. Vamos a seguir trabajando para fortalecer esta institución y que opere con los más altos estándares médicos, que continúe sirviendo como modelo de colaboración internacional exitosa.
13: Guacho Díaz afirmó que los vínculos entre Yucatán y Corea trascienden el sector salud y pueden abrir oportunidades de inversión productiva impulsadas por los proyectos estratégicos del gobierno estatal. La cónsul Lee señaló que el Hospital de la Amistad simboliza la cooperación entre ambas partes, por lo que reiteró su disposición para que el nosocomio continúe brindando servicios de salud y para que esos lazos se extiendan a otros sectores y proyectos de desarrollo. Para MBS Noticias Yucatán, Israel Medina.
8: Muchísimas gracias, Israel. Bueno, pues la historia de verdad es una historia cultural. Desde hace mucho tiempo, hace muchos años, precisamente la comunidad de Corea en nuestro estado, Corea del Sur, y desde luego Yucatán. Vámonos con Juan Carlos Alarcón, ¿verdad? Que tiene información de una protesta de normalistas.
15: Normalistas de Ayotzinapa cerraron la vialidad de Avenida Bucareli y protestaron frente a la Secretaría de Gobernación. Los manifestantes exigieron la aparición con vida de los 43 estudiantes que en septiembre se cumplen 12 años de no saber de su paradero. La vialidad de Bucareli estuvo cerrada desde el cruce con Paseo de la Reforma hasta General Prim por varias horas. Después se amplió este bloqueo al cruce de las avenidas Insurgentes y Paseo de la Reforma. Entraron en diálogo con autoridades de la Federación, donde expusieron algunas problemáticas que se vive en las escuelas normales rurales de todo el país. Posteriormente y a su salida, la vialidad quedó totalmente liberada en ambos puntos y regresaron a su estado de origen. Para MBS Noticias, Juan Carlos Alarcón.
8: Muchísimas gracias, Juan Carlos. ¡Qué barbaridad! 12 años ya se van a cumplir en septiembre de pues la desaparición. Ya sabes, han hecho comisiones y comisiones, como todo en este país, ¿no? Cuando quieres que algo nunca suceda, haz una comisión. Bueno, han pasado cuántos años de 1968 y nunca se supo la verdad histórica, como sí se le llamó en Ayotzinapa, 12 años. En este país no pasa nada a menos que alguien quiera que pase, si no, pues todo se va al olvido, ¿no? Así es la realidad en nuestro México lindo y querido. Vámonos a esto que es columna de inteligencia política.
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17: De Reforma con Brenda Estefan. Fuera máscaras. La autora señala que la supuesta buena relación entre México y Estados Unidos era más una narrativa política que realidad, mientras el gobierno mexicano proyectaba estabilidad y cooperación enfocados en el T-MEC. En Washington crecía la preocupación por el aumento de barreras comerciales, sobre todo por la persistente relación entre el crimen organizado y las estructuras políticas en México. Enfatiza que el punto de quiebre ocurre con la acusación contra el gobernador de Sinaloa, Rubén Rocha Moya, y 9 implicados más. Enfatiza que este hecho pone fin a la diplomacia, dando inicio a una etapa confrontativa. En ese contexto, la nueva estrategia antidrogas de Estados Unidos redefine el problema como una amenaza de seguridad nacional con dimensiones terroristas, lo que amplía el margen de acción estadounidense. Agrega que México debe decidir si enfrenta de manera real las redes de complicidad entre el Estado y el crimen organizado o continuará el problema. Del Universal con Carlos Loret de Mola, Andy y Rocha Moya. El autor plantea que existe una presunta red de corrupción que conecta al gobierno de Sinaloa con el crimen organizado, en la que Enrique Díaz Vega, entonces secretario de Administración de Finanzas del gobierno de Rubén Rocha Moya, habría operado como el intermediario financiero, canalizando dinero hacia los hijos del expresidente López Obrador, Andy y Bobby López Beltrán. De acuerdo con fuentes, dichos recursos habrían sido utilizados en negocios relacionados con obra pública, adquisición de medicamentos y equipamiento hospitalario. Resalta algunos detalles logísticos como como visitas a Sinaloa o traslados de dinero a la Ciudad de México. Agrega que la renuncia de Díaz Vega pudo darse por tensiones internas o por el riesgo de acontecimientos relevantes, como la captura de Ismael el Mayo Zambada. Finalmente, Del Financiero con Luis Castro Obregón. Ayuso le saldrá cara al PAN. El autor señala que la visita de la presidenta de la Comunidad de Madrid, Isabel Díaz Ayuso, a México es una estrategia política para proyectar una derecha polarizadora con el fin de reforzar alianzas con sectores conservadores del Partido Acción Nacional y empresarios como Ricardo Salinas Pliego. Enfatiza que Ayuso representa una derecha mediática basada en la confrontación y el discurso de libertad como consigna ideológica. De acuerdo con el autor, la presencia de la ultraderechista quien busca ser presidenta del gobierno español podría resultar contraproducente para el PAN, porque en México se percibe como injerencia extranjera y como una postura elitista que genera rechazo social. Soy Coco García y estas fueron las columnas del día.
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8: Muchísimas gracias, Coco. Usted que me escucha se ha puesto a pensar, ¿qué va a ser si llega a los 80 años? ¿Cómo será su vida? ¿Estará qué? ¿Haciendo qué? Obviamente, seguramente ya jubilado, no lo sé. Viajando por el mundo, dándole de comer a las palomas, ¿no? Cobrando 65, más no sé. Quizás se ha puesto a pensar, quizás no. Después de los 80 años, ¿qué haría uno? ¿Y por qué le platico esto? Porque el señor Mick Jagger, el señor Keith Richard y Ronnie Wood sacaron un nuevo disco. Así es, los Stones están de regreso a los 82 años, 78.

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9: Estados. Puebla. Ante el incremento de incidentes dentro de las escuelas y la difusión de retos virales, el titular de la Secretaría de Educación Pública del Estado, Manuel Viveros, informó que antes de reactivar el operativo Mochina, se llevarán a cabo foros y consultas. El objetivo es conocer las opiniones de la comunidad estudiantil para evitar conflictos legales y sociales, garantizando así el respeto a los derechos de los alumnos. La iniciativa, ya presentada ante el Congreso local, propone que las revisiones sean realizadas por padres y madres de familia, evitando la participación directa de cuerpos policiales.
10: Baja California.
9: Con una inversión de más de 15 millones de pesos, el programa Corazones Viajeros ha beneficiado a más de 17 mil bajacalifornianos, consolidándose como una estrategia que promueve el turismo como un derecho accesible para todos, especialmente para sectores prioritarios como jefas de familia, adultos mayores y personas con discapacidad. La gobernadora Marina del Pilar Ávila subrayó que esta iniciativa no solo impulsa el bienestar familiar, sino que también ha colocado al Estado como un referente en turismo social, al integrar organismos internacionales y participar en encuentros globales, además de recibir el reconocimiento Lo Mejor de México 2025 durante el Tianguis Turístico.
10: Guanajuato.
9: Este lunes, dos hechos violentos dejaron 5 personas asesinadas en Irapuato. El primer ataque ocurrió en la colonia Villas de San Cayetano, donde sujetos armados irrumpieron en una vivienda y mataron a 3 personas. Una hora más tarde, en la colonia Cobos, se reportó el homicidio de 2 personas. Por este caso, autoridades detuvieron a 2 presuntos responsables. Ambos hechos son investigados para determinar el móvil y la identidad de las víctimas.
10: Jalisco.
9: En relación al homicidio del regidor de Talpa de Allende, Marco Antonio Franco, ocurrió

0: El pasado 30 de abril, el fiscal estatal Salvador González de los Santos detalló que se trató de un ataque directo, toda vez que cuenta con un video del presunto agresor. El funcionario detalló que un sujeto siguió a la víctima por varias cuadras y le disparó en la espalda. Agregó que se analizan posibles móviles como personales, laborales o relacionados con su función pública. Asimismo, señaló que no existían registros de amenazas previas contra el regidor emesista.
1: 2:43 y pues la ola de calor, ¿verdad? Está a todo lo que da.
2: Durante los próximos 7 días, Yucatán no tendrá tregua frente al calor. En entrevista, el ingeniero en física y meteorólogo Alberto Nomiranda explicó que debido al dominio de una alta presión, habrá cielos despejados sin potencial de lluvias. Además, las temperaturas irán entre los 38 y 43 grados Celsius, pero las rachas de vientos serán entre los 40 y 50 kilómetros por hora, lo que aumentará el riesgo de los incendios. En consecuencia, disminuirá también la calidad del aire. Del tema esto comentó.
3: Los vientos estarán soplados del sureste con ráfagas entre 40 y 50 kilómetros por hora, sobre todo durante el fin de la semana. Y esto estará complicando la situación en cuanto al riesgo de incendios en la región. Por tanto, tenemos también además el calor que los incendios están ocasionando humo y con ello la calidad del aire se está deteriorando y se espera una calidad en los siguientes días moderada. Aunque sí, si llegara a complicar la situación con los incendios, esta podría deteriorarse aún más.
2: Para salvaguardar la salud y prevenir incidentes durante esta intensa ola de calor, es fundamental mantenerse hidratados con agua natural, utilizar ropa ligera de colores claros y evitar la exposición directa al sol entre las 11 y las 16 horas. Además de estar atentos a los avisos vía las fuentes oficiales de información. Para MBS Noticias Yucatán, Claudia Arriaga.
1: Gracias, Claudia. Y, pues bueno, ¿se acuerda usted? Me parece que fue el viernes cuando se entrevistó al secretario de Salud y nos platicaba acerca de la campaña de vacunación. Pues bueno, ha sido favorable la respuesta.
4: Yucatán superó por segundo año consecutivo su meta estatal durante la Semana Nacional de Vacunación 2026, Vacunar es Amar, al aplicar 44.000 dosis del 25 de abril al 2 de mayo, informó la Secretaría de Salud. La cifra representa 52% más que las 29.000 vacunas programadas, según informó el titular de la dependencia, Miguel Alcocer Gamboa.
5: Desde el inicio del gobierno se fortaleció lo que se llama la red fría, y esto es que la infraestructura, los refrigeradores de vacunas en cada uno de los centros de salud, además con las cámaras frías donde se almacena. Entonces, ya cuando tienes este sistema, el año pasado fuimos primer lugar en la Semana Nacional de Vacunación a nivel nacional en cumplir las metas. ¿Por qué? Porque se reorganiza y la vacuna está disponible para que la población pueda acercarse al centro de salud y acceder a la vacuna.
4: Este resultado fue posible mediante una estrategia territorial que incluyó puestos fijos en unidades de salud y brigadas móviles para acercar los servicios a comunidades de difícil acceso. De acuerdo con el reporte oficial, Yucatán cuenta con abasto suficiente de vacunas para atender la demanda. Como parte de la estrategia nacional, la jornada de vacunación continuará durante mayo para ampliar la cobertura, completar esquemas y reforzar la protección de la población. Por ello, se invita a quienes aún no han acudido a vacunarse a asistir a su unidad de salud más cercana. Para MBS Noticias Yucatán, Israel Medina.
1: Muchísimas gracias, Israel. Pues bueno, fue buena, ¿verdad? La respuesta precisamente a este programa de vacunación. Y aunque hay muchas personas que no creen en las vacunas, pues yo creo que aquí lo importante es fomentar que las personas sí se vacunen. Es precisamente evitar lo que pasó desde hace varios meses con el tema del sarampión, una enfermedad que ya estaba erradicada en nuestro país, y miren nada más cómo estamos ahora. Vámonos con qué, con Citlali Sáenz. Mañana, les recuerdo, hay simulacro nacional de protección civil. ¿Cómo está funcionando la alerta sísmica?
6: La Agencia de Transformación Digital informó que no solo la alerta sísmica en los celulares, debido a que la plataforma de alertamiento se encontraba en mantenimiento rápido en preparación al primer simulacro nacional 2026, que será este 6 de mayo. En su cuenta oficial de X, la Agencia de Transformación Digital explicó que actualmente el sistema se encuentra en funcionamiento. Y es que a las 9:19 de la mañana de ayer no sonó la alerta sísmica que se activa en los celulares previo a un movimiento telúrico. México. Y bueno, la Comisión Reguladora de Telecomunicaciones fue cuestionada sobre si se debería informar a la gente sobre estos procesos de mantenimiento, pero es algo que no se ha resuelto. Asimismo, la Agencia de Transformación Digital ha informado que el volumen de la alerta se encuentra predeterminado por los fabricantes de sus equipos con base en estándares internacionales, pero también hay que recordar que había dicho la presidenta Claudia Sheinbaum que sería bueno que dejaran de llamar alerta presidencial a este aviso, y bueno, aún no sabemos cómo va a quedar. Finalmente te comento que este sistema de alertamiento será uno de los únicos servicios que quedará disponible en aquellas líneas que no queden vinculadas con una CURP, con una clave única de registro de población y debidamente registradas, de acuerdo con la Comisión Reguladora de Telecomunicaciones.
1: Bueno, pues mañana atentos a este primer simulacro nacional a las 11 de la mañana, ¿verdad, Lea? Seguramente, pues, usted va a escuchar su teléfono, no se espante, es parte de un simulacro nacional y, pues, ya sabe, ¿no? Si está en un edificio, salir con toda la debida precaución, es parte de ir fomentando esto, esta cultura, precisamente, de la prevención. Vámonos a una pausa. Ayer le platicaba de un megaevento que hubo ahí en Humán, donde se presentó por ahí Super Lamas, también Junior Clan, y pues no cabe duda, ¿no? Que a Yucatán que le gusta la cumbia, le. Eso es Super Lamas en realidad.

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5: La comisión disciplinaria determinó que no hubo una alineación indebida del América en el partido del domingo contra los Pumas en los cuartos de final. Los Pumas habían levantado una queja por lo que sucedió al minuto 61, 62 del partido. Hubo un cambio, hubo también un jugador conmocionado, en este caso Cáceres. El América había realizado un cambio, iba a sacar al Shocker Vázquez, iba a entrar Espinosa, el uruguayo lateral izquierdo, pero cuando se dio cuenta de que no iba a poder continuar por un tema de conmoción, de protocolo de conmoción, el uruguayo Cáceres, pues echaron hacia atrás el cambio. De acuerdo con lo que dice la Comisión de Disciplina, el América recibe una multa por no respetar el número de oportunidades y o momentos de sustituciones previstas. Se actualiza ese supuesto, por lo que se impone una multa para el Club América. También los árbitros que cometieron errores en la situación van a tener una pena, una multa, o de alguna manera un castigo por parte de la Comisión de Arbitraje. Pero yo creo que aquí el problema principal de todo es que, con todo respeto, me parece que es vergonzoso que Pumas presente una queja y pretenda ganar algo en la mesa que no ocurrió en el campo de juego. Porque al final del día, pues sí se trataba ahí de un momento de mucha confusión. Puede ser que el América ya había hecho el cambio, pero también había un jugador que había recibido un golpe, un impacto en la cabeza y que era revisado por el médico de protocolos de la Federación Mexicana de Fútbol. Entonces yo no sé, a mí el mensaje de Pumas la verdad me parece poco afortunado. Decir vamos a reclamar esa situación, vamos a exigirlo. El reglamento establece que por alineación indebida estás fuera de la liguilla. ¿Qué pretendía Pumas? ¿Eliminar al América en la mesa? Miren, hay un usos y costumbres del fútbol mexicano, y me pasó ayer que estaba por el aeropuerto y de pronto me preguntó una persona: oiga, ¿cómo vio el triunfo del empate de ayer del Pumas América? Otra vez le robaron a Pumas, otra vez el arbitraje apoyando al América. Cuando las cosas son, punto. Cuando no hay realmente una veracidad para decir que el arbitraje ayudó al América, pues no lo hay. Los dos penaltis del domingo fueron bien marcados. Yo me preguntaría qué dejó de hacer Pumas en la cancha. Y que el América fuese eliminado por la decisión esta de alineación indebida, también me parecía ridículo. Entonces, si la gente está contenta con esta costumbre de decir que el América gana gracias al arbitraje, está bien. Yo mismo fui parte de una escuela periodística donde eso nos enseñaban, pero también hay que entender que los tiempos evolucionan, los tiempos cambian. Y hace 2 o 3 décadas el América y Televisa tenían un poder muy imponente en el fútbol. Tenían la última palabra ellos. Hoy hay más jugadores en la mesa y hay, con sus virtudes, con sus defectos, una mayor democracia en el fútbol. Hay más jugadores, no hay uno solo que toma todas las decisiones. Ahora, si es una cultura popular y si nos gusta decir que el arbitraje y la federación ayuda a la América siempre, pues, ¿por qué les voy a quitar el gusto de hacerlo? Que lo sigan diciendo. Es parte de el folclore de nuestro fútbol. Bueno, Tigres juega hoy contra Nashville. Está ganando 1-0 el conjunto mexicano. Juegan en el Estadio Universitario de San Nicolás de los Garza. Tigres tiene todo para pasar a la gran final de la Liga de Campeones de la CONCACAF. Mañana juegan Toluca al AFC. El Toluca está en desventaja de 2-1. Semifinales de Champions. Hoy conoceremos al primer semifinalista. El Arsenal recibe en Londres al Atlético de Madrid. Están 1-1. Un buen partido de fútbol. Además, el Arsenal está peleando también por ganar la Liga Premier. Así que tiene dos paquetes bien complicados, porque por ahí hay obviamente voces que dicen es que el Paris Saint-Germain y el Bayern Múnich pues están liberados o relajados porque no tienen tanta competencia en su liga como tienen los equipos ingleses. Puede ser, pero ahí quedó el partidazo que dieron Bayern Múnich y el PSG, que tendremos mañana la definición en la Allianz Arena allá en Múnich. Bueno, lo que tenemos en materia deportiva antes de irnos, por supuesto, nuestro pésame para Eduardo Lamazón, un hombre que conocí hace muchísimos años como secretario general del Consejo Mundial de Boxeo, trabajando al lado de don José Sulaimán. Murió a los 70 años de edad. Luego, me acuerdo que cuando me voy de Televisión Azteca, yo me acuerdo haberle dicho al director de deportes en ese momento, Pablo Latapí, le dije, el hombre que más sabe de boxeo es Lamazón, hay que conseguir el Lamazón. Y bueno, finalmente Lamazón vino y logró una carrera muy, muy afortunada como narrador de boxeo, como analista en TV Azteca durante mucho tiempo. Lamentamos mucho su fallecimiento, un gran personaje del boxeo y además aquellos que tuvimos oportunidad de conocerlo, un hombre bueno también. Tenía apenas 70 años de edad. Que en paz descanse.
6: Muchísimas gracias a David Feitelson. ¿Con qué nos vamos, Ale?
7: Nos vamos a despedir con Yuridia, ya que inicia este 4 de septiembre su gira en uno de los estadios más importantes del país, y luego el 28 de noviembre la tendremos aquí en Tierras Yucatecas.
6: Vámonos, escuchamos mañana.

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3: Son las 3.
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0: 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Vámonos con música en 99.3. Yo soy Lila Crown, sigue escuchando el Music on the Road.
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2: Tres treinta y dos.

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regreso aquí en el Music on the Road. Yo soy Lila Crown y en todas partes Ponte Exa. 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Vámonos con música de la frecuencia naranja. Yo soy Lila Crown, en todas partes, Ponte Exa.

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3: Cuatro con dos.
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2: 416.

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2: 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Vámonos con música en 99.3. Yo soy Lila Crown, sigue escuchando el Music on the Road.

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15: 4:46.

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2: 515.

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2: Cinco treinta y uno.

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13: 5:46.

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3: Seis con uno.
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